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1: Bueno, nuevamente, buenas tardes tengan todos y cada uno de ustedes. Es un gusto compartir este espacio en Esquina 32. Y hoy hablaremos sobre el derecho humano a la ciudad. Obviamente que es un tema muy relevante porque se encuentran vinculados pues todos los derechos fundamentales que en un momento dado los ciudadanos y que tenemos y que se le ha denominado como derecho fundamental de la ciudad, en el cual, como lo comento, se convergen varios derechos humanos. Derecho humano a la salud, medio ambiente, movilidad, vivienda digna y, como sabemos, pues todos los derechos humanos o derechos fundamentales están interconectados unos con otros. Obviamente, si falla alguno de ellos, pues impacta en los demás. Ahora, es muy relevante sobre este tema en particular de traer a colación o citar la reforma constitucional en 2021, tanto a la Constitución Política, los artículos 103, 107, entre otros, que son los que rigen, obviamente, o los que establecen la y a su vez la ley reglamentaria de estos artículos, que viene siendo la Ley de Amparo. Entonces, en el cual se establece que ya la forma de constituir jurisprudencia, esto es de carácter obligatorio conforme a la Ley de Amparo, pues no solamente era, anteriormente era contradicción de tesis, reiteración de tesis y sustitución de tesis, sino a raíz de una reforma a la Constitución y a la Ley Reglamentaria, los artículos 103 y 107 que constituyen la Ley de Amparo, se crea el sistema también de carácter obligatorio de precedentes. Y los precedentes obviamente son de carácter obligatorio. ¿Y por qué es relevante esta reforma constitucional? Porque ya no hay necesidad. Anteriormente se establecía que para poder ser o tener el carácter de obligatorio las tesis jurisprudenciales, pues obviamente será a través de ya sea una contradicción de tesis, esto es dos criterios de tribunales que llegaran en caso concreto a la Suprema Corte, o por reiteración que se requería de cinco sentencias o cinco resoluciones en el mismo sentido. Hoy podemos considerar que se establece, o a raíz de la reforma de 2021, una situación más ágil para la cuestión de la impartición de justicia. Esto es a través de los precedentes que se emitan por parte de la Suprema Corte de Justicia de la Nación, que alcancen, o anteriormente establecía lo de la mayoría simple de las, mayoría calificada, perdón, de las salas, esto es, hasta anteriormente estaban integrados por cinco ministros cada sala y se requería lo de cuatro votos, o tratándose del pleno de la Suprema Corte se requería una mayoría calificada de ocho votos de los de la anterior Constitución, o como estaba conformada la Suprema Corte de Justicia de la Nación, de 11 ministros. Esto agilizaba de manera relevante, pues no esperar a que se llevaran a cabo cinco asuntos, sino un asunto en cuestiones relevantes que se estableciera, pues ya lo que anteriormente era una tesis aislada, por así decirlo, que no tenía el carácter vinculante o en un momento dado de carácter imperativo, obligatorio, para las demás autoridades. Nada más que aquí habría que hacer alguna acotación. Sabemos, aquellos que nos dedicamos a las cuestiones jurídicas, ya sea en el ámbito de la judicatura, como funcionarios o como litigantes, pues que esto a través de los cinco resoluciones en el mismo sentido, esto es atendiendo a la reiteración de tesis, pues podían pasar años para que en un momento dado inclusive pudiera llegar a establecerse un criterio de carácter vinculante o obligatorio. Hoy, a través del sistema de precedentes, pues es más ágil que en un momento dado se pueda imponer. Nada más que aquí habría que hacer una crítica constructiva en el sentido de todas las autoridades administrativas. No son de carácter obligatorio las resoluciones de o las cuestiones de criterios jurisprudenciales, que son solamente para órganos jurisdiccionales, ya sea del fuero común o fuero federal. Lo que no acontece con autoridades administrativas de manera concreta en materia penal, pues en este sentido podríamos hablar de autoridades administrativas como es la institución del Ministerio Público, que no obliga una jurisprudencia a actuar en determinado sentido. Esto es, si en un asunto en particular se declara un tipo penal, esto es una figura típica, un delito que es, se determina que es inconstitucional, no el agente del Ministerio Público, esto es la institución de la Fiscalía General, ya sea Fiscalía General de la República o Fiscalías Generales de las entidades federativas, no tiene la jurisprudencia, el alcance o la obligatoriedad para resolver en tal sentido. No obstante que ya se haya declarado inconstitucional un precepto. De ahí que yo creo que hace falta una, realmente para tener el debido proceso, la tutela judicial efectiva, y volviendo en términos del artículo 17 constitucional, en cuanto a que señala que la justicia debe ser pronta, expedita y de manera completa. Entonces vemos estas cuestiones que ni es pronta, ni es expedita, ni es de manera completa, en el sentido de que esperar a que un órgano jurisdiccional se pronuncie. Vayamos a un caso hipotético, se declara inconstitucional algún precepto normativo, y no obstante ello, la gente del Ministerio Público ejerce acción penal. Entonces, no obstante que exista ya una jurisprudencia sobre este tema, no obliga a la institución del Ministerio Público a acatar esa o que sea de carácter imperativo. De ahí que yo creo que sí hace falta o es necesario que se legisle en este tema. Y hablando del ámbito legislativo, nada más voy a traer al contexto un tema muy relevante que está aconteciendo en nuestro país. Todos los que nos dedicamos obviamente a los temas o al ámbito jurídico no desconocemos sobre las sentencias de la Corte Interamericana de Derechos Humanos en el tema de manera específica o concreta sobre la prisión preventiva oficiosa. Bueno, es así que vamos a ir a una pausa y vamos a continuar.
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Bueno, retomando lo del comentario al inicio de esta charla, hablábamos de la reforma constitucional de 2021, donde se establece el sistema de precedentes judiciales. Obviamente esto sabemos que nuestro derecho se sustenta en las bases del germánico romano, más que nada orientado al derecho romano. Y el common law o el derecho británico, pues obviamente ese sí establecía el sistema de precedentes de obligatoriedad, hablando del sistema anglosajón, que nace en Gran Bretaña y se retoma este sistema judicial por parte de los Estados Unidos de Norteamérica. Esto en el common law y sobre la cuestión de precedentes. Entonces, el modelo clásico de reiteración de jurisprudencia ahora se encuentra como facultad única de los tribunales colegiados de circuito en el artículo 24 de la Ley de Amparo, conservando obviamente la reiteración de tesis, las contradicciones en relación a los plenos regionales o los plenos de circuito y plenos regionales. Entonces, de ahí que podemos hablar de que con esta reforma bajo el sistema de precedentes, obviamente agiliza la impartición de justicia. En el entendido que si ya se ha establecido o se ha fijado un criterio por parte de la Suprema Corte, obviamente que es de carácter vinculante u obligatorio. Les voy a adelantar sobre el tema que abordaremos la semana siguiente, aquellos que se dedican o nos dedicamos a la judicatura, también a los funcionarios, llámense de la fiscal, más que nada en el tema en materia o en el ámbito penal, las fiscalías y los abogados litigantes. Sobre una resolución muy relevante, podrá sonar trillado el tema de la reforma al Poder Judicial. Pero cabe destacar o hacer una ponderación que no está la última palabra sobre este tema dicho. Todavía hay mucho camino por andar. Están las resoluciones o la resolución pendiente de la Corte Interamericana de Derechos Humanos. Pero adelantándose a esa resolución, hay una sentencia emitida por un juzgador que mis respetos por la valentía, la entereza y el compromiso con la justicia. Un juzgador que emitió la primera sentencia donde se pronuncia sobre la cuestión de la reforma judicial. Aborda varios tópicos, inclusive desde el inicio, porque vamos analizando desde el sistema o la forma como se creó o se llevó a cabo esta reforma tan trascendente a uno de los tres poderes de la Unión, que es al Poder Judicial. No podemos soslayar que hubo mucha crítica, primero en relación de dónde se llevó a cabo la votación de esta reforma tan trascendente para nuestro sistema de justicia, de democracia. Se fueron a una sede alterna, inclusive fue en un auditorio, si mal no recuerdo, y supuestamente hubo muchas críticas sobre este tópico, dado que estaba tomada o había amenaza de que estuviera tomada el Congreso de la Unión, esto es donde se tiene su asentamiento la Cámara de Diputados, y se trasladó a, como lo indicaba, a un auditorio. Hubo críticas, inclusive se aseveró que no estaba el quórum necesario para llevar a cabo la votación de la elección. No obstante ello, se llevó a cabo, se mencionó que si bien es cierto, se instaló, pero al momento como se prolongó por varias horas, hasta las altas horas de la madrugada, se menciona que muchas personas ya habían abandonado el recinto donde se había establecido para llevar a cabo o materializarse esta reforma constitucional. Lleva a cabo un análisis este juzgador, entre otros puntos que lleva a cabo su estudio,
y concluye de que está viciado el procedimiento legislativo, entre otros. Pero es un tema muy interesante que les adelanto, abordaremos a esta sentencia emitida. Obviamente no es la última palabra, no es definitiva, porque pues obviamente las autoridades vinculadas como responsables, esto es el Congreso de la Unión, entre otros, también el Poder Legislativo, el Poder Ejecutivo, en la parte que lleva a cabo en la publicación de cómo concluye toda norma para que tenga validez y sea vinculante, pues necesita ser publicada en el Diario Oficial de la Federación. Entonces, pero sí les adelanto que va a ser un tema muy interesante de hacer el análisis, obviamente siendo totalmente objetivos, al margen de que un servidor es juzgador hasta el día de hoy, pero trataremos de ser en el ámbito, obviamente, plenamente jurisdiccional. Podremos tener o no coincidir en con los demás, es respetuoso, obviamente, yo creo que debemos de partir que la disertación, y ahora sí, como trayendo a colación las palabras de don Benito Juárez, pues obviamente en relación a la cuestión de dónde inicia el, entre otros principios, dónde inicia el derecho, pues dónde o dónde concluye, y también el respeto al derecho ajeno, obviamente es la paz, y debemos de respetarnos si queremos. Y sobre este tema, sobre la cuestión al derecho a la información, en días pasados, cabe hacer un paréntesis, por ahí se está presentando o analizando sobre el derecho de las audiencias. ¿Hasta qué momento se ha establecido o los críticos al actual sistema de gobierno se han pronunciado en que es como una ley mordaza en cuanto a que en qué momento termina la opinión personal y en qué momento puede considerarse como una nota periodística o una noticia? Todos tenemos derecho a manifestar nuestras ideas, siempre y cuando yo creo que hay una limitante. Esto es, mientras no ofendamos a los demás o faltemos el respeto. Y sobre este tema, obviamente todos podemos tener un tema o un criterio muy distinto. Pues todos primero podemos elegir, se ha establecido, que nosotros podemos elegir ahora sí, seguir las noticias que queramos, los comentaristas, a los analistas. Es un derecho individual que todos tenemos, podemos también opinar y sobre este tema, pero también aquí es muy importante y sobre esta situación era por ahí encontré una nota que también es muy relevante en relación a la cuestión de las mentiras. Todos sabemos que ahora sí, como dicen, cuando nos conviene o ahora sí que nos beneficia, benditas redes sociales. Cuando nos perjudica, obviamente decimos malditas redes sociales. Dependiendo ahora sí del cristal en que lo veamos, o como dicen, dependiendo cómo le vaya a cada quien en la feria, es como va a hablar. Entonces, sobre este tema, en un país se sentó un precedente en relación a la cuestión de sancionar a aquellos funcionarios que en un momento dado mientan. Con el debido respeto, yo creo que se llenarían, no faltarían espacios en las cárceles o en los sistemas penitenciarios para que en un momento dado todos aquellos que prometen cuando andan en campaña no cumplen o en un momento distorsionan o mencionan datos falsos. Como sí está establecido y sobre este tema de los datos falsos, cabría indicar que cuando una autoridad se menciona como responsable en un juicio de amparo y que está obligada
a rendir sus informes, ya sea si existe un incidente o en el juicio principal, informe previo, en el incidente y el informe justificado con las constancias respectivas para avalar su actuación o su omisión, caso contrario, porque puede ser que se vulneren derechos fundamentales por acción o por omisión. Y sobre este tópico cabe indicar que la mayoría de los actos que en un momento se reclaman a las autoridades administrativas no es tanto por hacer, sino es por no hacer, por no cumplir con lo que la ley, bajo el principio de legalidad que rige en nuestro marco constitucional y consagrado de manera concreta en el artículo 14 constitucional, pues establece que las autoridades deberán actuar conforme a sus facultades y atribuciones que la propia ley les otorga. Si todo mundo cumpliéramos con nuestra obligación de hacer lo que la ley nos obliga, obviamente que sería otro país o estaríamos en otra situación. Sin embargo, desgraciadamente en nuestro país no se cumplen o no cumplimos con lo que la ley nos establece y nos exige. Ahora, ¿qué sanciones hay en un momento dado? Pasan desapercibido, no se cumplen en muchos de los casos con las sentencias de amparo o tardan años para lograr su cumplimiento. Por citarles un caso concreto, los asentamientos que están, por así decirlo, de manera irregular en nuestra, ya sea Ciudad de Tijuana, Tecate, Rosarito, ha habido, y como en todas las ciudades grandes, sabemos que anteriormente era, si nos remontamos a 1800, 1900, pues sabíamos que había latifundios, había grandes extensiones. Después, cuando en el 2010, a raíz de la, perdón, 1910, a raíz de que inicia todo el movimiento de la revolución, pues uno de los grandes sustentos fue que llevó a este movimiento social, pues obviamente esa era una cuestión de las tierras. Tan es así que surge el lema de tierra y libertad, encabezado este lema por Emiliano Zapata, por aquellos grandes latifundistas. Posteriormente se crean a raíz de manera concreta en el gobierno del expresidente Lázaro Cárdenas todo el sistema agrario y la cuestión comunal o ejidal. Tijuana no escapa a esta situación y está rodeado de, ahora sí, el fondo principal, pues está rodeado de ejidos aquí en nuestra ciudad de Tijuana, que converge con Tecate, con Rosarito. Si vemos, algunos todavía tienen estos nombres de ejidos: ejido Mariano Matamoros, ejido Mazatlán en Rosarito. Entonces, aquí es un grave problema sobre la inseguridad jurídica en el tema de la propiedad privada. ¿Cómo adquirir o en

Diciembre de 2000, perdón, de 1999 a esta gran institución a la que he servido más de la mitad de mi vida. En este tema de la cuestión de los ejidos, que no se ha regularizado la tierra, inclusive el días pasados, en una entrevista de una de las personas que aspiran a ser coordinadores, no voy a decir más, abordaba este tema de que es un grave problema. Inclusive hablando con el otro día en un programa con Algorri en PCN, voy a decirla ahora sí, y metí un gol a esquina 32. Él abordaba o tocábamos este tema. Tiene unas oficinas de asistencia social de donde brinda asesoría jurídica, y hablando con alguno de los asistentes de él, les preguntaba que cuál era el grave problema que tenían allá por la 3 de octubre todas las colonias aledañas, y mencionan esta cuestión de la inseguridad jurídica. No se han regularizado los predios y aquí vemos un grave problema. El día de mañana, para transferir o transmitir la propiedad, no hay un dueño en específico. Muchos de ellos siguen el litigio, como trayendo el tema de la cuestión de el ojo de agua. Sigue, es una sentencia que fue emitida, pero obviamente como están los asentamientos irregulares o que en un momento dado se vendieron por unas personas que en su momento invadieron estas tierras, hay un conflicto entre el Estado, la Federación, el municipio, y no se ha podido regularizar estos terrenos. Obviamente hay un cumplimiento sustituto, una figura en materia de amparo, pero sabemos que estamos hablando de cantidades estratosféricas para que el Estado en un momento pudiera pagarle a estos ejidos esos predios. Entonces, volviendo al tema del derecho humano a la ciudad, tenemos entre ellos el derecho humano al medio ambiente sano, a vivir fuera o libre de contaminación, tener parques. En un momento dado se establece o hay una normatividad a nivel internacional y nivel nacional que por cierto número de habitantes se requiere cierto número de áreas verdes. Tan es así que la ley en relación de construcción exige a los fraccionadores que destinen cierto número de áreas verdes, cierto número de, inclusive también áreas, si es un predio bastante extenso, pues también que se destinen algunos metros para construcción, ya sea de escuelas, parques. Entonces, esto es también muy relevante. Que sabemos que habría que hacer un análisis o una revisión de manera concreta a toda la normatividad y ver si se está cumpliendo con esta situación. Hoy en día vemos que la ciudad o lo que es la parte central de nuestra querida ciudad no está creciendo obviamente hacia lo ancho, sino está creciendo hacia arriba, de manera vertical. Entonces es una situación. Estamos viendo que últimamente estamos rodeados por edificios y habría que analizar o hacer un análisis si realmente el uso de suelo, si se está cumpliendo con esta normatividad. También tenemos como la cuestión de la gentrificación, del problema que se está, por motivo de esta circunstancia, se están elevando bastante los precios. Esto causa un impacto también en relación. Sabemos que aquí en el vecino país del norte, California, y de manera concreta todo el área de San Diego, pues es de los que a nivel nacional en Estados Unidos, pues es de los más caros

0: que hay. Entonces, ¿qué es lo que pasa? Que estas personas que trabajan en el vecino país del norte, obviamente estén comprando en nuestra ciudad y eso está elevando, claro, los precios de la vivienda multifamiliar. Entonces, de ahí que se está haciendo un desplazamiento hacia la zona este, porque pues, obviamente hacia el mar no podemos crecer, sino hacia el lado de Tecate. Pero también aquí está el tema del derecho a la movilidad. O sea, debe de ser una cuestión, también va implícito la cuestión de la seguridad. Tenemos un derecho fundamental, así como tenemos a vivir en un medio ambiente libre. Y sobre este tema vayamos abordando. Tenemos, en esencia, dos parques fundamentales o los más amplios en nuestra ciudad de Tijuana, el Parque Morelos y el Parque de la Amistad. En días pasados, este fin de semana, hubo el Día Mundial en un momento sobre este tema vinculado con el medio ambiente y se llevó a cabo a nivel nacional una actividad donde inclusive fue encabezada por nuestra presidenta. Se plantaron algunos árboles en un lugar en el centro del país y se replicó en todas las entidades federativas. Sin embargo, no debemos de dejar nada más un solo día. Supuestamente se requiere que por cada habitante existan 6 árboles. Entonces, si estamos hablando de que Tijuana tiene aproximadamente 5 millones de habitantes, si partimos de la premisa de que hay 1.700.000 aproximadamente del listado nominal o padrón electoral, sumémosle 2 personas que no están menores de edad y personas que no están inscritas en el Instituto Nacional Electoral, pues estaríamos hablando de 5 millones. Entonces, ocuparíamos 30 millones aproximadamente de árboles para tener un medio ambiente sano, esto que nos proporcione oxígeno, pero lo cual no se cumple. Entonces, de ahí que tendríamos que retomar esta situación. Ahora, todos aquellos parques comunitarios, vemos que están en malas condiciones, la mayoría de ellos están en el abandono, no obstante que tenemos el SIMPAT, que es el Sistema Municipal de Parques Temáticos. Habría que hacer un análisis de si realmente están en servicio, cuántos estos parques, cuántos están funcionando, cuántos árboles tiene cada uno de ellos y desde cuándo no se lleva a cabo una reforestación. Quiero comentarles, hace aproximadamente año y medio que llevamos una campaña de reforestación y reforestamos 5 parques que se encuentran en el área de la zona Río Tijuana. Y otros tantos árboles también se plantaron con el apoyo del ejército mexicano que nos apoyó y plantamos unos árboles también en el Infonavit Río Tijuana. Entonces, plantamos cuando nosotros ya cumplimos con nuestra función, se llevaron a cabo o se plantaron o reforestó esos 5 parques. Plantamos 500 árboles en 2 días. Entonces, quiere decir que sí se puede. Ahora preguntaría yo a un partido que supuestamente es su plataforma ideológica, es la ecología, ¿qué ha hecho? No vemos por ningún lado, inclusive se habla de que este partido ni siquiera pertenece al organismo internacional sobre partidos políticos que su plataforma ideológica van enfocados al medio ambiente, a la conservación, preservación del medio ambiente. Quiero también mencionar y agradecer infinitamente a todas y cada una de las personas de los medios de comunicación que le han dado difusión, o bastante difusión, de manera amplia a la promoción de la demanda de amparo que presentamos en el mes pasado, que se resolvió el 30 de julio por la juez Marta Blake de esta ciudad de Tijuana, donde se otorgó la suspensión definitiva para el efecto de que tanto la Comisión Nacional del Agua, de manera concreta la autoridad responsable en esta entidad federativa, así como el delegado de la Procuraduría Federal de Protección al Ambiente, esto es la Profepa, abordaran y tocaran los temas relevantes. Primero, respecto a la primera autoridad, la conservación, el mantenimiento y en un momento saneamiento del río Tijuana, y por parte de la Procuraduría Federal de Protección al Ambiente como brazo ejecutor o sancionador, adoptara las medidas conducentes. Tan es así que esta segunda autoridad, reconozco a su titular, su labor y su compromiso con la sociedad, con el medio ambiente, y ya hizo manifestación en relación a que se tenían detectadas algunas fuentes de contaminación y que esto obviamente provenían de la Comisión Estatal de Servicios Públicos de Tijuana. Inclusive sobre este tema se pronunció la gobernadora de nuestra entidad federativa en el sentido de que no iba a haber remoción o en un momento dado de la titular de la Comisión Estatal de Servicios Públicos de Tijuana, en virtud de que no obstante que se reconocía este grave problema, pero que no era responsabilidad de ella. Entonces, a final de cuentas, caemos, como en la mayoría de los asuntos, nadie es responsable. La contaminación, entonces, es de los ciudadanos o de quién es el problema tan grave que existe en nuestra actualidad con relación a este tema. Es muy relevante en relación a los derechos ambientales y territoriales en contextos urbanos, la cuestión de la legitimación. ¿Quiénes pueden actuar o instar para la defensa de los derechos fundamentales como es el medio ambiente, el derecho humano a la ciudad? Y obvio que tenemos una cuestión aquí muy importante, primero, hay una suplencia en la eficiencia de la queja. Esto es nada más la causa de pedir que debemos de presentar. También en los asentamientos, en cuestiones, los asentamientos humanos irregulares en nuestra ciudad de Tijuana, pues quienes pueden en un momento dado instar. Y volvemos, ¿quiénes serían los encargados de regularizar la tenencia de la tierra? Habría que hacer el planteamiento de las autoridades correspondientes. También tenemos un derecho humano al medio ambiente sano, interés legítimo en relación a la conservación y restauración de los bosques urbanos. De ahí que todos los que para el interés legítimo, para instar o ejercer estos derechos fundamentales, obviamente lo único que se requiere es, primero, que la persona resida en el medio ambiente adyacente, esto es, en la ciudad de Tijuana. De ahí que los invito a que si tienen un parque comunitario, si ven que está en malas condiciones, pueden promover una demanda de amparo. Con todo gusto podemos elaborar sobre cada tema en específico, sobre el derecho humano a la ciudad, cada uno de los temas que esto lleva implícito, y traeremos modelos de demandas de amparo. Si quieren rehabilitar su parque comunitario, traeré alguna demanda, estará a su disposición, y esto con el único ánimo y objetivo. Nada de fines políticos, porque donde llega la mano política, ahora sí, se echa a perder cualquier tema. El único interés es servir a nuestra sociedad, a nuestra Tijuana, que mucha falta le hace que se implemente la justicia, y partimos de que si no sabemos nuestros derechos, entonces, ¿cómo vamos a ejercerlos y ante qué autoridad? De ahí que es muy preponderante el día de hoy, obviamente, atender al principio precautorio sobre este tema el derecho humano a la ciudad, el derecho a la vivienda, acceso a los servicios básicos, incluyendo obviamente la seguridad pública. Todos los derechos humanos son progresivos, los también debemos de instar, todas las autoridades están vinculantes, no pueden poner como excepción o como justificación de que no hay recursos. Estamos en este momento en buen tiempo para ver todos estos temas que puedan beneficiar a nuestra ciudad, porque se puede vincular primero a la autoridad responsable de cada uno de estos temas, y si dice o su justificación es porque no hay presupuesto, entonces estamos en tiempo para que dentro de su presupuesto se establezca para el año que entra, en un momento dado que se pidan los ingresos suficientes al Congreso del Estado para que los otorgue. Entonces, de ahí que puede ser muy interesante la vía del amparo para que en un momento dado exigir a las autoridades que cumplan con su función. Para eso se les paga y obviamente están al servicio de toda la sociedad. Nuevamente, muchas gracias. Que tengan una excelente semana. Nos vemos, si Dios quiere, la próxima semana. Gracias.
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0: ¿Recuerdas cuando tu perro corría como loco detrás de una pelota? Saltaba el sillón de un brinco y te recibía en la puerta con una energía que parecía no tener fin. Un día te das cuenta de que ya no corre tan rápido, que le cuesta trabajo subir las escaleras, que duerme más y come menos. Tu lomito está envejeciendo y así como él te acompañó toda la vida, ahora te toca a ti acompañarlo a él. Lo primero que hay que saber es que la vejez no es una enfermedad. Es un estado fisiológico natural que atraviesan todos los seres vivos, incluidos nuestros compañeros de cuatro patas. Pero ojo, no a todos los perros les llega la vejez al mismo tiempo. Los de raza grande, como un pastor alemán o un labrador, se consideran adultos mayores a partir de los 6 o 7 años, porque celularmente se desgastan más rápido. En cambio, los de raza pequeña, como un chihuahua o un poodle, pueden no entrar en esta etapa sino después de los 10 años. Cuando tu perro envejece, los cambios no solo son de comportamiento, su cuerpo también se deteriora. Si no se cuida adecuadamente, puede desarrollar sarcopenia, que es la pérdida progresiva de masa muscular. Esto le provoca dolores crónicos, debilidad en las patas y dificultad para levantarse o mantenerse de pie. Y el problema va más allá de las piernas. El músculo no solo sirve para caminar, también produce sustancias llamadas mioquinas, que ayudan al metabolismo y facilitan la comunicación entre el cerebro y el hígado. Cuando el músculo se pierde, todo el organismo se resiente. Además, pueden aparecer padecimientos como insuficiencia renal crónica, artritis y hasta algo parecido a la demencia senil humana, que los veterinarios llaman síndrome de disfunción cognitiva canina. Sí, los perritos también pueden olvidar dónde está su plato o desorientarse en su propia casa. La buena noticia. Hay mucho que puedes hacer para mejorar su calidad de vida. Llévalo al veterinario al menos cada 6 meses y pide que le hagan estudios de sangre, porque el diagnóstico temprano es clave para que cualquier tratamiento sea eficaz. Mantén al día su vacunación y desparasitación. Cambia sus croquetas por unas formuladas especialmente para perros maduros, con menos proteína. Límpiales los oídos y báñalo una vez al mes. Déjale juguetes para que se entretenga y mantenga la mente activa. Y sobre todo, no lo obligues a hacer cosas que ya se le dificultan. Tenle más paciencia. Sácalo a pasear periódicamente, pero a su ritmo. Y dale el cariño que siempre mereció. Te acompañó en tus peores días sin pedir explicaciones. Ahora que le toca a él caminar más lento, es tu turno de ajustar el paso. Estos bellos seres han sido nuestros compañeros durante mucho tiempo y merecen que aumentemos los cuidados en su comida, en su ejercicio, en sus visitas al médico y en cómo los tratamos. Porque un lomito viejito no necesita que le devuelvas la juventud, necesita que lo cuides con la misma lealtad que siempre te dio. Con información del doctor Marco Antonio de Paz Campos, director del Hospital de Pequeñas Especies de la FES Cuautitlán de la UNAM. Un guión de Leonardo Santiago con información del portal Ciencia UNAM. Les saluda Mónica Genis.
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2: Bienvenidas y bienvenidos a Revista del Consumidor Radio. Soy Joy Ramírez y en esta ocasión nos acompaña la chef Erika Fonseca para preparar el platillo Sabio Profeco de este mes. Muchas gracias por acompañarnos, bienvenida.
3: Vamos a preparar unas deliciosas setas al pibil. Para preparar nuestro platillo necesitaremos 4 tazas de setas deshebradas, media cebolla fileteada, 30 gramos de pasta de achiote, un clavo de olor, 2 pimientas gordas, 1/4 de taza de vinagre blanco, 1 taza de jugo de naranja agria, 2 chiles guajillos y 1 cucharada de aceite. Para la cebolla encurtida, media cebolla morada fileteada, 2 chiles habaneros fileteados, 1/4 de taza de vinagre blanco o de manzana, el jugo de 2 limones, 1 cucharadita de comino en polvo, 1 cucharadita de orégano seco, media cucharada de aceite de oliva y sal y pimienta. Para la salsa de habanero que acompañará al platillo vamos a ocupar 5 chiles habaneros, 2 dientes de ajo asados, 1/4 de cebolla, el jugo de un limón y 1/4 de taza de aceite de oliva. Y finalmente, para servir nuestro platillo, medio kilogramo de tortillas y 1 taza de frijoles molidos. Para el adobo de nuestras setas al pibil, comenzaremos desvenando nuestros chiles guajillos, retirando el tallo y todas las semillas. Ahora directamente al fuego, llevamos los chiles por aproximadamente 8 segundos para asar. Se darán cuenta que están listos cuando la piel de los chiles se encuentra brillosa. Esto hacemos para liberar todo el aceite de nuestros chiles. Después, los remojamos en agua caliente de 10 a 15 minutos para suavizarlos. Para preparar nuestro adobo, licuamos los chiles guajillos, el achiote, el vinagre, el jugo de naranja, el clavo, la pimienta gorda y un toque de sal. Ojo, si consiguen naranja agria, pueden omitir el vinagre. Licuamos muy bien y reservamos. Ahora, calentamos el aceite vegetal en una sartén y acitronamos la cebolla por un par de minutos. Después, agregamos las setas previamente deshebradas e incorporamos con la cebolla. Antes de que las setas suelten todo su jugo, agregamos el adobo y mezclamos hasta que todas queden cubiertas. Probamos y, de ser necesario, volvemos a salpimentar. Dejamos cocinar por aproximadamente 8 minutos hasta que el adobo haya reducido. Las reservamos y ahora vamos a nuestra salsa de habanero. En un comal colocamos los chiles habaneros, el ajo y la cebolla y los asamos hasta que estén tatemados. De esta manera sueltan todos los aceites. Después los retiramos del fuego y los llevamos a licuar con la cebolla, jugo de limón, sal y pimienta. Ahora agregamos nuestro aceite de oliva en forma de hilo sin dejar de licuar para emulsionar y obtener una textura entre salsa y aderezo. Rectificamos la sazón y reservamos. Ya que tenemos nuestra salsa lista, vamos a preparar nuestra cebolla encurtida. Utilizaremos la cebolla morada fileteada, chile habanero fileteado, orégano y comino molido, también jugo de limón y mezclamos. Agregamos un poco de vinagre blanco o también puede ser de manzana. Salpimentamos al gusto hasta integrar todos los ingredientes. Colocamos un poco de aceite de oliva y terminamos de mezclar. Dejamos reposar por 30 minutos o hasta que notemos que la cebolla esté suave y de color morado. Finalmente, para servir nuestro platillo, calentamos muy bien las tortillas y untamos un poco de frijoles negros molidos. Agregamos nuestras setas al pibil y acompañamos con la cebolla encurtida y la salsa habanero al gusto. ¡Listo! Ya podemos disfrutar nuestros tacos de setas al pibil. Recuerden que el platillo Sabio Profeco es muy fácil de preparar, tiene buen sabor, aporta un balance nutricional y rinde para varias porciones. No olviden que también pueden ver esta receta en nuestro canal de YouTube Profeco TV. Yo soy la chef Erika Fonseca y fue un gusto cocinar con ustedes en Revista del Consumidor Radio.
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1: Cápsulas. China designa a Deutsche Bank como banco compensas de nuevo. China designa a Deutsche Bank como banco de compensaciones duales para Europa. Banco Central de Brasil evalúa ampliar el sistema de pagos PIX. Revolut obtiene su licencia bancaria en Francia para prestar servicios a más europeos. Banco italiano MPS estudia opciones para defenderse de una posible oferta pública. Generación Z muestra mayor interés por invertir en activos digitales y criptomonedas. Proyecto de ley para criptomonedas en camino en Estados Unidos. México fortalece el sistema antilavado con nuevas reglas generales. Profuturo es reconocido como mejor fondo de pensiones de México por octavo año consecutivo. China impone aranceles de hasta 54.3% a nueces pecanas de México y Estados Unidos.
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3: Muy buenos días, bienvenidos a Oráculo Financiero. Es martes 11 de agosto de 2026. Les saluda Corina Sánchez. Estamos transmitiendo en esquina 32 Radio. Nos escucha en la 1550 y en la 800 de AM en Tijuana y San Diego, así como en la 1190 de AM en Mexicali y Calexico. También estamos en vivo para usted transmitiendo en las redes sociales de Esquina 32 Noticias en nuestro canal de YouTube, donde le invitamos a estar informado a lo largo de este día. También quiero invitarle a que conozca nuestra página web de esquina32.info. Y puede comunicarse con nosotros esta mañana de martes enviando un mensaje de WhatsApp. El número es 664-583-1375. También podemos agregarle al canal o al grupo de staff para mantenerle informado de todo lo que ocurra este día y a lo largo de la semana. O bien nos puede usted exponer alguna denuncia que desea hacer pública vía este mensaje de WhatsApp. Son las 7 de la mañana con 3 minutos. Muchísimas gracias por estar con nosotros. Vamos ahora al reporte de los mercados con Dani Carreón.
4: Muy buenos días a toda la audiencia de Esquina 32. Dani Carrión les manda un cordial saludo este martes 11 de agosto. El peso inicia la sesión con una apreciación de 0.13% y está cotizando alrededor de 17.11 pesos por dólar. El dólar muestra pocos cambios en la sesión ante señales mixtas respecto a negociaciones entre Estados Unidos e Irán para reabrir el Estrecho de Hormuz. Sin embargo, persisten importantes riesgos en una nueva escalada, luego de que el presidente Donald Trump endureciera su postura frente a Irán al exigir compensaciones por las muertes y daños relacionados con el conflicto. En cuanto a noticias relevantes, el secretario de Tesoro de Estados Unidos, Scott Bessent, señaló que Washington está dispuesto a hacer lo que sea necesario para apoyar al yen, aunque la capacidad de las autoridades estadounidenses para intervenir directamente en el mercado cambiario es limitada. Hoy durante la sesión se espera que el tipo de cambio cotice en un rango de 17.11 a 17.29 pesos por dólar. Que tengan un excelente día.
3: Excelente día, Dani. Gracias por la información. Vamos ahora a la información del precio del petróleo. Sube más de 2% este martes a máximos de una semana, ya que las continuas interrupciones en los flujos energéticos de Oriente Medio y el desvanecimiento de estas esperanzas de un acuerdo de paz entre Estados Unidos e Irán aumentaban la preocupación por el suministro mundial de petróleo. Los futuros del Brent del Mar del Norte ganan $2.09, 2.38%, alcanzan $89.81 el barril. El West Texas Intermediate en Estados Unidos mejora $2.15, 2.62%, se coloca en $84.28 por barril. Y los precios de los metales también tocan máximos. El precio del aluminio sube por séptima sesión consecutiva hasta alcanzar este martes el nivel más alto en 7 semanas, mientras los temores ante la escasez de existencias y el déficit de suministro continuado impulsaron el alza de este metal ligero, el aluminio. El contrato de referencia de aluminio a 3 meses, esto en la Bolsa de Metales de Londres, sube 0.54%, alcanza 3.330. $5.5 por tonelada métrica. También el precio alcanzó los $3,350 por tonelada a primera hora de la sesión. Este es el nivel más alto del metal, el aluminio, desde el pasado 23 de junio. Más sobre el petróleo y todos estos acuerdos, le informo que la OPEP, este grupo de productores, tomó una decisión. La producción de petróleo de la Organización de Países Exportadores de Petróleo siguió aumentando en julio, según este informe, ya que los países del Golfo Pérsico restablecieron suministros de que se habían interrumpido, recordemos, debido a la guerra con Irán. Hace casi ya 6 meses lleva este conflicto entre Estados Unidos e Israel en contra de Irán y el cierre del estrecho de Hormuz. Una encuesta reveló que la producción de la OPEP, compuesta por 11 miembros, aumentó en 1.17 millones de barriles por día. Con respecto al mes anterior, sumó 19.85 millones de barriles. Esto prolongó la recuperación iniciada en mayo, que fue la cifra mensual más baja desde al menos el año 2000, hace 26 años. También fue muy por debajo de los niveles registrados durante la pandemia del COVID-19 en 2020, hace ya 6 años, cuando la demanda, obviamente, cambió, se desplomó. Viajamos a Rusia, le informo sobre este país que, bueno, ha estado en guerra ya hace 4 años. El Banco de Rusia ya incluyó a Bitcoin, Ethereum y Tether en la lista de criptomonedas disponibles para su negociación pública en bolsas de inversores no cualificados, para lo que se establece un límite de compra de 300,000 rublos, más o menos 3,150 euros, esto cada año, a través de cada intermediario, ya sea por un broker, una plataforma de intercambio de cripto, de estas criptomonedas, o un gestor directamente. La institución ya ha explicado que esta disposición busca proteger a los inversores, estos inversores que no están cualificados, de las fuertes e impredecibles fluctuaciones de los precios de las criptomonedas. No hay algo certero en este mercado, por lo que solo tendrán acceso a criptomonedas con mayor liquidez. Por eso es que se eligieron a estas cripto, Bitcoin, Ethereum y Tether en el Banco de Rusia. Y Nvidia se asoció con gigantes en Wall Street. Le informo que Nvidia, el máximo productor de chips, se ha asociado con las firmas financieras de Apollo, también BlackRock, Blackstone, Brookfield, Goldman Sachs, para establecer plataformas de financiamiento de infraestructura de computación con la inteligencia artificial y movilizar más de $500,000 millones de capital externo. Ya se comenzaron con esta producción, esta fabricación de chips, y están ayudando a crear una nueva clase de infraestructura productiva y de inversión. Es lo que dijo Nvidia sobre estas fábricas ahora especializadas o más bien enfocadas en la inteligencia artificial, junto con estas otras firmas financieras, Apollo, BlackRock, ya le decía. Así que de este modo, los memorandos de entendimiento ya se firmaron entre estas 6 entidades financieras para la creación de estas alianzas. Buscan establecer las primeras plataformas de financiación de cómputo y, por supuesto, sería a escala global. En más información económica, la empresa de moda rápida de Internet, quizás usted ya ha adquirido algún producto, alguna prenda de Shein, tiene previsto lanzar la salida a la bolsa de Hong Kong el próximo miércoles, ya mañana. La empresa, con sede en Singapur, ha estado promocionando fuertemente esta oferta de acciones entre inversionistas toda esta semana y pues ahora llegaría a este debut. Shein está aspirando a alcanzar una valoración entre 30 mil y 40 mil millones de dólares en la salida a la bolsa y pues es lo que se sabe al momento. Shein ha sido muy hermética con toda esta información, pero bueno, ahí está este tema. En más información, el gobierno mexicano dijo que un 85% de los envíos del fruto, el aguacate, hacia Estados Unidos fueron reactivados. Esto luego de negociaciones entre ambos gobiernos. Julio Verdaguer, el secretario de Agricultura, bueno, exsecretario, actual asesor de Asuntos Agroalimentarios Internacionales, esto en el marco del tratado que tiene México con Estados Unidos y Canadá, el T-MEC, detalló que un 75% de los empaques de aguacate de Michoacán ya fueron habilitados para realizar exportaciones hacia Estados Unidos. Dijo que las pláticas buscan con Estados Unidos buscan restablecer el 100% de este fruto, de estos envíos a territorio estadounidense lo más pronto posible. Pero hay otras alertas. De acuerdo con el Consejo Nacional Agropecuario, advirtió que los señalamientos y medidas sanitarias de Estados Unidos contra productos agroalimentarios de México pueden afectar, justificar a productores, trabajadores, empresas exportadoras y provocar distorsiones en los mercados que están altamente integrados. Lo anterior, después de que el gobierno del presidente Donald Trump ha señalado de manera general a varios productos, uno es la lechuga, ahora es el chile jalapeño, que se supone que provoca salmonela, el cilantro, perejil, con posibles riesgos de inocuidad. También resaltó que estas afirmaciones se han realizado sin presentar evidencia científica concluyente, sin tampoco contar con una trazabilidad completa que permita identificar el origen de los posibles riesgos a lo largo de esta cadena de suministro a un mayor tiempo. Entonces no hay datos concretos, simplemente son señalamientos, es lo que dice el Consejo Nacional Agropecuario. Y China anunció ayer lunes fuertes gravámenes sobre nueces pecanas importadas desde México y también desde Estados Unidos, al concluir que estos productos se estaban vendiendo en el mercado chino a precios de dumping. Y bueno, a partir de este martes, las nueces pecanas de productores mexicanos enfrentan gravámenes de entre 17.8% hasta un 51.6%, mientras que los procedentes de empresas de Estados Unidos estarán sujetas a una tasa uniforme de 54.3%. Esto lo informó ayer el Ministerio de Comercio de China. Las tasas se emitieron después de que el ministerio alcanzó una decisión preliminar en esta investigación antidumping sobre las pecanas importadas iniciada desde septiembre de 2025. Y sobre este tema, el gobierno de México manifestó preocupación ante esta resolución preliminar del Ministerio de Comercio de China, que impone cuotas compensatorias e exportaciones mexicanas de nuez pecana fresca, luego de que la investigación antidumping iniciada por este país asiático concluyera de manera preliminar que hay venta de precios de dumping en el mercado chino. La Secretaría de Economía en México informó que buscará evitar la imposición definitiva de estas cuotas y reiteró el compromiso con los productores y exportadores nacionales en la defensa de intereses comerciales frente a la decisión china. También Economía recordó que el Ministerio de Comercio de China publicó el 25 de septiembre del año 2025 el inicio justo de esta investigación antidumping sobre importaciones de nuez pecana fresca proveniente de México, y ahí está ya la resolución preliminar, una tasa entre 17 y hasta un 50%. Y más sobre China, el banco popular de ese país ha elegido a Deutsche Bank como el banco de compensación de yuanes para Europa, por lo que la entidad germana es el primer banco extranjero en recibir este mandato, reforzando el papel como uno de los principales conectores entre los mercados financieros de China y Europa, y consolidando la posición de Frankfurt como centro financiero a referencia a escala internacional, a escala mundial. De este modo, Deutsche Bank facilitará a las entidades financieras y empresas europeas servicios directos de procesamiento, compensación y liquidación de principio a fin para operaciones transfronterizas denominadas en yuanes, actuando como un enlace local con los sistemas de pagos de China. También contribuirá a fortalecer estructuras o infraestructuras de compensación de yuanes en todo territorio europeo, favoreciendo unos flujos en la moneda china más eficientes y facilitando a entidades financieras, también a empresas, este acceso a la liquidez, el llamado offshore, en yuanes y que sea fiable, es lo que dijo Deutsche Bank en este acuerdo. Y en más sobre bancos, la empresa británica Revolut, que ha ganado pues bastante fuerza, ha cobrado fuerza en los últimos años, anunció que obtuvo una licencia bancaria en Francia, lo que supone un paso importante en estos planes de expansión europea de esta fintech y un avance que había ya declarado anteriormente el presidente ejecutivo Nick Storonsky, que podría ayudarle a conseguir un permiso en Estados Unidos. Ellos quieren estar ya en territorio estadounidense. Revolut, con sede en Londres, tiene previsto convertir París en la próxima sede central para Europa Occidental y trasladar a clientes desde la entidad lituana, y se ha consolidado ahora como la mayor y más exitosa de las empresas europeas surgidas en la década de los 2010 para competir con bancos que son tradicionales. Revolut es una fintech. En Francia, donde la licencia le fue concedida por el regulador bancario, también el Banco Central de Europa, compite con divisiones digitales de los mayores bancos del país, entre ellos está Boursorama o Société Générale. Son las 7 de la mañana con 15 minutos, continuamos con más información aquí en Oráculo Financiero.
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17: México fortalece el sistema antilavado con nuevas reglas generales. Profuturo es reconocido como mejor fondo de pensiones de México por octavo año consecutivo. China impone aranceles de hasta 54.3% a nueces pecanas de México y Estados Unidos. Grupo Andrade fortalece negocio con Quardil, su nueva apuesta por la renta de vehículos. En julio, exportaciones y producción automotriz intensificaron caídas. Kia cerrará 2026 con 300.000 autos fabricados en México. Cae 8.5% la importación de carne bovina desde Brasil en enero a julio. 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
3: Son las 7 de la mañana con 17 minutos. Estamos en Esquina 32 Radio, transmitiendo en vivo para usted. Gracias por estar con nosotros este martes. Vamos con más temas aquí en Oráculo Financiero. El intercambio comercial entre Venezuela y Estados Unidos alcanzó 9.528 millones de dólares, esto el primer semestre del año, lo que representó un crecimiento de 113% frente al mismo periodo de 2025. También representa el mayor registro para una primera mitad del año desde 2015. Según datos de la Oficina de Análisis Económico de Estados Unidos, entre enero y junio, las operaciones comerciales entre ambos países registraron un fuerte repunte. Esto después de varios años marcados por las restricciones, las sanciones, el deterioro de las relaciones entre ambas naciones. El principal impulso llegó por las ventas venezolanas hacia Estados Unidos, el mercado abierto del gobierno ahora de la presidenta encargada de Venezuela, Delcy Rodríguez. Sobre desempleo en Francia, le informo que siguió aumentando en ese país. Registró 8.3% el segundo trimestre del año. Este es el nivel más alto desde finales de 2020, hace 6 años, en plena pandemia del COVID-19. La tasa de paro, según la definición de la Oficina Internacional de Trabajo, creció 0.2 puntos respecto al trimestre anterior y 0.7 puntos en un año, según datos del Instituto de Estadística. El número de personas sin empleo en Francia y que buscan uno activamente creció a 62.000 en un trimestre y alcanzó 2.7 millones en todo el país. En el primer trimestre de este 2026, por primera vez en 5 años, la tasa de paro ya había superado la barrera de 8%. Aterrizamos en México. La nueva moderación que mostró la inflación en julio, también la estabilidad que mantiene el peso, la moneda mexicana, refuerzan la expectativa de que es probable esperar un recorte de la tasa en el país hacia adelante. Según analistas de XP Investment y Goldman Sachs, dijeron que esta previsión también incorpora el sesgo de miembros de la Junta de Gobierno que otorga un peso importante en su decisión. También la holgura en esta brecha de producto. Descartan que haya una eventualidad en el aumento de tasas de la Reserva Federal, esto en Estados Unidos, de la Fed, y que pueda conducir al Banco de México, al Banxico, a replicar el movimiento, aunque este diferencial de tasas sigue estrechándose, según coincidieron estos especialistas, no va a ser una influencia directa de la decisión de Estados Unidos. Cambiamos de tema. Las ventas de autos eléctricos, esto a escala global, observaron un notable repunto en el segundo trimestre de este 2026, dinamismo que contrasta con las caídas de las ventas mundiales de vehículos, son datos de la Agencia Internacional de Energía. Según la información reciente de este sector, las entregas de vehículos eléctricos crecieron 4% anual de abril a junio y un 35% respecto al primer trimestre de este año. Este desempeño permitió que los ingresos acumulados en la primera mitad de 2026 quedaran solo ligeramente por debajo del mismo periodo de 2025, debido a la sólida recuperación del segundo trimestre. Pasamos a otro tema en México. La base de números de telefonía celular activos en el país se ha contraído, ya que de 4.9 millones de líneas fueron desactivadas, según este informe de una consultoría especializada en sector de telecomunicaciones. En este estudio, realizado por expertos, estos analistas de la empresa, se detalla que en diciembre de 2025 funcionaban en México 162 millones de líneas móviles, pero en junio la cifra bajó 157.1, lo cual atribuyeron estos expertos a la disposición de la Comisión Reguladora de Telecomunicaciones, que obliga, recordemos, ya se está obligando a las personas y a las empresas a vincular sus líneas telefónicas a la clave única de registro de población, que es la CURP, o también al registro, recordemos, el Registro Federal de Contribuyentes, el RFC. Esto como parte de una estrategia del gobierno para erradicar la extorsión, es el argumento que ha dado el gobierno de México. Si bien el 30 de junio la comisión fijó un calendario nuevo que concluye el 31 de diciembre, es decir, el último día de este 2026, para que los usuarios de líneas celulares realicen esta vinculación conforme al último dígito de su número celular, hay personas, hay familias que tomaron decisiones relacionadas a la vinculación de móviles, como cancelar las líneas que no van a usar o dejar de comprar tiempo aire de manera indefinida. Viajamos ahora a Colombia. Este debate sobre el fracking ha tomado fuerza en ese país luego de que el presidente Abelardo de la Espriella anunció la intención de impulsar un modelo sostenible. Esto lo dijo en su toma de protesta y lo he reiterado desde, lo ha dicho desde campaña, lo reiteró en la protesta, lo ha dicho después. Y bueno, esta discusión ahora también llega a Ecopetrol, donde el nuevo presidente de la Junta Directiva, Luis Felipe Henao, plantea acelerar el desarrollo de esta técnica que también se está discutiendo en México. Henao sostuvo que Colombia debería dejar atrás la etapa de pilotos y avanzar hacia la explotación de yacimientos no convencionales. Su argumento está relacionado con la reducción de reservas de gas en todo el país, también el aumento de la dependencia de las importaciones para Colombia, tal cual pasa con México, depende 75% del gas de Estados Unidos. Y el Banco Central de Brasil anunció que está evaluando conexiones entre su popular sistema de pagos instantáneos, que es Pix, y varias plataformas similares en el extranjero, en un impulso más concreto hacia la integración transfronteriza, mientras el sistema de objeto de escrutinio pues es fuertemente vigilado por parte de Estados Unidos. En un informe sobre Pix que Washington citó recientemente, entre estas prácticas que considera el gobierno de Estados Unidos desleales y que utilizó para justificar nuevos aranceles sobre productos brasileños, recordemos, hace apenas un mes, más de 50% de estas tasas nuevas, el Banco Central señaló que la conexión entre sistemas de pago instantáneo podría reducir costos, acelerar las transacciones, ampliar el acceso y mejorar la transparencia. El tono fue más firme que en el anterior informe de gestión de Pix de este regulador. Se publicó en 2023, hace 3 años, en el que solo se indicaba que la plataforma podría, en el futuro, integrarse con sistemas internacionales de pago instantáneo. Y el establecimiento de un cupo y un arancel estabilizó importaciones de carne de bovino de Brasil a México, tras el alza de estas compras que impulsó el paquete contra la inflación y la carestía, el llamado PASIC, anunciado por parte del gobierno de México en conjunto con empresarios del país. México importó carne de bovino de Brasil por un valor de 496 millones de dólares, esto en 2025. El dato es un alza interanual de 226%, son datos de la misma Secretaría de Comercio Exterior de Brasil. Implementado en mayo de 2022, este PASIC autorizó de forma unilateral la suspensión de aranceles e importaciones de carne de aves desde países con los que México no opera acuerdos comerciales, entre ellos está Brasil. Y durante julio, la industria automotriz mexicana sigue luchando, pronunció caídas tanto en exportaciones como en producción. Se debe a factores persistentes como una menor demanda de autos hacia Estados Unidos. Recordemos que Estados Unidos es el principal mercado de exportación de México. Además del endurecimiento de la política arancelaria y una mayor incertidumbre de la revisión del T-MEC debido al esquema de revisiones anuales. La contracción fue mayor en los envíos al exterior. En julio se exportaron 261.534 unidades. Esta es una caída interanual de 9.7%. La mayor disminución desde diciembre de 2025 y es la mayor caída para un mes de julio. Se trata de la tasa negativa más alta desde 2021, cuando hubo una caída de 23%. Por marca, destacan caídas en Nissan, que es el vehículo más comprado, más confiable, más, pues sí, más comprado en el país, en todos los estados de México. Le sigue Mazda, tuvo una caída de 35%, y Volkswagen, la alemana, con 34.8%. Más sobre este importante sector automotriz, con el arranque formal de producción de las primeras unidades de eléctrico IV3, apenas el 4 de agosto, Kia convierte a México en el único polo de manufactura de este modelo fuera de Corea del Sur para atender el mercado mexicano. Parte de Latinoamérica también se van a exportar y no se descarta atender a Estados Unidos, con lo cual está proyectando que esta manufactura total del Kia está ubicada, recordemos, esta planta en Pesquería, en Nuevo León, podría superar las 300 mil unidades al cierre de 2026 por primera ocasión. Se arrancaron ventas, dicen que están trabajando en un traje a la medida para el mercado local. Le repito, podrían extenderse a Latinoamérica y, ¿por qué no?, dice Kia, de México hacia Estados Unidos. Son las 7 de la mañana con 27 minutos. Hasta aquí los temas de Oráculo Financiero. Le invito a usted que se quede con nosotros aquí en Esquina 32 Radio.
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1: Baja Beach Fest llena hoteles al 100% playas de Rosarito. Con agua vuelve a diferir fallo por la planta de desaladora rosaritense. Agricultores toman instalaciones del distrito de Riego, Río Colorado. Advierten sobre posibilidad de que vuelvan autos chocolate. Piden consenso para regular celulares en escuelas. Colectivos amenazan con cerrar GEN para exigir búsqueda. Viaducto deja fuera participación técnica local, sostienen urbanistas. Falta continuidad ante deslizamientos en la Sánchez Taboada. Apoyos compensatorios para agricultores son entregados en Valle de Mexicali. Hallan a personas sin vida en la colonia Lago Sur. 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
2: Muy buenos días, bienvenidos a Esquina Informativa Primera Emisión, es martes 11 de agosto de 2026. Les saluda Corina Sánchez, estamos transmitiendo en Esquina 32 Radio, nos escucha en la 1550 y en la 800 de AM en Tijuana y San Diego, así como en la 1190 de AM en Mexicali y Calexico. Y también estamos en vivo para usted transmitiendo en redes sociales de Esquina 32 Noticias en nuestro canal de YouTube, en directo, donde le invitamos a mantenerse informado a lo largo del día, a lo largo de la semana. También quiero invitarle a que conozca nuestro portal, toda la información, todas las noticias en nuestra página web de esquina32.info. Y puede comunicarse con nosotros esta mañana de martes enviando un mensaje de WhatsApp. El número es 664-583-1375. Podemos también agregarle al canal o al grupo de esta app para mantenerle informado de todo lo que ocurra este día. O bien nos puede exponer usted alguna denuncia que desea hacer pública vía este mensaje de WhatsApp 664-583-1375. Son las 7 de la mañana con 33 minutos. Gracias por acompañarnos. Vamos ahora con la información del clima en Tijuana. Las temperaturas este martes oscilarán entre los 20 y los 29 grados centígrados. Las rachas de viento serán de 13 kilómetros por hora. Disminuye la intensidad de estas rachas de viento en la ciudad. La humedad sigue alta, 90% para hoy, y hay 20% de probabilidades de lluvia. Para mañana miércoles en Tijuana tendremos temperatura mínima de 20 grados centígrados con una máxima de 27. Y para el jueves, mínima de 19, con máxima de 25 grados centígrados, cae el calor, disminuye algunos grados en la ciudad a partir del próximo jueves. Viajamos ahora a Mexicali, le informo este martes, las temperaturas oscilarán entre los 30 y los 44 grados centígrados. También disminuyó algunos grados respecto a la semana pasada cuando se alcanzó 48, 49 grados como temperatura máxima, sensación térmica mayor en la capital la semana pasada. Para hoy la humedad es de 65%, eso sí, aumenta la humedad en Mexicali con 10% de probabilidades de lluvia. Las rachas de viento serán de 11 kilómetros por hora. Y para mañana miércoles, ya mitad de semana, en Mexicali tendremos temperatura mínima de 29 grados centígrados con una máxima de 44. Para el jueves, mínima de 29 con máxima de 43 grados centígrados. También disminuye un poquito algunos grados el calor en la capital. No obstante, mantienen la alerta por la presencia de tormentas. Le informo que estas condiciones de humedad, pues en Baja California, lo vemos en Tijuana, sobre todo por las mañanas, la tarde, la noche, que ya sobre todo la noche, la neblina, algo de brisa. Estas condiciones de humedad prevalecerán los primeros días de la semana y se mantiene vigente la posibilidad de que se registren algunas tormentas eléctricas en varios sectores del municipio de Mexicali. Según el pronóstico del Servicio Meteorológico Nacional, se espera que los niveles de humedad en el ambiente se mantengan cercanos al 50%. Esta condición va a ser durante toda la semana, es el pronóstico. Un factor que, combinado con otras condiciones atmosféricas, podría favorecer la formación de este tipo de fenómenos. El secretario técnico de la Unidad Municipal de Protección Civil de Mexicali, el capitán René Rosado, explicó que las condiciones son favorables para tormentas eléctricas y suelen presentarse con frecuencia durante todo agosto. Sin embargo, anticipar con precisión cuándo y dónde van a ocurrir resulta complicado, ya que requieren de una combinación específica de factores meteorológicos. Vamos a escuchar a René Rosado.
3: Que en la región del municipio de Mexicali es normal en el verano que se incremente la presencia de tormentas eléctricas. Estas tormentas eléctricas provienen algunas del desierto de Sonora y otras por la gran cantidad de humedad que entra, que sube hacia el municipio por el canal del Mar de Cortés. No tienen nada de atípico, es una época normal en la región del municipio de Mexicali. Lo difícil implica la predicción. Los meteorólogos les resulta muy difícil para ellos pronosticar la presencia de tormentas eléctricas. Sabemos que se generan por algunas condiciones atmosféricas, pero contribuye mucho, mucho la presencia de humedad. Esta semana no va a ser la excepción. A partir de hoy lunes y hasta el próximo viernes, se está pronosticando gran presencia de humedad en el municipio en rangos superiores a un 48%, nada menos hoy lunes, mañana martes y miércoles por las tardes hay posibilidad de que se presenten tormentas eléctricas en algún punto del municipio de Mexicali. Ante este pronóstico, tomen en cuenta que la humedad incrementa el fenómeno de la sensación térmica. Nada menos hoy en termómetro tendremos 42 grados centígrados, pero por la sensación térmica va a ser superior a 47 grados. De manera que no bajen la guardia, tomen las debidas precauciones, manténganse debidamente hidratados, no ingresen a las zonas agrestes de los desiertos, y si eventualmente llegara a presentarse una tormenta eléctrica, apártense de objetos que puedan caer. Recuerden que vienen acompañadas de vientos, mucho polvo en suspensión, una carga eléctrica considerable, lluvia muy rápida y eventualmente caída hasta de granizo.
2: Escuchamos a René Rosado, el secretario técnico de la Unidad Municipal de Protección Civil en Mexicali. Y ante este panorama, las autoridades exhortaron a la población a mantenerse atenta a avisos oficiales, a tomar precauciones, particularmente debido a que una tormenta puede desarrollarse en poco tiempo y afectar varias zonas de la ciudad y también en el Valle de Mexicali. Es más, sobre el clima, ante esta probabilidad de lluvias en la región, hasta hoy martes, la Coordinación Estatal de Protección Civil emitió un aviso preventivo por precipitaciones. Podrían venir acompañadas de actividad eléctrica, también algo de caída de granizo en varios municipios de Baja California. El reporte del Servicio Meteorológico Nacional señala que la entrada de este monzón mexicano en el noroeste del país, en combinación con un anticiclón de niveles medios de atmosférico, generan estas condiciones en toda la franja fronteriza, pero también en zonas altas. El titular de la Protección Civil de Baja California, Salvador Cervantes Hernández, explicó que hay una dinámica de estos sistemas meteorológicos que hay que tomar en cuenta. El monzón mexicano en el noroeste del país y un anticiclón en niveles medios de la atmósfera originarán condiciones de lluvias aisladas con intervalos de chubascos en varias zonas de Baja California. De acuerdo con estimaciones de los meteorólogos, Tijuana y Playas de Rosarito se registraron lluvias aisladas durante la noche de ayer lunes, también la madrugada de este martes, para Mexicali y las áreas montañosas en Tecate, también en Ensenada, San Quintín, San Felipe, se prevén intervalos de chubascos durante el día. Las autoridades prevén además rachas de viento, podrían alcanzar los 50 kilómetros por hora. Esto incrementa el riesgo de caída de ramas o estructuras que estén frágiles en todo Baja California. Así que ahí está el riesgo de tormenta eléctrica. Hay que tomar pues todas las precauciones. 7:40 a.m. Pasamos a información nacional. La presidenta de México, Claudia Sheinbaum, advirtió sobre el desarrollo de la inteligencia artificial y la comparación con el periodo de la pandemia, señalando que esta tecnología hoy existe y cada vez está más desarrollada. La mandataria expuso que la inteligencia artificial, llamada IA, puede resultar útil para varias herramientas, pero advirtió que puede sustituir a un profesional o por la inteligencia artificial, también tiene riesgos. Vamos a escuchar los argumentos que dio sobre la IA.
4: Hoy nos enfrentamos a enormes retos, por ejemplo, la inteligencia artificial, que no necesariamente tienen que ver directamente con las redes sociales. La inteligencia artificial nos da una información frente a la pregunta que le hagamos. Y eso evita que investiguemos. Sencillamente nos da la respuesta. Y frente a un niño, una niña, un adolescente que está aprendiendo a pensar y a desarrollar toda su actividad psicomotora, pues puede tener también un impacto. Y al mismo tiempo las redes sociales. O el scrolling infinito este de que movemos con el pulgar la pantalla y podemos estar horas, horas, horas, horas, horas. Y lo que nos aparece en la pantalla está determinado por un algoritmo que nos dicen que está vinculado a lo que vemos, pero no necesariamente sabemos a qué está vinculado este algoritmo. No existía la inteligencia artificial durante la pandemia, hoy existe. Y cada vez está más desarrollada. A mí me impactó muchísimo en una encuesta que hizo la Subsecretaría de Educación Superior, que los jóvenes lo usan como psicólogo. Es decir, le preguntan a la inteligencia artificial en el que existe, me siento deprimido, ¿qué hago? Y por más que pueda ser útil la inteligencia artificial para distintas herramientas, sustituir a un profesional o a por la inteligencia, pues también tiene sus riesgos. Puede tener su apoyo, pero también tiene sus riesgos.
2: En otro tema nacional, Ángel Aguirre Rivero, el exgobernador de Guerrero, quien permanece en el penal del Altiplano en el Estado de México, es señalado por la supuesta participación en la comisión del delito de desaparición forzada en el caso de los 43 normalistas en Iguala el 26 y el 27 de septiembre del año 2014. Controlaba las organizaciones policiales y a la delincuencia. Según una investigación, el exmandatario estatal ordenó la destrucción de los videos relacionados con la desaparición de estudiantes normalistas. En temas en el mundo, el número de personas muertas por el sismo, este terremoto 7.4 en Colombia, aumentó a 169. Hay al momento 668 personas heridas. Es el balance de la Asociación Colombiana de Ciudades Capitales. 7 de la mañana con 43 minutos. Continuamos en Esquina 32 Radio.
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2: Dueño de Grupo Peñafiel reporta recuperación en México tras impacto del impuesto a bebidas. Comisión Nacional del Agua alerta posible impacto a productores mexicanos ante medidas sanitarias de Estados Unidos. En julio, inflación subyacente y los 6 meses de desaceleraciones. Repunte de petróleo por guerra de Irán disparó precios al productor 2.56% anual. Inflación y peso estable hacen más probable un recorte de tasas en México. Tasa de desempleo en Francia sube 8.3%, su nivel más alto desde finales del 2020. Estados Unidos registra pérdida inesperada de puestos de trabajo. 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
3: 7:46 PM, estamos en Esquina 32 Radio. Vamos a San Diego con nuestro compañero Antonio Álvarez, el reporte de este día. ¿Cómo estás, Antonio?
4: ¿Qué tal? Te saludo con muchísimo gusto. Vamos a la información que se ha generado en las últimas horas en el condado de San Diego. Vamos entonces con lo que hay noticias para todos ustedes, y es que autoridades del condado de San Diego realizarán un tercer evento de apostillado pop-up, así le llaman, este día miércoles, para que usted esté pendiente, ofreciendo servicios ese mismo día de apostillas, y registro de parejas domésticas. Así que tome eso en consideración, se evitan esperas de 4 a 6 semanas, así que no hay que hacer citas, simplemente llega y, por supuesto, ahí en ese momento usted puede recibir los servicios que requiera para poder tomar acción y llevar a cabo su trámite. El evento está organizado junto al secretario de Estado de California y busca facilitar, por supuesto, esos trámites que normalmente requiere viajar a Los Ángeles o a Sacramento y que son esenciales para viajes internacionales, educación, despliegues militares y certificados legales. De 8 de la mañana a 4 de la tarde, este miércoles, en el servicio que ofrece el condado, justo en el edificio de administración de la región en el 1600 de Pacific Highway. Pasando a más información, también el ejecutivo de MoneyFlip LLC, Marcos Arturo Kleiman, fue arrestado en Miami tras una denuncia federal que fue presentada en San Diego, que lo acusa de contratar a un sicario para asesinar a un empresario por una deuda que no se pagó, además de lavar dinero mediante operaciones de cambio de visas y criptomonedas. De acuerdo a la queja, Kleiman convirtió alrededor de $750,000 en criptomonedas para agentes encubiertos que se hicieron pasar por narcotraficantes y acordó pagar $40,000 por el secuestro y asesinato del supuesto deudor. Esto lo dio a conocer la autoridad fiscal de San Diego. Pasando a más temas, en Fallbrook se han autorizado más viviendas. Mirasol Meadows abrió sus puertas como un complejo de 53 unidades para adultos mayores de ingresos bajos a extremadamente bajos, con 6 departamentos reservados para personas con alguna enfermedad mental grave que han enfrentado falta de vivienda. El desarrollo apoyado con $6.1 millones del condado y 53 vales estatales ofrece servicios para que la gente pueda vivir ahí en casa, tenga su atención de salud mental, diseños adaptables también en el lugar que presenta electrodomésticos eficientes y áreas comunes, un proyecto de desarrollo por parte de la San Diego Community Housing Corporation mediante alianzas público y privadas. Así que es tiempo, por supuesto, de palomear, ¿no?, un nuevo espacio de viviendas muy, muy necesario. Esto en el condado de San Diego, específicamente en el área de Fallbrook. Y cerramos la información.
3: Muchísimas gracias, Antonio Álvarez, por el reporte desde San Diego.

0: Diego, para este martes 11 de agosto. Son las 7 de la mañana con 50 minutos. En este momento nos despedimos de nuestra estación a Norte 800. Le invito a que se quede muy pendiente de toda la programación.
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0: Muchísimas gracias por seguir con nosotros en Esquina 32 Radio. Les recuerdo que estamos transmitiendo en vivo para usted en nuestras estaciones en Tijuana, en San Diego, en Mexicali y Calexico. También puede vernos en vivo en redes sociales de Esquina 32 Noticias. Pasamos a más información. El Baja Beach Fest impulsó la actividad turística de Playas de Rosarito al abarrotar la infraestructura hotelera de esa ciudad, logrando un lleno de 100% durante el sábado y elevando tarifas de hospedaje en comparación con el año pasado. Bastante bien, estas son cifras de la Asociación de Hoteles y Moteles de Playas de Rosarito y bueno, indican que la afluencia de visitantes comenzó desde el jueves se programaron, se organizaron estos jóvenes en su mayoría con un 73% de habitaciones ya ocupadas. Para el viernes el indicador subió a 96%, el sábado ya alcanzó el punto máximo, el domingo cerró con 92% de ocupación, promediando un 97% de ocupación de viernes a domingo. Y a la par de la afluencia de turistas, la tarifa promedio diaria por habitación registró un crecimiento aproximado de 18.6% en comparación con la edición de 2025, la edición de hace un año, según datos del sector hotelero. Sobre los resultados de esta jornada del fin de semana, el presidente de la Asociación de Hoteles de Playas de Rosarito, César Rivera González, se refirió al impacto de este evento. La edición 2026 de este festival, que se celebró del 7 al 9 de agosto, con la presentación de exponentes de la música latina, convocando a miles de asistentes, tanto nacionales como extranjeros, demandaron servicios de hospedaje, transporte, gastronomía, durante 4 días. Le decía que desde el jueves se instalaron varias personas, llegaron a Rosarito desde temprano, tomaron una habitación en algún hotel, comieron, se fueron a conocer la ciudad y obviamente esto es derrama económica importante. Respecto a la logística empleada durante el fin de semana por las corporaciones de seguridad y los comités de turismo local, el dirigente empresarial agregó unas declaraciones, dijo que les fue bastante bien y que esperan que el próximo año pues sea igual o incluso mejor en este festival. Y el Foro Binacional de Inversión Hotelera se llevará a cabo el 27 de agosto en el Centro de Convenciones de Baja California, el Baja California Center, con la finalidad de reunir a representantes de sectores turístico e inmobiliario de ambos lados de la frontera. Esto para analizar la expansión de la infraestructura de hospedaje en la región. En este evento, promovido por el Comité de Turismo y Convenciones de Tijuana, el COTUCO, abordarán tendencias del mercado en el corredor de Cali Baja y las opciones para la llegada de nuevos desarrollos a esta región. Sobre la trascendencia de la Junta Binacional, Karim Chalita Rodríguez, el presidente de COTUCO, se refirió al objetivo de este encuentro. Por parte del Ejecutivo Estatal, el secretario de Turismo, Miguel Ángel Badiola, habló sobre las expectativas económicas de este sector en el corredor importante Tijuana-Rosarito-Ensenada. Se proyecta la asistencia de más de 150 empresarios, también representantes de cadenas hoteleras importantes como Marriott, Hilton, Resorts y otras a nivel internacional que puedan hacer presencia en este foro de hoteles, este foro también inmobiliario. Pasamos al sector industrial, importante para la economía de Baja California. Mexicali mantiene solidez y certidumbre para los negocios, impulsando la oferta laboral para sus ciudadanos. Las exportaciones de la industria maquiladora alcanzaron un valor histórico de 32.120 millones de pesos. Cifras del Instituto Nacional de Estadística y Geografía, del INEGI, detallan que este monto corresponde al periodo acumulado de enero a mayo, por más de 2026. El sector manufacturero demostró esta capacidad para superar tensiones arancelarias, todas estas propuestas, iniciativas y ya aplicadas muchas de estas tarifas por parte del gobierno del presidente Donald Trump. Ahí, pese a estas tensiones arancelarias, han buscado elevar la productividad junto con autoridades gubernamentales. Las exportaciones registraron un incremento anual de 4.4% en comparación con 2025. La confianza inversionista se consolidó con un total de 150 plantas manufactureras activas al 31 de mayo. Estas empresas operan con 78.567 trabajadores, esto solo en Mexicali. Destaca que el 99.9% cuenta con contratación directa, garantizando los derechos laborales. En más información, la CONAGUA vuelve a diferir el fallo para la planta desaladora. Le informo que la Comisión Nacional del Agua aplazó otra vez el fallo de la licitación por invitación restringida para la construcción de la planta desaladora que está ubicada en Playas de Rosarito. La resolución de este llamado megaproyecto, concebido para garantizar el suministro de agua potable en Tijuana, Playas de Rosarito y parte de Ensenada, durante los próximos 30 años, fue postergada para el próximo 13 de agosto de este año, a más tardar a las 17 horas. Según un documento publicado el 10 de agosto, la autoridad federal notificó el retraso argumentando que la revisión técnica y económica sigue en marcha. Este nuevo diferimiento representa el segundo tropiezo en el actual procedimiento de invitación a cuando menos 3 personas. Con ello, la concreción del proyecto acumula un marcado desfase respecto a la agenda original de la CONAGUA, que recordemos contemplaba iniciar estos trabajos, todos estos trabajos de edificación específicamente desde el 1 de junio. No sucedió. El historial de contratiempos de este megaproyecto incluye 2 convocatorias previas que terminaron sin éxito. La CONAGUA declaró desiertas una licitación pública nacional lanzada en noviembre de 2025 y un posterior concurso internacional celebrado en junio de este año, lo que obligó a recurrir al esquema de invitación restringida actual, es el esquema que tienen. Una vez adjudicada, la obra requerirá un periodo de ejecución de 3 años. También esta planta desaladora está proyectada para procesar 2.200 litros de agua por segundo. Esta capacidad que posicionará, esa es la proyección, que posicionará como la segunda infraestructura de su tipo, la más grande de Latinoamérica, y como la principal apuesta estratégica para mitigar el desabasto hídrico que sabemos existe en la zona costa de Baja California. Pasamos a tema político. Julieta Ramírez intensifica encuentros con liderazgos del partido de Morena, esto en Baja California. Busca consolidar la unidad en el proceso interno estatal. La senadora con licencia ha sumado apoyos de diputados, regidores, consejeros y fundadores en Tijuana, Mexicali y Ensenada. Para Julieta Ramírez, estos diálogos trascienden la suma de nombres. El objetivo es proteger los principales fundacionales del movimiento, también estos principios y el proyecto de transformación que se ha mantenido a lo largo de estos años. Dijo, yo no creo en construir un proyecto alrededor de una sola persona. Se trata de llegar juntos con claridad, según destacó la política. También subrayó que la militancia tiene la responsabilidad ética de priorizar siempre al pueblo sobre cualquier interés personal. En sus recorridos, los liderazgos morenistas coincidieron en la urgencia de mantener la unidad bajo los principios de no mentir, no robar y no traicionar. Julieta Ramírez afirmó que seguirá reuniéndose con quienes deseen contribuir a este movimiento, manteniéndolo abierto y comprometido con los valores originales de la llamada 4T. Vamos a otro tema, la interconexión electrónica entre el Poder Judicial de Baja California y los tribunales de 9 estados del país. Fue ampliada con el objetivo de agilizar los trámites, exhortos, expedientes, logrando que el 90% de los juzgados locales operen bajo este esquema digital. Los convenios de intercambio de información abarcan sistemas de justicia de Veracruz, San Luis Potosí, Querétaro, también la Ciudad de México, Tamaulipas, Nuevo León, Morelos, el Estado de México y Baja California Sur. Mediante esta herramienta digital se gestiona la recepción y el envío de documentos en la rama civil y familiar, tanto en su modalidad tradicional como oral, así como en las áreas mercantil y laboral. La digitalización de estos procedimientos busca acortar los lapsos de respuesta en juicios que involucran juzgados de diversas entidades del país, además de disminuir el gasto operativo en papelería e insumos de oficina. La autoridad judicial informó que se mantendrá el despliegue del sistema hasta integrar a la totalidad de los tribunales en la entidad a este esquema de comunicación remota con el resto del país. También con la implementación de este formato de envío, las notificaciones y requerimientos legales entre estados se realizan de manera directa mediante esta plataforma, evitando traslados físicos de expedientes, demoras en el seguimiento de las causas y demás problemas que pueden surgir justo en este traslado. Son las 8 de la mañana en punto. Continuamos en Esquina 32 Radio.
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15: Se reactivó 85% de los envíos de aguacate, según Verdegué. De la Espriella abre la puerta al fracking sostenible en Colombia. Creció 113% comercio entre Estados Unidos y Venezuela. Exportaciones de Perú crecen 34% en primer semestre. Muere a los 96 años Maximiliano Leonardo Asturias, cofundador de Farmacias del Ahorro. Cinépolis proyectará promoción turística de México, cobrarán 3 millones de pesos. La AFAC establecerá nuevas bases para asignar slots en aeropuertos saturados.
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0: Son las 8 de la mañana con 3 minutos. Continuamos con más noticias aquí en Esquina 32 Radio. La venta de autos usados comenzó a recuperarse tras concluir el programa de regularización en diciembre. Esta regularización de autos de procedencia extranjera, conocidos como chocolate. Pero volvió a registrar una caída después del amparo que permitió continuar con este procedimiento. Jorge Macías Jiménez, el presidente del Grupo Especializado en Autos Usados de la Cámara Nacional de Comercio, la Canaco, informó que el término del programa provocó mayor afluencia de compradores a estos lotes de la ciudad y una recuperación gradual en las ventas. Vamos a escuchar.
19: Fíjate que cuando terminó en diciembre sí se notó luego un cambio drástico en el movimiento, ¿no? A lo mejor en las ventas fue poco a poco aumentando, pero sí comenzó a llegar más gente a los lotes, y las ventas sí se recuperaron, pero pues nuevamente cuando salió el amparo de esta regularización, pues sí bajan un poco las ventas, pero no fue ya tan marcado como había sido anteriormente. Si dejan que sigan entrando los vehículos y no haya quien los inhiba pues la circulación de los vehículos chuecos, pues va a seguir igual, ¿no? Y pues la verdad no veo una autoridad que esté preparada para hacer eso, ¿no? Entonces pues la gente siempre anda buscando la manera, ¿no? De tener su vehículo, y si le sale muy caro, pues va a buscar y se entiende, ¿no? Entonces aquí yo creo que más bien el tema es tener un mecanismo que no cueste tan caro un vehículo importarlo, ¿no? Ahorita sí sale caro, y más un vehículo del 15 para abajo, ¿no? Entonces, si compras un vehículo del 2010 para tu servicio, te cuesta $1,000 y luego quieres importarlo y te cuesta $2,500, $3,000, pues no es negocio, ¿no?
0: Escuchamos a Jorge Macías Jiménez, el presidente del Grupo Especializado de Autos Usados de la Canaco. Advirtió que la circulación de vehículos irregulares afecta las ventas formales y planteó reducir los elevados costos para importar legalmente estos vehículos usados. En otra información, piden consenso para regular el uso de celulares en las aulas. La regulación del uso de estos dispositivos electrónicos en escuelas de Baja California, bueno, del país, requiere un amplio consenso entre padres de familia, maestros y alumnos, según plantearon instituciones privadas, previo al primer foro de análisis de esta iniciativa de ley. Gustavo Fernández de León, el director general de Grupo Educativo Ferdel, consideró necesario que la discusión incorpore a toda la comunidad escolar, no quede únicamente bajo el criterio de legisladores que están analizando esta iniciativa. Vamos a escucharlo.
4: No satanizar y no poner el tema del uso de dispositivos desde una perspectiva negativa. Nosotros lo vemos desde una perspectiva positiva, y me da mucho gusto la invitación porque no hemos coincidido con algunas ideas y aquí estamos, ¿no? Para sacar lo mejor de esto. Entendemos y sabemos que hay adicciones y sabemos que hay que cuidar la salud mental, pero ser muy cuidadosos con el dejar de aprovechar las ventajas y las bondades que tiene la tecnología. Y creo que hay una línea muy delgada que si no la cuidamos y si no nos ponemos muy, muy atentos, se puede borrar. Si lo dejamos solo a los legisladores, que bajo el criterio de un legislativo se evolucione con esto, y no participan los maestros, los papás, pero lo diré al rato con mucha puntualidad, los mismos niños y jóvenes, que en ningún lado los veo, vamos a estar trabajando desde una perspectiva, sí, de un legislador que se enteró de algo, por supuesto del hospital, las personas que llegan al hospital de salud, del maestro cansado que está y que no puede controlar, pero creo que si no nos ponemos atentos, dejamos de lado eso. Esa es mi posición y sé que lo vamos a discutir más a detalle de la.
0: Escuchamos a Gustavo Fernández de León, el director de Grupo Educativo Ferdel, pidió incluir a padres, maestros y alumnos a esta regulación de dispositivos electrónicos, estas discusiones, sin desaprovechar los beneficios educativos que tiene, dice, la tecnología. Y el uso de celulares en escuelas de la ciudad está acompañado por un protocolo que preparan autoridades de educación, pero también de salud mental, con el fin de capacitar a docentes y atender las posibles reacciones de ansiedad o abstinencia en estudiantes ante la reducción del tiempo frente a pantallas. La estrategia surge tras el anuncio del Gobierno de México respecto a la aplicación de lineamientos para disminuir la presencia de estos dispositivos en los salones de clase. Sobre el enfoque de la medida, el director general del Hospital de Salud Mental en Tijuana, José Francisco Bustamante Barragán, detalló que el objetivo radica en la dosificación y no en el retiro del equipo, no en un retiro total, quizás parcial. Vamos a escucharlo.
9: Teléfono celular. Si uno revisa, como todos los aparatos que ustedes están manejando, revisan cuánto tiempo utilizan para algún tema educativo, para algún tema de investigación o para simplemente entretenimiento o para perder el tiempo, se podría decir, se van a asombrar, son horas. Ahora, otro tema es, en el hospital de salud mental, una de las cosas que es más difícil al ingresar un adolescente para psiquiatría, La primera es la abstinencia al teléfono celular. Y esta abstinencia fue porque los padres de familia se lo permitían en todo momento. Entonces, es primordial que esta iniciativa que se está llevando ya a nivel nacional va en conjunto con los padres de familia también. Los padres de familia aparte saben, no nos engañemos, los papás saben lo que están haciendo. Los papás saben que cuando llegan cansados de repente les ponen, en vez de platicar con el adolescente, en vez de convivir, le ponen el teléfono porque ellos quieren descansar. Y ese es un error. Y después ya entramos en los temas como la cantidad de sueño que están perdiendo los adolescentes. En promedio ya la Organización Mundial de la Salud ya tiene los datos que son 2 horas menos las que están durmiendo los adolescentes. Y eso se va acumulando y es muy dañino para ellos.
0: Escuchamos al director general del Hospital de Salud Mental en Tijuana, José Francisco Bustamante. Por su parte, el secretario de Educación Pública Municipal, Miguel Alfredo Nuño García, dio a conocer avances en las mesas de trabajo organizadas con el magisterio y también con padres de familia sobre este tema. Lo escuchamos.
20: Los diferentes medios que también contribuyen a la educación. Por tal razón, aquí es algo muy claro y muy sencillo. Hay una corresponsabilidad y esa nunca va a dejar de existir. Lo importante es saber cómo organizarnos, cómo utilizarlos a favor, cómo utilizar toda esta información que exista para que el niño la sepa utilizar de manera correcta. Recuerden también que al final de cuentas, una vez que se legisle, una vez que haya una situación a nivel nacional, pues se va a hacer el conocimiento de todos y de esa misma manera empezaremos a proceder. No significa que de esta reunión va a salir alguna decisión, no. Estamos analizando, nos estamos preparando precisamente para estar organizados y saber qué también debemos en su momento nosotros de poner y a quiénes deben de estar en estos espacios para que puedan generarse las mejores políticas sobre el uso y la atención de los dispositivos. Hay algo cierto, eso va a estar siempre. Así de un simple cartero ya está, lo decía García Tranquini, lo decía, en fin, varias personas han hablado en relación acerca de los efectos que producía en aquellos tiempos la televisión. Nosotros estamos hablando de la tecnología, pero al final de cuentas sigue siendo un dispositivo.
0: Escuchamos al secretario de Educación Pública en Tijuana, Miguel Alfredo Nuño. Recordemos que la Organización Mundial de la Salud ha emitido alertas sobre el impacto que genera el tiempo prolongado frente a las pantallas en el desarrollo juvenil, destacando la alteración de los patrones de sueño cuando los menores de edad trasnochan conectados a las redes sociales. El plan prevé que los profesores, los maestros actúen como primeros respondientes ante casos de crisis o alteración conductual derivados del retiro parcial del teléfono, promoviendo al mismo tiempo talleres de uso responsable de la tecnología dentro del núcleo familiar. Todo inicia primero en la familia. Son las 8:12. Vamos a pasar a otros temas. Colectivos amenazan con cerrar GEN para exigir búsquedas. Sigue este tema de los colectivos de búsqueda de personas desaparecidas. Protestaron ayer lunes frente a la Comisión Estatal de Búsqueda para exigir que continúen los trabajos en el basurero de GEN, donde previamente fueron localizados al menos 2 cuerpos. Bárbara Martínez, representante del colectivo Buscando a Tolano, informó que sostendrán una mesa de trabajo con la Fiscalía General del Estado para establecer condiciones que permitan reanudar las búsquedas en el lugar a partir de la próxima semana. Vamos a escuchar a la activista.
21: Hoy nos unimos varios colectivos para exigir que sigan las búsquedas y no tenernos que esperar un mes. Pues vamos a tener ahorita una mesa de trabajo ahorita a las 11 de la mañana con Fiscalía del Estado y para llegar a los acuerdos para que a partir de lunes tengamos todo lo necesario para continuar las búsquedas en el GEN. Sí, no, ya nos pasó que la primera vez que ingresamos ya había calas abiertas que teníamos que continuar y cuando regresamos, en habernos tardado 15 días en volver, nos lo taparon. Entonces es lo que no quiero que nos pase nuevamente porque quedaron calas abiertas. Donde dimos con los hallazgos, quedaron los lugares abiertos donde estaban trabajando las máquinas. Entonces tenemos miedo que nos vayan a salir con lo mismo que la vez pasada. Ay, es que los tuvimos que cerrar por los gases que salen y por el peligro, porque aquí hay gente trabajando, entonces no queremos que pase eso. Pues bastantes. No te puedo dar una cifra porque mucha gente a base de las entrevistas y todo lo que pasó, se nos ha unido mucha gente que ellos también quieren apoyar para cerrar o para seguir trabajando ahí, porque sus familiares están ahí. Entonces no te puedo dar una cifra, pero sí son bastantes. No, si en dado caso que no podemos entrar, nos vamos a seguir manifestando y eso, vamos a ir a pararnos todas las víctimas, a nosotras mismas, cerrar el gen, atravesar nuestros vehículos, dejar una puerta donde salga la gente para que no digan que los secuestramos, pero camiones de basura no vamos a permitir el acceso si no nos hacen caso. Pues que hagan su trabajo, porque se supone que cuando das con el hallazgo de dos personas sin vida en un lugar, es para que se continúe el trabajo. Sin embargo, pues no lo quieren realizar, que porque no hay fechas de búsqueda, porque la fiscalía no quiere entrar a trabajar sola, a fuerzas quiere que comisión de búsqueda los acompañe. ¿Para qué? Para que ellos hagan el trabajo que le corresponde a la fiscalía. Porque la fiscalía nada más va, están arriba de los vehículos con el aire acondicionado, porque la licenciada Costa dijo que apestaba muy feo y ella no se iba a apestar. Entonces, es el trabajo de ella hacer la investigación, y si ya se dio con el hallazgo ahí, ¿por qué no continuar? Si no es con comisión de pérdida con fiscalía, porque ellos tienen sus agentes de investigación. ¿Sabes qué? Mijitos, ahora vénganse bien preparados porque les toca ir a buscar, porque ya se dio con el hallazgo, pero no lo quieren hacer así.
0: Son las 8 de la mañana con 15 minutos. Continuamos con más información aquí en Esquina 32 Radio.
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15: Trump reanuda sus esfuerzos para destituir a la gobernadora de la Reserva Federal, Lisa Cook. Banco Mundial insta a países en desarrollo a adoptar inteligencia artificial para mejorar su gobernanza. Parques industriales prevén segunda ola de nearshoring en Jalisco. Seguridad y capital del trabajo lideran prioridades de empresas. Empresas de autobuses eléctricos con planes de invertir 800 millones de pesos en Puebla. Jalisco abre convocatoria nacional para emprendedores de bienes de consumo. Tequila Campo Azul apuesta por producción sustentable con jornadas de forestación.
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0: Son las 8 de la mañana con 18 minutos. Estamos transmitiendo en Esquina 32 Radio en vivo para usted. Gracias por acompañarnos. Le informo en este momento, el Cuerpo de Bomberos de Tijuana mantiene bajo vigilancia el basurero clandestino que está ubicado en Rancho Escondido, donde el incendio podría permanecer activo varios días debido a la cantidad de material de combustible que se encuentra ahí. Hasta el momento se desconoce cómo inició el fuego. No se reportan personas lesionadas, afortunadamente. Autoridades recomiendan evitar quemas de basura, encender fuego cerca de materiales inflamables para prevenir nuevos incendios. Al momento, le repito, el Cuerpo de Bomberos de Tijuana mantiene bajo vigilancia el fuego, este basurero clandestino ubicado en Rancho Escondido. El incendio podría permanecer activo varios días más. 8 de la mañana con 19 minutos. Vamos a otro tema. La ejecución de obras regionales, como el viaducto elevado, dejó de lado la participación técnica y social local, situación que derivó en conexiones pendientes y espacios urbanos que todavía no cuentan con un aprovechamiento definido. Edgar Rodríguez, de Proyectos Estratégicos de la Sociedad de Urbanismo, señaló que colegios de ingenieros, arquitectos y otros sectores locales desconocen cómo terminó ejecutándose el proyecto y las modificaciones realizadas a la propuesta original. Lo escuchamos.
5: Áreas vacías que iba a generar el viaducto en la parte de abajo, si se iba a recuperar para áreas verdes o para... Había propuestas inclusive del INPLAN de recuperar los espacios que quedan abajo del viaducto para canchas deportivas, infraestructura verde. Y de repente es lo que hablaba yo en mi intervención, que hubo una desconexión con la parte social, inclusive los colegios locales de ingenieros, y yo creo que la mayoría de arquitectos y ingenieros desconocíamos cómo se ejecutó el proyecto final para las revisiones, inclusive en el ayuntamiento. Por eso es importante ahorita, con las cámaras de la construcción y todas las acciones civiles, retomar esa parte, porque se están ejecutando obras de impacto regional en la ciudad y en la zona metropolitana sin consultar a la sociedad. Esa parte del viaducto, hay varios temas que están pendientes, como es la conexión con el Rosas Magallón, que yo creo que eso es algo bien básico, ¿no? Que a lo mejor nosotros los locales lo hubiéramos resuelto en la ciudad, pero esa desconexión en las intervenciones urbanas es lo que queremos atacar aquí el día de hoy, ¿no? Que es darle voz a la sociedad por parte del área, de las áreas técnicas, para poder aterrizar estos proyectos estratégicos y de impacto, pues a nivel regional, yo diría, porque se conecta con la autopista Playas, ¿no? Entonces y ese sería ese proyecto venía a coronar lo que también era el Libramiento Sur, que es el Rosas Magallón, que no se conectó. Entonces son varios temas que están pendientes con la federación, y creo que ya hay un acercamiento por parte del gobierno local para poder atender esas partes. Desconocemos, pero sí creo que sería bueno una intervención ahí en esa parte para atender esas áreas, y es un área de oportunidad también como sociedad para volver a rescatar esa parte, ¿no?
0: Escuchamos a Edgar Rodríguez, de Proyectos Estratégicos de la Sociedad de Urbanismo. Él señaló que el viaducto elevado, esta obra en Tijuana, dejó pendientes y espacios desaprovechados por la falta de participación técnica local, y pidió incorporar especialistas en estas obras que se están llevando a cabo en la región. También en Tijuana, la atención a los deslizamientos de tierra en la colonia Sánchez Taboada, iniciados hace más de una década en la calle Casiopea, ha carecido de una solución integral. Se debe a la falta de continuidad institucional cuando cambian las administraciones. Citlali Valderas, la vicepresidenta de la Asociación Nacional de Profesionales de Resiliencia, señaló que como dependencias como Protección Civil en Tijuana han registrado avances, pero las acciones no han logrado consolidarse en una estrategia integral y permanente. Vamos a escucharla.
6: La solución tiene que ser integral. Durante más de 10 años en Sánchez Taboada, empezando por la calle Casiopea, donde empezó todo, sí ha habido avances en cuanto a las instituciones. Se podría decir que, por ejemplo, Protección Civil, lo que le corresponde, pues sí ha avanzado, pero no de manera integral como en otras ciudades. Aquí el tema es que a veces estos temas tan sensibles se enfocan a uno o dos actores funcionarios que sacan adelante el tema, ¿sí? Se podría decir que hubo una reubicación de 400 personas en un momento, se hicieron viviendas, se hizo toda la parte de la socialización, pero al momento de que estos funcionarios dejan de ser funcionarios públicos o se van a otros cargos, queda suelto de nuevo la atención a la comunidad. ¿Qué nosotros propusimos o qué enviamos al Congreso? La Comisión para la Reconstrucción. Nosotros, al ver que se empezó a dar la reconstrucción en Tijuana con 400 viviendas y después ya no están los actores políticos, entonces para nosotros la solución es que se institucionalice, ¿sí? Se le dé forma, se le dé cara, se crea, se haga la comisión, se le dé presupuesto, se le dé un presupuesto adecuado a la zona. no nada más ande un ingeniero por aquí, otro por acá, el colegio siempre tocando la puerta y diciéndoles, oigan, pues a lo mejor se puede hacer tal manera, tal manera. De ahí no pasa, ¿sí? De ahí no pasa de las soluciones, porque hay mucha sociedad civil que ha participado en la zona, se ha hecho mapeos, el ingeniero ha ido a hacer estudios geológicos, opiniones técnicas, pero no van más allá porque las instituciones no tienen los recursos, ni la etiqueta, ni su funcionalidad. Dice, yo tengo que resolver esto.
0: Escuchamos a Citlali Valderas, la vicepresidenta de la Asociación Nacional de Profesionales de Resiliencia. Ella advirtió la falta de continuidad en la atención a estos deslizamientos de tierra en la colonia Sánchez Taboada de Tijuana y propuso una comisión para la reconstrucción con presupuesto propio y ayudar a estas familias afectadas. Son las 8 de la mañana con 25 minutos. Estamos en Esquina 32 Radio transmitiendo en vivo para usted. Pasamos a información policíaca. Una persona murió tras sufrir lesiones con arma punzocortante, presuntamente durante una riña. Esto ocurrió en la calle Popocatépetl, esquina con Flores Magón de la colonia Vallevista. Policías municipales atendieron este reporte y localizaron a Ricardo. No se confirmó su edad. Tenía una lesión en el tórax y otras dos en los brazos. La víctima se encontraba sin camisa y sin calzado. Paramédicos acudieron al sitio, le brindaron atención a este hombre. Sin embargo, determinaron que ya no contaba con signos vitales debido a las lesiones que presentaba. La zona quedó bajo resguardo de las para realizar las diligencias correspondientes y el caso fue turnado a las autoridades de investigación. El reporte preliminar señala, le repito, una posible riña como origen de esta agresión. Más tarde, un hombre perdió la vida tras ser atacado con arma de fuego. Esto ocurrió sobre la calle Lira, en la colonia Sánchez Taboada de Tijuana. En el lugar fueron localizados indicios balísticos y un mensaje escrito. Policías municipales atendieron el reporte y encontraron a Javier, de 27 años de edad, tendido sobre vía pública con lesiones producidas por arma de fuego en la cabeza. Paramédicos acudieron para brindar atención, pero determinaron que Javier ya no contaba con signos vitales. A un costado del cuerpo fue localizado un mensaje con amenazas. Información preliminar señala que tres hombres habrían participado en este ataque y posteriormente huyeron hacia el Boulevard Sánchez Taboada. El lugar quedó bajo resguardo para investigaciones. Al momento, la autoridad no reportó personas detenidas. Con estos hechos, le informo, en lo que va de agosto, se han reportado al menos 18 homicidios. Con ellos, la estadística suma 558 personas asesinadas este 2026. Y encontraron a una persona sin vida en la colonia Lago Sur. Autoridades encontraron a esta persona y tenía aparentes huellas de violencia. Durante la mañana de ayer lunes, ocurrió sobre un camino de terracería ubicado en la colonia Lago Sur. El descubrimiento se registró minutos antes de las 8 horas en las inmediaciones del Boulevard Cucapam y Paseo del Lago, luego de que corporaciones de seguridad atendieron la alerta sobre un objeto sospechoso abandonado a un costado de la vialidad. Al arribar al sitio, agentes preventivos localizaron el cadáver junto con una pila de agua. La víctima estaba envuelta en una cobija de color amarilla y sujetada con un lazo color naranja. Por las condiciones en las que fue encontrado, no se pudo precisar el sexo de la persona. Informes detallan que el cuerpo mostraba un avanzado estado de descomposición. Corresponderá a peritos médicos determinar las causas del fallecimiento y lograr la identificación de este cuerpo. Vamos ahora a Mexicali. Un juez de control dictó un auto de vinculación a proceso contra Cristian Alexis por tentativa de feminicidio y violencia familiar. La autoridad judicial impuso la medida cautelar de prisión preventiva justificada, otorgó 4 meses para la investigación complementaria. Los hechos ocurrieron aproximadamente a las 8:50 horas el 23 de julio en Mexicali. El imputado ingresó sin consentimiento a un domicilio en la colonia Independencia, dañando la puerta de acceso de forma violenta. Durante la irrupción, el agresor golpeó físicamente a su pareja sentimental y a su hijo con la propia estructura dañada. Posteriormente, el sujeto comenzó a insultar a la víctima e intentó ahorcarla mientras lanzaba amenazas contra el menor de edad. La afectada logró ponerse de pie junto a su hijo, corrió hacia la entrada principal, pidió auxilio a un oficial y logró salir con vida. En otro caso, la Fiscalía General de Baja California informó que se obtuvo también vinculación a proceso a Josué por tentativa de feminicidio, violación y violencia familiar. Los hechos ocurrieron el 26 de julio de este año dentro de un domicilio situado en fraccionamiento Puerta Plata. Durante la madrugada, este imputado sometió a golpes a la víctima e intentó privarla de la vida asfixiándola con las manos. Horas más tarde, el agresor obligó a la mujer a mantener relaciones sexuales utilizando la violencia física, aprovechando su debilidad. Cuando la afectada intentó pedir auxilio, el sujeto reanudó la agresión cubriéndole el rostro y ejerciendo presión sobre el cuello. El agresor detuvo el ataque, huyó al escuchar un ruido al exterior, creyendo erróneamente que ya había asesinado a la mujer. En esta mañana le informo que un joven de aproximadamente 25 años de edad fue atendido por una posible sobredosis sobre la avenida Aquiles Cerdán. Esto ocurrió en la colonia Libertad de Tijuana. Luego de ser localizado inconsciente en plena vía pública, justo a un costado de una tienda de conveniencia de esa colonia. Bomberos y paramédicos de Cruz Roja acudieron al lugar, encontraron a este joven con problemas para respirar e iniciaron las maniobras para estabilizarle. Los cuerpos de emergencia trabajaron aproximadamente 20 minutos y administraron dos dosis de naloxona, este medicamento que es utilizado para revertir los efectos de una sobredosis por opioides. Tras la atención, el joven recuperó la respiración, permaneció en el lugar bajo el cuidado de su familia. Son las 8 de la mañana con 30 minutos. Continuamos con más información aquí en Esquina 32 Radio.
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15: Federaciones de Estados Unidos y Canadá, coanfitrionas del Mundial 2026, se oponen a Infantino. UEFA, CONCACAF y CAF le recuerdan a Infantino que el fútbol no pertenece a ningún individuo. Tri Sub-20 con triunfo redondo, bicampeón de CONCACAF y o boleto olímpico. Celia Pulido lleva 11 medallas en centroamericanos de mentalidad y talento. Muere Don Nelson, leyenda de la NBA y segundo entrenador más ganador de la historia. Paris Saint-Germain sorprende en el regreso de Lucas Digain tras 11 años lejos de París. Demi Bollering conquista el Tour de Francia y recupera la corona 3 años después.
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0: Son las 8 de la mañana con 33 minutos. Estamos en Esquina 32 Radio. Muchísimas gracias por acompañarnos esta mañana de martes. Es 11 de agosto. En más información, apoyos compensatorios por un monto de 15,600 pesos fueron entregados a 350 personas productoras en situación de vulnerabilidad, esto en el Valle de Mexicali, como parte de la primera jornada de distribución dirigida a usuarios del Distrito de Riego 014. Durante el evento, la gobernadora de Baja California, Marina del Pilar Ávila Olmeda, se refirió al marco legal hídrico a nivel federal y la aplicación en la entidad. Sobre el esquema de dispersión financiera, el secretario de Bienestar, Felipe de Jesús Gamboa Valdés, detalló que esos recursos buscan amortiguar las condiciones económicas del sector agrícola en toda la zona rural de Mexicali. Por su parte, el secretario de El Manejo, Saneamiento y Protección del Agua, Víctor Amador Barragán, explicó que el programa contempla esquemas de atención derivados de las nuevas asignaciones en volúmenes del recurso hídrico. La secretaria de Agricultura y Desarrollo Rural, por su parte, Mónica Vargas Núñez, precisó que la dependencia a su cargo complementará la atención con la entrega de insumos agrícolas cuyo valor alcanzará hasta 45 mil pesos por beneficiario. Las autoridades de Baja California indicaron que la distribución de estos recursos seguirá en los próximos días mediante ventanillas de la Secretaría de Agricultura y del Agua para cubrir el padrón de registrados en todo en esta zona rural, es lo que está prometiendo al momento el gobierno de Baja California. También agricultores tomaron instalaciones del distrito de riego Río Colorado. Integrantes de la Asociación Defensores del Agua de Riego del Río Colorado tomaron ayer lunes las instalaciones del distrito de riego para exigir el pago pendiente del programa de descanso de tierras. Lo anterior se encuentra contemplado en el acta 330 de la Comisión Internacional de Límites y Aguas, que es la SILA. Ana Quirino, representante de la organización, señaló que la medida fue tomada debido a los retrasos en la entrega de recursos. Ella afirmó que los agricultores debieron haber recibido el pago desde el mes de junio, pero ahora la autoridad ha informado que la dispersión podría realizarse hasta octubre. La escuchamos.
1: Estas acciones ya se tuvieron que tomar más drásticas porque de aquí no nos vamos a parar, no nos vamos a quitar hasta que comiencen a pagar. La situación es que no han querido, no han pagado porque los módulos no han entregado sus listas, no quieren aceptar las listas de ADURC y quieren pagar hasta octubre. Entonces esto está retrasando mucho, aparte que cuando hicieron la petición de aumentar las hectáreas a 16 mil hectáreas, pues nos retrasó un mes más el pago. Y ese es el motivo del que no nos vamos a mover de aquí hasta que paguen. Ahorita ya estamos aquí, acabamos de tomar las instalaciones. Ya se les está avisando a las personas para que se vengan. Quiero nomás hacer una aclaración, que sacaron computadoras y archivos, pero no nos dejaron hacer un inventario de qué llevaban. Y comunicamos que no nos hacemos responsables de que lo que sacaron adentro, no sabemos. Todo quedó cerrado, nosotros no ingresamos de ninguna manera violenta. De la manera más atenta les pedimos que se salieran. Pero ya cuando nos dimos cuenta ya habían sacado computadoras y archivos. Entonces, pues todo eso no debe de haber salido, pero no nos hacemos responsables de todo eso que sacaron. Porque ni directivos estuvieron aquí, fueron malos trabajadores. Porque es la presión que nos falta, porque sabemos que Juan Carlos está apoyando a los módulos en esto. Entonces, se va a empezar por aquí y si tenemos que tomar otras instituciones o lugares, también lo vamos a hacer. Ahorita vamos a tener células. Si tomamos la decisión de otra parte, va a ser por células. Y aquí va a ser por tandeo, para que la gente mayor esté nada más en la mañana y las demás personas en la tarde. Aquí nos vamos a quedar, pero sí hay mucha gente mayor que no puede estar en el calor hasta que comiencen a pagar. No hay de otra. Ya no hay que nos van a decir que ya comienzan a pagar para tal fecha. No, ya no nos van a, ya no nos vamos a dejar que nos mientan. Aquí vamos a permanecer. ¿Cómo? No sé. Porque sabemos que la situación del clima está muy difícil, pero como lo dicen, no nos vamos a rajar.
4: ¿Cuánto tiempo ya llevan postergando estos pagos?
1: Más de un mes. Y quieren hacerlo hasta octubre.
0: Escuchamos a Ana Quirino, la representante de la Asociación Defensores de Agua de Riego del Río Colorado. Los agricultores advirtieron que mantendrán el plantón, no van a liberar el inmueble hasta que comiencen a recibir los pagos pendientes. Ellos afirman que desde junio el gobierno debió pagarles, no lo hizo, y ahora el gobierno dice que les pagaría hasta octubre. También señalaron que, de ser necesario, podrían extender acciones hacia otras instituciones en la entidad. Debido a las altas temperaturas, sabemos del calor extremo en Mexicali, los manifestantes organizaron turnos para permanecer en este sitio. Agricultores de mayor edad acudirán principalmente en las horas temprano, muy muy por la mañana, mientras que los más jóvenes cubrirán las horas ya de la tarde. Esta asociación estima que la deuda asciende alrededor de 127 millones de pesos, correspondientes a cerca de 8.000 hectáreas de cultivo. El Acta 330 de la SILA contempla una compensación de 60 millones de dólares por la reducción temporal del suministro de agua que proviene de Estados Unidos tras la retención de aproximadamente 500 millones de metros cúbicos durante 3 años, es decir, de 2024 más o menos al año 2026, al presente. 8:38 PM, temas de Tijuana. El Cuerpo de Bomberos combate este incendio en un basurero clandestino desde ayer. Está ubicado en Rancho Escondido, donde la acumulación de material combustible ha complicado las labores para extinguir el fuego. La Secretaría de Seguridad y Protección Ciudadana Municipal informó que el reporte se recibió desde la mañana de ayer lunes, movilizando de inmediato a las cuadrillas del rescate al lugar de los hechos. A pesar de las dificultades operativas causadas por la densidad de los residuos, los Vulcanos mantienen las tareas de contención para evitar afectaciones mayores en la zona. Y las autoridades confirmaron que el siniestro se encuentra bajo control en cuanto a su perímetro, por lo que no se contempla peligro inminente en las zonas habitacionales continuas, todo lo que está cerca de este incendio en Rancho Escondido es lo que se está reportando. No se registran personas lesionadas al momento, tampoco pérdidas materiales en inmuebles cercanos, insisto. Pero el Cuerpo de Bomberos permanece en el lugar, ahí en el sitio, realiza maniobras de enfriamiento, monitoreo constante hasta sofocar las llamas ya por completo y garantizar la seguridad de estos vecinos. La Secretaría de Seguridad Pública reitera el llamado a la población, a todo Tijuana, para evitar el tiradero irregular de desechos, la quema de basura, prácticas que detonan emergencias ambientales y ponen en riesgo la integridad de la comunidad. Lo vemos ahora con este incendio. Ante cualquier conato o columna de humo, se solicita realizar el reporte oportuno a la línea 911, la línea de emergencias 911, y mantener la distancia de las áreas de trabajo operativo para que los bomberos pues hagan las labores correspondientes. En la actualización de este caso, el Cuerpo de Bomberos mantiene vigilancia esta mañana de martes 11 de agosto, en este basurero clandestino, le repito, está en Rancho Escondido. El incendio podría permanecer activo varios días debido al calor, al aire, este fuego no se extingue y también en gran medida el factor que es la cantidad de material combustible que está ahí en este basurero clandestino. Hasta el momento se desconoce cómo inició el fuego, esa es otra parte que toca a las autoridades investigar, no se reportan personas lesionadas. Autoridades recomiendan evitar quema de basura, encender fuego al momento cerca de materiales inflamables para prevenir nuevos incendios. Hay que evitar el fuego. En más temas de Tijuana, una tubería de 50 años en la avenida Ocampo comenzó a ser reemplazada por personal de la Comisión Estatal de Servicios Públicos de Tijuana, la CESP, debido a que la infraestructura de hierro fundido ya cumplió el periodo de utilidad y registraba constantes fugas en plena zona centro. Los trabajos abarcan un tramo de 150 metros, comprendido entre la calle 11 y el Boulevard Aguacaliente. Ahí es donde opera la red de 3 pulgadas que abastece a viviendas y comercios del sector. La directora general del organismo, Mónica Vega Aguirre, indicó la importancia del cambio en este punto. En lo que va del año, lo que va de 2026, los cuadrillas de la paraestatal atendieron en este sitio 3 fugas sobre la red principal, 2 en tomas domiciliarias y una falla en cuadro en mención, lo que confirmó el deterioro del conducto. La antigua red metálica será sustituida por tubos PVC de 4 pulgadas, material que ofrece mayor resistencia a la corrosión y permite un mejor flujo del suministro hídrico. Y también para mantener y agilizar las maniobras de excavación e instalación, empleados del distrito Aldo Esquer elaboran de forma simultánea en 2 frentes, avanzando desde la calle 11 y desde el Boulevard Agua Caliente. En el transcurso del año, la Comisión Estatal de Servicios Públicos de Tijuana acumula 214 intervenciones de renovación, esto en redes de agua potable y drenaje sanitario entre Tijuana y Playas de Rosarito, lo que representa la sustitución de más de 17 kilómetros de tuberías obsoletas con un presupuesto ejercido superior a los 155 millones de pesos. En más temas de la ciudad, paquetes escolares con mochilas y útiles fueron distribuidos a 350 niños de las delegaciones Sánchez Taboada y La Mesa, esto en una jornada destinada a aliviar el gasto de padres de familia ante el próximo ciclo escolar, el próximo ciclo que inicia pues en unos días, el 31 de agosto, esto para educación básica. La entrega comenzó en la demarcación Sánchez Taboada, donde se canalizaron 200 apoyos. Durante este evento, el alcalde Abdiel Gutiérrez dirigió algunas palabras a los asistentes sobre el impacto de estos recursos. La jornada continuó en la delegación de La Mesa, lugar donde se canalizaron los 150 apoyos restantes para complementar la meta programada, esto es en zonas de la ciudad, zonas vulnerables. Sobre la utilidad de estas herramientas educativas, manifestó la posición de la administración frente al acceso al estudio, que los niños puedan tener acceso a la educación. Por otra parte, apoyos económicos que suman una inversión de 400 mil pesos fueron entregados a 89 beneficiarios de varias colonias de Tijuana con la finalidad de auxiliar a personas en situación de vulnerabilidad. Los fondos entregados están destinados a cubrir necesidades urgentes de la población, tales como la adquisición de alimentos, canasta básica, pagos de asistencia médica, gastos derivados de servicios funerarios y atención a familias afectadas por siniestros recientes. 8:44 a.m. Continuamos con más información. Tenemos más noticias aquí en Esquina 32 Radio.
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1: Dueño de Grupo Peñafiel reporta recuperación en México tras impacto del impuesto a bebidas. Comisión Nacional del Agua alerta posible impacto a productores mexicanos ante medidas sanitarias de Estados Unidos. En julio, inflación subyacente y los 6 meses de desaceleraciones. Repunte de petróleo por guerra de Irán disparó precios al productor 2.56% anual. Inflación y peso estable hacen más probable un recorte de tasas en México. Tasa de desempleo en Francia sube 8.3%, su nivel más alto desde finales del 2020. Estados Unidos registra pérdida inesperada de puestos de trabajo. 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
2: 8:47 PM, tenemos más información. La Fiscalía General del Estado participó en la jornada por la inclusión realizada en Nuevo Centro de Población San Francisco Quino. Esta actividad se llevó a cabo en el marco del Día Internacional de los Pueblos Indígenas para acercar los servicios a estas comunidades. El evento fue organizado por la Secretaría de Inclusión Social de Baja California en colaboración con varias instituciones públicas. Durante la jornada estuvieron presentes el fiscal regional allá en San Quintín y personal especializado del Ministerio Público. La institución destacó la participación de intérpretes y traductores para garantizar una atención con pertinencia cultural y lingüística. Estas acciones facilitaron la comunicación y el acceso a la orientación jurídica para los habitantes de estas comunidades originarias. En Tijuana hubo un accidente, un automóvil Ford Mustang gris chocó contra un camellón y la estructura de una gasolinera, esto en pleno Boulevard Fundadores. Los hechos ocurrieron en la colonia Juárez de Tijuana. No se reportaron personas lesionadas, afortunadamente. Según el reporte de tránsito, este auto, el Mustang, circulaba de norte a sur cuando el conductor perdió el control justo frente a una gasolinera y salió del carril hacia la izquierda. El Mustang impactó primero el camellón central, propiedad del Ayuntamiento de Tijuana, posterior contra una torre de vapor ubicada en plenas instalaciones de esta gasolinera en esta estación de servicio, que pudo derivar en complicaciones mayores. El conductor abandonó el vehículo, se retiró del lugar, se dio la fuga antes de que llegaran las autoridades. El vehículo fue remolcado, quedó a disposición de la Fiscalía General del Estado. Y hoy, 11 de agosto, es el Día Mundial de los Tambores Metálicos. A todos estos seguidores, fans de la música, el tambor metálico, símbolo de la resiliencia de la cultura afrodescendiente y del Caribe, destaca la Organización de Naciones Unidas, la ONU, este 11 de agosto. Con esta información nos despedimos. Soy Corina Sánchez, en controles Salvador Corbera. Gracias por acompañarnos y que tengan un muy bonito día.
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1: Hola, ¿qué tal? Muy buenas tardes, amigos, amigas de Tablero Global. Los saluda con mucho gusto Julián Lozano Cabrero. El día de hoy, pues ya martes 11 de agosto de este año del 2026. Mucha información para el día de hoy, pero antes de entrar de lleno con la información, pues quiero extender mis condolencias, mi más sentido pésame a nuestro amigo y compañero de aquí de Esquina 32 Radio, Andy Mendiolea, por el fallecimiento de su señora madre. Un abrazo muy grande para él y para toda su familia. Y bueno, vamos a comenzar con el tema de este primer bloque. Y no vamos a hablar de un simple tratado diplomático, vamos a hablar de un movimiento que, escuchen ustedes bien, si se consolida, puede modificar el equilibrio de poder en esa zona tan castigada, tan azotada por guerras como es Oriente Medio. Esto pues puede cambiar, puede ser de una forma que no se veía desde hace décadas. Y fíjense ustedes que el pasado viernes 7 de agosto, en la ciudad más sagrada del Islam, allá en la península arábiga, en Arabia Saudita, tres de las potencias musulmanas más importantes del planeta se sentaron en la misma mesa y firmaron un acuerdo que cambia las reglas del juego allá en Oriente Medio. Estos tres países son Arabia Saudita, Turquía y Pakistán. El príncipe heredero de Arabia Saudita, Mohammed bin Salman, el presidente de Turquía, Recep Tayyip Erdogan, y el primer ministro de Pakistán, Shehbaz Sharif. Todo esto pues se llevó a cabo, y fíjense ustedes lo simbólico del lugar, en la Meca y en el palacio de Al-Safa de la Meca, precisamente ante el retrato del rey Salman, firmaron lo que ya se conoce como el Acuerdo Conjunto de Defensa de la Meca. Y la cláusula central es tan clara como contundente: cualquier ataque armado contra uno de los tres estados será considerado un ataque contra los tres. Es la fórmula pues del artículo 5 de la OTAN. Ya sabe usted que los países que son miembros de la OTAN, si uno de ellos es atacado, pues todos los demás responden en auxilio y en solidaridad con ese país que fue atacado. Pues bueno, están aplicando esto mismo, quieren aplicarlo allá en Oriente Medio con la firma de este acuerdo entre estos tres países, estas tres potencias de la región de Oriente Medio y de allá de Asia. Como lo comentaba, es la fórmula de este artículo 5 de la OTAN trasladada al corazón del mundo suní. Esto pues no es un gesto simbólico, es una declaración de voluntad estratégica en un momento en el que Oriente Medio está que arde. Pero vamos a hacer un poco de historia, vámonos a la historia reciente para entender por qué este pacto llega ahora y no hace 5 años. En septiembre de 2025, pues ya se oía del posible acuerdo entre estas tres naciones, Arabia Saudita y Pakistán, ya habían firmado un acuerdo bilateral de defensa mutua. Ese pacto, pues bueno, ya establecía que una agresión contra uno sería una agresión contra ambos, pero faltaba la pieza que completara el triángulo: Turquía. Que Turquía además tiene unas fuerzas armadas poderosísimas, es el segundo ejército más grande de la OTAN. Turquía es miembro de la OTAN, así como usted lo escucha. Entonces, imagínense, miembro de la OTAN y ahora, pues ya miembro también allá en la zona de Asia de este acuerdo de defensa mutua. Pero bueno, las negociaciones se alargaron casi un año y lo que aceleró todo esto pues fue la escalada de la guerra entre Estados Unidos e Israel, por un lado, e Irán por el otro. Desde finales de febrero del año 2026, pues ya sabemos los misiles, los bombardeos y todo esto que ha estado pues pegándole a los países de la región. Los drones iraníes y los de sus proxies han caído sobre instalaciones petroleras de Arabia Saudita, sobre el Golfo, y han obligado a interrumpir el tráfico en el Estrecho Hormuz y en el Mar Rojo. Recordemos que el Estrecho del Bab el Mandeb pues se encuentra cerrado parcialmente o selectivamente a los barcos israelíes, de Estados Unidos, etcétera, saudí árabes, por parte de Ansar Allah. Riad ha sentido quizás por primera vez con tanta claridad que la garantía de seguridad estadounidense ya no es tan automática ni tan fiable como lo era en otros años. Y entonces, pues bueno, ocurre lo que muchos analistas veníamos anticipando. Las tres potencias decidieron crear su propio paraguas militar. ¿Pero qué aporta cada una? Fíjense, aquí vienen los datos bastante interesantes. Turquía aporta el segundo ejército más grande de la OTAN, una industria de defensa en plena expansión, especialmente en drones, y experiencia operativa real. Arabia Saudita aporta el poder financiero, el peso energético, recordemos que es una de las más grandes potencias petrolíferas, petroleras del planeta, y el capital simbólico de ser la custodia de los lugares más sagrados del Islam. Pakistán, por su parte, aporta algo que ningún otro país musulmán tiene: el arma nuclear. Pakistán está armado, ya sabemos, con ojivas nucleares. Y juntos forman una combinación difícil de ignorar, y la fuerza de la unión de estos tres países pues es verdaderamente formidable. El ministro de Exteriores turco, Hakan Fidan, fue aún más lejos. Hizo una declaración muy interesante. Dijo que el acuerdo es técnicamente equivalente al artículo 5 de la OTAN, y añadió algo muy importante: no está dirigido contra Irán ni contra ningún país concreto. Es, según las tres partes, un pacto puramente defensivo, abierto incluso a que otros estados de la región se sumen. Egipto ha sido mencionado como posible candidato, pero pues las palabras oficiales ya sabemos que no eliminan las preguntas. ¿Hasta qué punto este acuerdo es realmente vinculante? ¿Qué tipo de respuestas espera si, por ejemplo, un ataque de Ansar Allah destruye una refinería saudí? ¿Está Turquía dispuesta a enviar tropas? ¿Está Pakistán dispuesto a activar su disuasión nuclear por una instalación petrolera en el Golfo? La respuesta, pues, por ahora, lo que yo creo, basándonos en el texto, es que precisamente el contenido del mismo completo de este acuerdo no se ha hecho público. Las obligaciones concretas pues siguen siendo deliberadamente ambiguas, y esa ambigüedad es en sí misma una herramienta pues de disuasión. Y hay que recordar también, por ejemplo, en el caso de Pakistán, Pakistán tiene buena relación con Irán, ojo ahí, y está ha estado haciendo los buenos oficios. Recordemos que ha estado negociando como mediador entre las partes beligerantes. Entonces también ahí todo ese tipo de matices, de factores, también hay que tomarlos en cuenta. Y ahora bien, ¿puede este pacto reconfigurar? Esta es la gran pregunta. ¿Puede este pacto reconfigurar el panorama estratégico de Oriente Medio? La respuesta corta es sí, pero la respuesta a largo plazo pues es más interesante. Y les voy a decir por qué. Primero, se reduce la dependencia de Washington. Durante décadas, pues todos sabemos que la seguridad del Golfo se basó en la presencia militar de Estados Unidos con sus bases en distintos países de la región, y ese modelo pues está siendo cuestionado abiertamente. Este acuerdo pues es la prueba clara de que las potencias regionales están construyendo alternativas, porque también Washington, después de lo que se ha visto en esa última guerra contra Irán, pues ya algunos actores regionales no lo consideran un socio fiable, un socio en el que se pueda confiar, porque por un lado te negocia, está negociando contigo o aparenta negociar, y al mismo tiempo te está bombardeando. Entonces todo esto ha generado muchas dudas entre los países de allá de Oriente Medio. Segundo, se crea un eje sunita con capacidad de disuasión real. Hay que recordar que estos tres países pertenecen a la rama del Islam, que es el sunismo, mientras que países como Irán o Irak, que tiene también presencia importante, pertenecen a la corriente chiita, ¿no? El Islam, hay que recordar que no es una religión monolítica, uniforme, es una religión que tiene pues distintas denominaciones. Es como el cristianismo, está el cristianismo católico, están las denominaciones protestantes, están las iglesias ortodoxas, etcétera. Lo mismo sucede con el Islam. Hay varias interpretaciones de la doctrina, tienen diferencias por ejemplo, en cuestiones teológicas. En fin, lo mismo que sucede con otras religiones, pues bueno, también sucede con el Islam, que no es uniforme. Y aquí estos tres países, pues bueno, representan una alianza de países musulmanes sunitas, mientras que Irán representa pues la otra denominación, que es la denominación chiita. Pero bueno, cerramos ese paréntesis. Como lo comenté, se está creando este eje sunita con capacidad de disuasión real, y no es solamente una alianza de carácter político, tiene bastante músculo militar, capacidad industrial y, en el caso de Pakistán, pues la capacidad nuclear. Esto pues cambia los cálculos en Irán, porque están observando muy atentamente allá en Teherán pues todo el desarrollo de estos acontecimientos. Tercero, se envía un mensaje a Israel. Turquía y Pakistán, fíjense ustedes en esto, mantienen posiciones muy críticas hacia las políticas israelíes. Arabia Saudita, que durante años ha flirteado con la normalización, que ha coqueteado con la normalización de las relaciones entre ese país e Israel, ahora se acerca a actores que no ocultan su hostilidad al Estado israelí. Y esto complica pues cualquier escenario de paz regional a corto plazo. Pero pues también hay límites. Esto no es todavía una OTAN islámica operativa. Definitivamente, pues en estos momentos no. Está apenas pues en pañales, por así decirlo. Y no hay un mando unificado. No hay ejercicios conjuntos anunciados de inmediato. Y las primeras pruebas, que son los ataques de Ansar Allah allá en Yemen de los días posteriores a la firma, no provocaron una respuesta militar ni de Turquía ni de Pakistán. La disuasión por ahora pues se queda nada más en el papel, es más política que operativa. Pero aquí lo que más me llama la atención pues han sido las reacciones de distintos países. Por ejemplo, en el caso de Irán, que es el ahora sí que uno de los protagonistas de esta historia, de este teatro kabuki, ha respondido con una mezcla de desprecio, pero al mismo tiempo de cálculo. Varios diputados de la Comisión de Seguridad Nacional de Irán calificaron el acuerdo de pacto de papel. Dijeron que Arabia Saudita no conseguirá seguridad confiando en Turquía y en Pakistán, igual que no la consiguió confiando en Estados Unidos. Ojo ahí con esa declaración. Y el ministro de Exteriores de Irán, Abbas Araghchi, habló de hermandad verdadera y de autosuficiencia sin mencionar directamente el pacto. Teherán prefiere presentarlo como una señal de que los países de la región ya no confían plenamente en Washington. Aunque también hay versiones que indican que estos países también podrían invitar, como ya lo comenté, a Egipto. Y también algunos mencionan que hasta el mismo Irán. Entonces, pues en los próximos años vamos a ver si se crea un eje verdaderamente fuerte de países islámicos en la región. Y imagínense ustedes, si se invita a Irán, pues eso ya sería una cosa buena para la paz, porque uno de los grandes rivales ahí en la región de las potencias suníes es Irán, que es chiita, y pues se haría frente a Estados Unidos y a Israel, que digan lo que digan, siempre han sido vistos, sobre todo por los pueblos de la zona, como los grandes rivales en la región. Y en el caso de Yemen, de Ansar Allah o los mal llamados hutíes, pues fueron más directos. Su líder, Mehdi al-Mashat, dijo que los acuerdos no se aplican retroactivamente y que la ecuación de asedio por asedio continuará. Y lo demostraron. A las 48 horas siguientes de haberse firmado este acuerdo tripartito, lanzaron nuevos ataques contra instalaciones saudíes y el pacto en su primera prueba pues no se activó. Eso pues con respecto a Irán, con respecto a Yemen, y ahora nos vamos también a cómo lo están viendo en Israel esto. Israel ha guardado silencio al respecto, un silencio calculado, estratégico, pero los analistas israelíes no ocultan pues su preocupación. Obviamente se está formando este eje pues para hacerle frente al Estado de Israel, así lo veo yo, esa es mi lectura. Y un acuerdo que une a Arabia Saudita con dos países abiertamente críticos de Israel, pues complica la normalización y refuerza la narrativa de un frente musulmán hostil. Algunos incluso están especulando que esto podría empujar a India e Israel a estrechar aún más su cooperación de defensa. Y hay que recordar esa rivalidad tan fuerte que existe entre Pakistán y la India. Por eso ambos estados se armaron con ojivas nucleares para disuadirse mutuamente, porque se tienen un odio tremendo. Como decía aquel personaje memorable de la comicidad y de la televisión aquí en México, el famoso Ratón Crispín, que lo interpretaba Luis de Alba, se odian con odio jarocho, es decir, con un odio intensísimo. Pero bueno, en el caso de la India, vámonos a la India, que es otro de los miembros de la comunidad internacional que está observando. Pues esto lo ve con especial atención. El Ministerio de Asuntos Exteriores en Nueva Delhi declaró que sigue de cerca el desarrollo y la preocupación es evidente. Cualquier refuerzo de las capacidades pakistaníes, especialmente si se incluye tecnología turca y respaldo saudí, afecta directamente el equilibrio en el sur de Asia. En el caso de China, también de Pekín, pues está con la mira puesta en este pacto y observa con un interés bastante estratégico. Para Pekín, este pacto pues es una señal de que el paraguas de seguridad estadounidense en el Golfo se está pues deshilachando, y cuando comienza pues esta degradación de la presencia estadounidense en la zona, pues aparecen espacios. China tiene lazos profundos con Pakistán y relaciones económicas crecientes con Arabia Saudita, y cualquier debilitamiento de la influencia estadounidense pues le beneficia. Y como dicen, Estados Unidos ha cometido muchos errores y pues aquí los chinos aplican esa máxima: si tu enemigo se equivoca, pues no lo distraigas. Ya sabemos que los chinos pues son brillantes para este tipo de estrategias. Rusia es otro actor que por su parte pues no ha emitido una posición pública fuerte, pero Moscú siempre ha apostado por un Oriente Medio multipolar y este tipo de alianzas regionales que no dependen de Estados Unidos encaja con su visión del orden internacional. Y la Unión Europea pues solamente observa con cautela. Turquía es miembro de la OTAN y que participe en un pacto de defensa paralelo pues genera algunas interrogantes ahí en Bruselas sobre la coherencia de la arquitectura atlántica. Y fíjense ustedes, salió un artículo hablando de esto precisamente en el New York Times, que lo resumió con una frase que vale la pena retener: este acuerdo podría reconfigurar el panorama estratégico de Oriente Medio. Esto fue lo que se publicó en el New York Times, y pues yo no lo veo como una exageración. O sea, es claramente cuando tres potencias con capacidades tan complementarias deciden que un ataque a una es un ataque a las tres, pues el tablero tiene que cambiar sí o sí. Pero estos tableros no se reconfiguran solo con firmas, se reconfiguran con voluntad política, con capacidad de respuesta y, ya sabemos, con la prueba del tiempo. Hoy este acuerdo pues es más un marco de disuasión y un mensaje político que una alianza militar plenamente operativa. Y mañana, dependiendo de cómo se implemente, de si se amplía y de cómo reaccionan Irán, Israel y Estados Unidos, podría convertirse en uno de los ejes de seguridad más relevantes de la región. Recordemos que Oriente Medio pues está en un momento de transición. Las viejas garantías comienzan a debilitarse y las nuevas alianzas empiezan a dibujarse, apenas están comenzando a ver la luz del día, como se dice. Y este pacto firmado en la ciudad más sagrada del Islam es una de las piezas más importantes de este nuevo dibujo. Pero pues ya sabemos que en geopolítica las firmas son solamente el principio. Así que pues vamos a ver cómo se desarrollan los acontecimientos con la firma de este pacto. Y pues yo los invito a que nos marquen, nos manden sus mensajes aquí a cabina, a nuestro número de WhatsApp, que es el 664-599-9446. Ahí puede escribirnos, puede llamarnos y con mucho gusto estaremos atendiendo todos sus comentarios, todos sus mensajes. 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Pero ¿qué les parece? Es tiempo de ir a nuestra primera pausa comercial. No se despegue, continuamos con más.
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1: Amigos, amigas, ya estamos de regreso aquí en Tablero Global. Son las 12 del día con 22 minutos aquí en la ciudad de Tijuana. Un saludo muy grande a toda la gente que nos escucha en ambas Californias, a nuestros amigos también allá en Mexicali, en Calexico, en la Ciudad de México, en la ciudad de Sevilla, en la ciudad de Buenos Aires, en la ciudad de Bogotá, que por cierto, qué terrible lo que sucedió ayer en Colombia, este terremoto de gran magnitud que pues se cobró la vida de mucha gente. Y no tiene mucho que sucedió otro terremoto en el país vecino, allá en Venezuela, y ahora le tocó a Colombia. Muy, muy lamentable. Un abrazo a todo el pueblo colombiano, un abrazo a toda la comunidad colombiana radicada aquí en Baja California. Esperemos que pues este trago tan difícil, este momento tan difícil, este trago tan amargo pase pronto, y pues aquí estaremos apoyándolos en lo que se ofrezca. Pero bueno, ya en este bloque vamos a hablar de un tema muy interesante, pues varios conceptos de carácter diplomático, políticas diplomáticas, cómo hacen la política exterior los países. Y vamos a hablar de un concepto sumamente interesante, incluso es hasta bonito si lo decimos de manera coloquial, pero primero vamos a definir lo que es esta estrategia. Es la diplomacia del panda de China, que es una forma de poder blando. Pero ¿qué es el poder blando? Eso es lo que nos estará preguntando pues nuestra audiencia, o mucha gente que no está pues muy empapada de los asuntos internacionales. El poder blando pues es la capacidad de un país, organización o de un actor de influir en otros a través de la atracción, la persuasión y el atractivo cultural o ideológico, en lugar de la coerción o la fuerza, que eso sería el poder duro. Esto, pues, una de sus características principales es que este poder blando se ejerce mediante la cultura, los valores, las instituciones, la diplomacia pública, el atractivo de un estilo de vida, la educación, el entretenimiento o las políticas exteriores percibidas como legítimas y atractivas. Funciona cuando otros actores quieren seguir tu ejemplo o alinearse contigo de forma voluntaria, no porque se les obligue, y es más sutil y a largo plazo que el poder duro, es decir, que la guerra, las sanciones económicas. Este poder blando pues suele ser más barato, sostenible, agradable, amable, aunque más difícil de medir y también de controlar. Un ejemplo de poder blando clásico pues es el que lleva a cabo China con su política, con su diplomacia del panda. Así es como se le conoce. Y México se ha visto también beneficiado por esta política con respecto a la República Popular de China. Este instrumento de poder, la diplomacia del panda, que no dispara misiles, no mueve portaaviones y no aparece en los comunicados oficiales del Politburó allá en Pekín, pero que ha acompañado algunos de los giros más significativos de la política exterior china de los últimos 70 años. Este instrumento, que pesa entre 80 y 120 kilos, come casi exclusivamente bambú y genera sonrisas en todo el planeta. ¿La diplomacia del panda es esto? ¿Qué es? Pues bueno, ¿puede un animal convertirse en embajador, en termómetro de relaciones bilaterales y en ciertos momentos en moneda de cambio geopolítico? La respuesta desde Pekín, desde la capital china, es sí, y lo ha demostrado con una constancia que merece un análisis pues bastante serio. Empecemos por definir el concepto. La diplomacia del panda china es la práctica deliberada de este país de enviar osos panda gigantes a otros países como símbolo de amistad, de cooperación y de buena voluntad. Pero detrás de la imagen de este animal, que es muy bonito, la verdad, a todos nos gustan los pandas, a todos, sin duda, pues hay una estrategia de poder blando cuidadosamente calibrada. China posee el monopolio casi absoluto de esta especie, y los pandas gigantes solo existen en estado silvestre en las montañas del suroeste chino, en los bosques de bambú. Este monopolio biológico se ha convertido en un activo diplomático único. No es un invento de la era de Xi Jinping, Esto pues tiene raíces profundas, a siglos, así como usted lo escucha. Es una práctica que tiene siglos en este país. Fíjense, dando contexto histórico, algunas crónicas japonesas de alrededor del año 685. ¿Tiene usted dimensión de lo que lleva haciéndose esto? Del año 685, cuando gobernaba esta mujer allá en China, que ha sido la única mujer en ocupar el trono del emperador de ese país, el Huangdi. Esta mujer, Wu Zetian, conocida pues por haber llegado al poder y haberlo mantenido de una forma sangrienta, que perteneció a la dinastía Tang gracias a su matrimonio con el emperador de esta casa, de esta dinastía, y que después ella fundó su propia dinastía, la Zhou. Pues bueno, esta mujer empezó con estas prácticas y envió una pareja, y lo voy a poner entre comillas, de osos blancos, que eran probablemente pandas, al emperador de Japón. Fue un gesto de prestigio imperial. Siglos después, en 1941, todavía bajo la República de China, usted recordará aquel efímero estado que estuvo gobernado, pues, que gobernó al país después de la caída del emperador, en fin, de Puyi y toda esta historia. Se envió una pareja en ese año 41 al zoológico del Bronx en Nueva York como agradecimiento por la ayuda de Estados Unidos durante la guerra contra Japón. Pero la verdadera institucionalización llega con la República Popular de China. En 1957, Mao Zedong envía el primer panda a la Unión Soviética para conmemorar el 40 aniversario de la Revolución de Octubre. Luego vendrían varios ejemplares a Corea del Norte. Eran regalos a los aliados ideológicos de la Guerra Fría. El punto de inflexión histórico ocurre en el año 72, después de esa famosísima visita que hizo Richard Nixon, presidente de Estados Unidos, a China. Pues todos conocemos esa fotografía extraordinaria donde está Mao Zedong y Nixon ahí juntos. Y Mao ofrece una pareja de pandas a Estados Unidos. En abril de ese año, 72, llegan a Estados Unidos el panda Ling Ling y Xing Xing al Zoológico Nacional de Washington. El gesto pues simboliza el deshielo y la apertura china hacia Occidente. Ese mismo año, Japón recibe también una pareja de estos animales tras la normalización de relaciones. Entre 1957 y 1983, ojo aquí porque aquí es donde vienen los cambios, China regaló aproximadamente 24 pandas a 9 países, como la Unión Soviética, Corea del Norte, Estados Unidos, Japón, Francia, Reino Unido, Alemania Occidental, España y México. México fue uno de los últimos países en recibir como regalo un oso panda. Una pareja de osos pandas, mejor dicho. Eran regalos absolutos, propiedad plena del estado receptor. Pero ya en el año 84 cambian las cosas y bajo el liderazgo de Deng Xiaoping y coincidiendo con la inclusión de la especie en las listas de protección internacional, China dejó de regalar a estos animales y pasó a un sistema de préstamos a largo plazo, normalmente de 10 años. Y le voy a enumerar las condiciones, que son muy, muy interesantes. Las condiciones son pues bastante claras también. Se debe pagar una tarifa anual que suele rondar el millón de dólares por pareja, destinado en parte a programas de conservación. Todas las crías nacidas en el extranjero son propiedad de China y deben regresar al país pasados estos 10 años, a menos que se dé una prórroga. Los zoológicos deben cumplir estrictos estándares de cuidado y participar en la investigación científica de la especie. Aquí en San Diego, en el zoológico de San Diego, también ha habido parejas de pandas. Entonces, pues también aquí cerquita los tenemos a estos animales. Pero este cambio refleja la transformación de China. De un estado revolucionario que regala símbolos a una potencia que monetiza su poder blando y vincula la conservación con la diplomacia. Pero ¿cuál es el objetivo real en la política exterior china? Primero, generar simpatía. Pues a quién no le gusta, que le regalen, que lo honren, que honren a un país pues con este tipo de animales y de gestos. Y el panda es quizá el animal más querido del planeta. Su imagen pues suaviza la percepción de un país que muchos ven como autoritario o amenazante. Segundo, recompensar o incentivar relaciones. Estudios académicos han documentado que varios envíos de pandas coincidieron con acuerdos comerciales importantes. Uranio con Australia, tratados de libre comercio con países del sudeste asiático, visitas de muy alto nivel. Tercero, servir como barómetro cuando las relaciones se tensan, los préstamos no se renuevan o se exigen devoluciones anticipadas. Cuando hay interés en distender, aparecen nuevos pandas. El poder blando en estado puro, bajo costo político, alto impacto mediático y simbólico. Hoy fuera de China continental hay entre 40 y 60 pandas, más o menos, en unos 15 o 20 países, todos prestados, con una sola excepción. Y esa excepción, ahí le va, es México. El 10 de septiembre, ahí le va la historia de cómo México pues es uno de los privilegiados por este tipo de política y somos uno de los pocos países, si no es que el único ya, que es dueño de sus propios pandas porque pues fueron entregados antes de que China cambiara el regalo o que diera la propiedad completa de estos animales al simple préstamo. El caso de México es interesantísimo. El 10 de septiembre de 1975, hace ya 51 años, llegaron a la Ciudad de México dos pandas, una pareja de pandas, el panda Pepe, que era el macho, y Jing Jing, que era la hembra. Fueron un regalo de Mao Zedong al gobierno de Luis Echeverría después de la visita de Estado del año 73 y del reconocimiento de México a la República Popular de China en Naciones Unidas. Los recibe la primera dama, María Esther Zuno, y se instalaron en el zoológico de Chapultepec y fue uno de los últimos regalos absolutos de la era de Mao. México logró algo que casi nadie más consiguió, reproducirlos con éxito fuera de China. En 1980 nació Shen Li, el primer panda nacido vivo fuera de territorio chino, aunque murió a los pocos días. Para el 21 de julio del año 81 nació Togui, este panda famosísimo en aquellos años, y fue el primer animal de esta especie en sobrevivir hasta una edad adulta. Se convirtió pues en un fenómeno cultural. Hubo canciones, concursos para el nombre, colas interminables en el zoológico allá en la Ciudad de México. Este animal muere en el año 93, pero dejó un legado. De la pareja original nacieron varias crías más, como Liang Liang, Xu Ha y Xuan Xuan. Para el 1 de julio de 1990, en aquella fecha, nació Xin Xin, hija de Togui y de un macho llamado Chia Chia, traído desde el zoológico de Londres. Xin Xin, pues significa en chino esperanza, y hoy ese animal sigue vivo, ahí en el zoológico de Chapultepec, tiene 36 años, y es una de las pandas más longevas del mundo bajo cuidados humanos, y es la única panda gigante viva que no pertenece a China, porque desciende de este linaje que fue un regalo absoluto de Mao Zedong a nuestro país. Su linaje, como lo comenté, pues desciende de estos animales regalados antes del cambio de política en el año 84. Por eso México pues retiene la propiedad de estos animales. Cuando el panda Xuan Xuan murió en julio del 2022, Xin Xin se queda sola y es el último eslabón de un experimento diplomático y científico que comenzó hace ya medio siglo. No hay planes públicos de que México reciba nuevos pandas bajo el esquema actual de préstamo. El costo, pues hay que reconocerlo, es muy elevado y las condiciones son bastante estrictas. El linaje mexicano, que es el único de propiedad nacional fuera de China, termina con este panda, con esta panda, porque es hembra, que está allá en el zoológico de Chapultepec. Yo recuerdo de niño en una ocasión en la Ciudad de México que visitamos el zoológico, que me llevaron mis padres, me tocó ver a estos extraordinarios animales y que pues son propiedad, bueno, esta panda aquí es la única que queda, que es propiedad exclusiva del Estado mexicano, la única y última que queda bajo este parámetro. Pero bien, ¿qué nos dice todo esto sobre el poder en el siglo XXI? Pues que el poder blando no es decorativo y los chinos han sido genios en utilizarlo. China ha demostrado que un animal puede abrir muchas puertas, suavizar tensiones y acompañar acuerdos comerciales y, cuando es necesario, marcar distancias. La diplomacia del panda pues no es inocente, no es para nada inocente, siempre va a haber un interés detrás de toda política y más de políticas de estas características, es una herramienta de Estado pragmática también, y pues lo que se busca es el beneficio del interés nacional. Y al mismo tiempo, esto pues revela una paradoja. El país que más ha utilizado al panda como símbolo de amistad es también el que mantiene un control férreo sobre su reproducción y su propiedad. Desde 1984, hace ya 42 años, casi todos los pandas del planeta son, en última instancia, chinos. Para México, para nuestro país, pues ahora sí que la historia es especialmente significativa. Fuimos receptores de uno de los últimos regalos genuinos y logramos el primer éxito reproductivo fuera de Asia. Y pues hoy estamos conservando todavía al último testigo de esa era, que es este panda hembra de 36 años. Xin Xin, así es como se llama, no es solamente un animal del zoológico de Chapultepec, es el residuo vivo de una diplomacia que ya no existe en los mismos términos. Aquí en Tablero Global, pues hemos visto hoy cómo un plantígrado negro y blanco se convirtió en pieza del ajedrez internacional, y cómo un gesto de aparente, pues, bondad, ternura, si usted así lo quiere ver, esconde cálculos de poder, de prestigio y de influencia. La próxima vez que vean la imagen de un animal, de un oso panda, recuerden que detrás de esa mirada hay décadas de estrategia, y que en México pues todavía tenemos una sola, solo una, y que ya no le pertenece a Pekín. Y como lo comentábamos, pues aquí en el zoológico de San Diego también se cuenta con estos animales que han sido prestados a Estados Unidos, y ha habido varias parejas de pandas que han ido y han venido a este zoológico allá en la vecina ciudad de San Diego. Se encuentran en el Danny Sanford Panda Ridge, que es un hábitat renovado y ampliado, aproximadamente 4 veces más grande que el que se tenía antes, inspirado en los paisajes de las provincias chinas de Sichuan, Gansu y Shaanxi. Y hay 2 ejemplares al día de hoy. Yunchuan, que es un macho identificable por el hocico un poco alargado y ligeramente puntiagudo, y es hijo de Shen Shen, nacida en el propio zoológico de San Diego en 2007, y nieto de Bai Yun, la panda que vivió ahí durante más de 20 años, ¿cómo olvidarla? Y Xin Bao, que es una panda hembra, que su nombre significa algo así como tesoro de prosperidad, se reconoce por su cara redonda, grande y sus orejas esponjosas. Llegaron desde China, fíjense ustedes, a finales de junio del 2024, en un acercamiento por parte del gobierno de Xi Jinping con la administración de Joe Biden. Y son los primeros pandas gigantes que entraban a Estados Unidos en 21 años y debutaron ante el público el 8 de agosto, hace apenas dos años, el 8 de agosto del 2024. En agosto de este año, pues el zoológico celebraba, como lo comenté, 2 años desde ese debut público, con actualizaciones recientes que confirman que siguen ahí creciendo y explorando el hábitat. Pues este zoológico allá en San Diego pues ha tenido una larga trayectoria con estos animales desde el año 96 y hasta el 2019, cuando los últimos regresan a China al terminar los acuerdos de préstamo, pero que se renovaron nuevamente hace 2 años. Y la llegada de Yunchuan y Xin Bao forma parte pues de un nuevo acuerdo de colaboración en conservación con los socios chinos. El zoológico pues destaca décadas de trabajo, un trabajo arduo y conjunto en reproducción, salud y protección de esta especie. Y hay una buena noticia con respecto a estos animales. A mí me dio mucho gusto. Los pandas gigantes pasaron de ser una especie en peligro de extinción a vulnerable. Y todo esto pues fue gracias en parte a los esfuerzos internacionales, en los que nuestro país, acá México, pues ha hecho una labor también bastante buena. Entonces esa es una muy buena noticia, la recuperación de la especie. Repito, no está todavía a salvo, pero pasó de ser una especie en peligro de extinción a una especie vulnerable. Y todo esto pues gracias a los esfuerzos por hacer diplomacia de esa manera por parte de China. Entonces es muy interesante esta forma de, de hacer diplomacia de ese país. México podría aprenderles, ¿eh? Nosotros también tenemos especies muy representativas de nuestro país que están en peligro de extinción y podríamos enviarlas en préstamo, no regalarlas, yo apuesto más por el préstamo, a otros países para que se reproduzcan y poder recuperar a la especie. Por ejemplo, el jaguar. Si nosotros hiciéramos una diplomacia del jaguar, que es una especie que se encuentra sumamente amenazada, pues podríamos también obtener dos beneficios. La buena voluntad de la nación a la que se envíe, así como lo hace China, y la recuperación de la especie. Entonces también pues México debería de aprender, quienes manejan la política exterior de la República, deberían de voltear a ver a otros países exitosos cómo manejan sus relaciones internacionales, sobre todo en lo que es el poder blando, el soft power, y pues tener una cara más amable también, que México pues últimamente en los últimos años ha estado muy degradada su imagen a nivel internacional por distintas razones que no voy a mencionar aquí, pero sí sería una buena idea, si hay alguien ahí de la Secretaría de Relaciones Exteriores que nos escuche, pues propongan esto al canciller, propónganlo a la presidencia de la República y pues nos iría muy bien y aparte, repito, salvaríamos a una especie que se encuentra en peligro de extinción. Lo mismo con el lobo mexicano, lo mismo con la vaquita marina que está ya prácticamente extinta, este animal que pues era muy común hace muchos años en el Mar de Cortés y que hoy se encuentra gravemente amenazada de extinción. Tenemos otras especies como los ajolotes, también se pueden hacer planes de reproducción, enviarlos como símbolo de buena voluntad a otros países que tienen los recursos para recuperar a esta especie. En fin, hay mucha tarea pendiente en ese sentido y estaríamos matando pues a dos pájaros de un tiro. Y pues aquí estamos viendo los comentarios también de nuestros amigos que nos escriben a nuestro chat en vivo aquí en Tablero Global. Se menciona también la especie del lobo gris, efectivamente el lobo mexicano. Tenemos especies de osos también, o teníamos en algunas partes pues de la República, los bisontes también, que prácticamente los cazaron hasta la extinción. En Estados Unidos y en Canadá, en algunas otras partes, recuperaron a la especie, pero aquí prácticamente no existen. Y aquí en Baja California tenemos otro animal, otra especie que es la representativa del estado, que es el borrego cimarrón. También se podría utilizar, qué bueno que me acordé, también se podría utilizar en una política similar a la del panda. La diplomacia del cimarrón sería muy interesante y que otros países nos ayudaran a recuperar los números de la especie y pues también como un gesto de buena voluntad. Entonces, pues, como vemos, este tipo de políticas son bastante, bastante interesantes, estudiarlas, analizarlas y poderlas poner en práctica, pues en una época donde todo es ya poder duro, podemos utilizar este poder blando pues para hacer el bien, para llegar a acuerdos de paz, para mejorar las relaciones entre nuestros países que pues últimamente se ven bastante deterioradas pues por este extremismo ideológico de los gobiernos, como estamos viendo en América Latina, Brasil y México muy cargados hacia la izquierda, Cuba, Nicaragua lo mismo y otros países también gobernados por sujetos muy radicales como Argentina con Milei, como Abelardo de la Espriella allá en Colombia, que qué terrible inicio de gobierno con este terremoto allá en Colombia para el Tigre de la Espriella. Y en fin, entonces, pues, ¿qué piensan ustedes? ¿Qué piensan ustedes de estas políticas? ¿Cómo la implementarían ustedes? ¿Qué propondrían? Nos encantaría ver sus comentarios, nos encantaría recibir sus mensajes, sus llamadas y pues, ¿por qué no? A lo mejor de aquí, de esta cabina, surge una buena idea para un buen proyecto que se implemente en la política exterior de la República y pues hasta nos traería muchos beneficios. E imagínense qué mejor que nacida una idea de estas características aquí en Baja California. Así que pues ahí le dejo el tema. Va a seguir habiendo mucha información también en los próximos días, cambiando ahí un poquito la tónica de lo que estamos hablando. También una noticia, nada más que el tiempo ya no me lo permite, que me llamó la atención, fue que Israel no aceptó el acuerdo de 15 puntos por parte de Estados Unidos para pues arreglar ahí el conflicto que hay en la zona. Netanyahu ya dijo que no lo va a aceptar. Incluso algunos altos funcionarios israelíes se

0: En los próximos días, fíjense ustedes, vienen tres elecciones muy importantes a nivel global. Rusia va a tener elecciones legislativas de renovación, de renovar la Duma estatal, que es la Cámara Baja del Parlamento, los días 18 y 20 de septiembre de este año. Estados Unidos tiene su elección interna, las midterms, el 3 de noviembre del año 2026, donde se va a renovar todo el Congreso, la Cámara de Representantes y el Senado, así como varios gobernadores. E Israel también va a tener elecciones legislativas del Knesset, que es el parlamento de ese país, el día 27 de octubre de este 2026. Y viene una reunión también interesante que va a unir, o que va a reunir, mejor dicho, a los líderes de las tres grandes potencias, Trump, Putin y Xi Jinping, que va a ser la próxima cumbre de la APEC, que es el Foro de Cooperación Económico de Asia-Pacífico, en Shenzhen, en China, el próximo 18 y 19 de noviembre del 2026. Y es posible que los tres líderes coincidan en esta reunión. Entonces, pues esta es una de las reuniones más esperadas por todos, ver a estos tres individuos, a Trump, a Putin y a Xi Jinping, sentados en la misma mesa, hablando de diversos temas, y pues ya sabemos que pues de ahí luego surgen muchas cosas que influyen bastante en el mundo. Y bueno, ya llegó la hora de despedirnos. Tenemos una cita la próxima semana a la misma hora y por las mismas estaciones, 15:50 y 11:90 de AM, en nuestro canal de YouTube, Esquina 32 Radio, transmitiendo en vivo. Suscríbase, descargue nuestra app, Esquina 32. Nos escuchamos la siguiente semana. ¿Qué le parece? Pásela bonito y muchas gracias a mis amigos en el equipo de producción, a Gael y al Pepe y a Pepe Cerratos. Un abrazo y gracias por su gran trabajo. Nos escuchamos el próximo martes.
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1: Hola, ¿qué tal? Buenas tardes. Gracias por estar con nosotros aquí en la segunda emisión de Esquina Informativa. Les saluda su amiga Sonia Danda y les recordamos que estamos transmitiendo a través de la 1550 de AM y el 800 de AM si está usted en Tijuana y San Diego. Si nos escucha a través de la 1190 de AM es porque está usted en Mexicali y Calexico. Y allá les mandamos pues un caluroso saludo porque se ve que el calor está verdaderamente intenso. Igualmente le invitamos a que nos siga en la plataforma de YouTube. Ahí puede usted seguir el streaming de este espacio. A través de la página de Esquina 32. Igualmente tenemos un grupo y canal de WhatsApp al que podemos incluirlo a través de un número de mensajes. De si usted nos envía un mensaje al 6645831375, con gusto lo incluimos en un grupo o canal de WhatsApp y también nos puede hacer llegar comentarios, sugerencias, denuncias, alguna situación en la que crea usted que podemos intervenir. Sin más preámbulo, le comento lo que vamos a tener a lo largo de este espacio y es que asegura Sheinbaum que Estados Unidos no otorga suficiente información del caso Rocha Moya. Homicidios dolosos diarios en Baja California bajaron 48%. Acciones de seguridad en carreteras federales llegan a Baja California. Suman al menos 240 muertos y más de 1,000 heridos tras sismo en Colombia. Trump salió de Turquía en secreto ante amenazas de y ataques de Irán. Conagua vuelve a diferir fallo para planta desaladora de Rosarito. Piden consenso para regular celulares en escuelas. Bomberos de Tijuana combaten incendio en basurero clandestino. Tubería de 50 años en la avenida Ocampo es reemplazada por la Comisión Estatal de Servicios Públicos de Tijuana. Hallaron a una persona sin vida en la colonia Lago Sur. Apoyos compensatorios para agricultores son entregados en el Valle de Mexicali. Agricultores toman instalaciones del Distrito de Riego en Río Colorado. Esto y más información les vamos a tener a lo largo de este espacio. Mientras les comento cómo nos está tratando el clima, fíjese que en Tijuana este miércoles las temperaturas andan entre los 9 y 14 grados centígrados. Tenemos rachas de viento de 22 kilómetros por hora, una humedad del 64% y 73% de probabilidad de lluvias. La humedad es alta, esto es lo que nos hace sentir pues una mayor intensidad del calor. Y para mañana jueves vamos a andar entre los 8 y 14 grados centígrados. Mañana miércoles vamos a estar entre los 20 y 27 grados centígrados y para el jueves vamos a estar entre los 19 y 25 grados centígrados. En Mexicali, allá las temperaturas pues andan este martes entre los 44 y 30 grados centígrados. Para mañana miércoles vamos a estar entre los 44 y 29 grados y para el jueves entre los 43 y 29 grados centígrados. Así que tómelo en consideración y fíjese que en este sentido están manteniendo en alerta en Mexicali ante la posible presencia de tormenta eléctrica. Esto fue en el transcurso de ayer en la tarde. Y las condiciones de humedad que prevalecerán durante los próximos días mantienen vigente la posibilidad de que se registren tormentas eléctricas en diferentes sectores del municipio en Mexicali. De acuerdo al pronóstico del Servicio Meteorológico Nacional, se espera que los niveles de humedad en el ambiente se mantengan cercanos a 50% durante toda la semana, un factor que combinado con otras condiciones atmosféricas podría favorecer la formación de este tipo de fenómenos. El secretario técnico de la Unidad Municipal de Protección Civil, el capitán René Rosado, explicó que las tormentas eléctricas suelen presentarse con frecuencia en agosto, sin embargo, anticipar con precisión pues cuándo y dónde resultaría verdaderamente complicado. A ver, escuchamos.
2: Que en la región del municipio de Mexicali es normal en el verano que se incremente la presencia de tormentas eléctricas. Estas tormentas eléctricas provienen algunas del desierto de Sonora y otras por la gran cantidad de humedad que entra, que sube hacia el municipio por el canal del Mar de Cortés. No tiene nada de atípico, es una época normal en la región del municipio de Mexicali. Lo difícil implica la predicción. Los meteorólogos les resulta muy difícil para ellos pronosticar la presencia de tormentas eléctricas. Sabemos que se generan por algunas condiciones atmosféricas, pero contribuye mucho, mucho la presencia de humedad. Esta semana no va a ser la excepción. A partir de hoy lunes y hasta el próximo viernes, se está pronosticando gran presencia de humedad en el municipio en rangos superiores a un 48%, nada menos hoy lunes, mañana martes y miércoles. Por las tardes hay posibilidad de que se presenten tormentas eléctricas en algún punto del municipio de Mexicali. Ante este pronóstico, tomen en cuenta que la humedad incrementa el fenómeno de la sensación térmica. Nada menos hoy, en termómetro tendremos 42 grados centígrados, pero por la sensación térmica va a ser superior a 47 grados. De manera que no bajen la guardia, tomen las debidas precauciones, manténganse debidamente hidratados, no ingresen a las zonas agrestes de los desiertos, y si eventualmente llegara a presentarse una tormenta eléctrica, apártense de objetos que puedan caer. Recuerden que vienen acompañadas de vientos, mucho polvo en suspensión, una carga eléctrica considerable, lluvia muy rápida y eventualmente caída hasta de granizo.
1: Imagínese con este calor que no te que caiga granizo y en Mexicali. No, hombre, eso sí ya sería de señales apocalípticas. No me falta que empiecen a caer ranas. Bueno, pues vamos a esperar que... creo que no ha pasado nada de esto hasta ahorita. Creo que sí hubo ayer una lluvia un poquito intensa que decían en la rumorosa. Y bueno, pues obviamente la caída de lluvia con estos calores pues genera una... intensidad en el vapor y pues se genera una condensación ahí. La cosa es que tienen una humedad altísima. Así que, pues ánimo mexicalenses, vámonos a la siguiente cápsula.
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13: México fortalece el sistema antilavado con nuevas reglas generales. Profuturo es reconocido como mejor fondo de pensiones de México por octavo año consecutivo. China impone aranceles de hasta 54.3% a nueces pecanas de México y Estados Unidos. Grupo Andrade fortalece negocio con Quardil, su nueva apuesta por la renta de vehículos. En julio, exportaciones y producción automotriz intensificaron caídas. Kia cerrará 2026 con 300.000 autos fabricados en México. Cae 8.5% la importación de carne bovina desde Brasil en enero a julio. 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
1: Gracias por continuar con nosotros. Vámonos con la información nacional que se ha ido generando. Fíjese que asegura Sheinbaum que Estados Unidos no otorga suficiente información sobre Rocha Moya. La presidenta Claudia Sheinbaum Pardo confirmó que Estados Unidos todavía no ha enviado información solicitada por México sobre el proceso de detención con fines de extradición contra Rubén Rocha Moya, su honorable ciudadano, ¿verdad? Que hay que protegerlo mucho al pobre señor. Bueno, durante su conferencia matutina, la mandataria señaló que permanecen pendientes los elementos requeridos para avanzar en el procedimiento relacionado con el gobernador con licencia en Sinaloa. Sheinbaum también explicó que la decisión de Rocha Moya de mantenerse separado del cargo corresponde al propio político, quien optó por continuar en licencia mientras permanece abierta la investigación. Solicitó licencia temporal el pasado 1 de mayo, misma que fue aprobada por el Congreso de Sinaloa, y el exgobernador, pues más bien el gobernador con licencia, ¿no?, explicó que se separaría mientras hacen investigaciones, pero la Fiscalía General de la República hasta el día de hoy no lo investiga por una supuesta falta de pruebas. El gobierno mexicano ha señalado que la documentación estadounidense recibida inicialmente no contiene pruebas suficientes para determinar responsabilidades. Escuchamos.
14: Presidenta, por otra parte, si me permite, en el caso del gobernador con licencia de Sinaloa, Rubén Rocha, ¿continúan los Estados Unidos sin enviar la información que ustedes han solicitado?
15: Sí, no han enviado la información. De detención urgente para extradición. No han enviado ninguna información.
14: En este caso, presidenta, si no envían la información, ¿por qué el gobernador no regresa a sus funciones? Sé que es una decisión personal de él, pero algo que le haya comentado a usted la secretaria de Gobernación.
15: No, pues es una decisión de él. De mientras siga este proceso, pues mantenerse. Así lo dijo él en el momento en que salió de su puesto. Dijo, no quiero poner en duda la gobernabilidad de Sinaloa, ni mucho menos, prefiero dejar el puesto en lo que continúa esta investigación.
1: Pues es que el miedo hablando en burro, pues. Porque prefiero llegar al puesto, pues sí, porque pues, en cualquier rato se cruzan los de Estados Unidos acá y te sacan por los pelos, y no preguntarle a acá a Venezuela cómo les fue, ¿no? Si lo hicieron con un presidente, que no lo hagan con un gobernador. Ahí, que nomás está a saltito de rana, ¿no? Pues, obvio. Pero bueno, ha de ser muy honorable. Y sobre todo por cuidar a Sinaloa. Me imagino que ha de ser esa la prioridad. Bueno, mire, los homicidios dolosos diarios en Baja California bajaron 48%. La titular del Secretariado Ejecutivo Nacional del Sistema Nacional de Seguridad Pública, Marcela Figueroa Franco, informó sobre la evaluación del promedio diario de homicidios dolosos a nivel nacional y destacó resultados obtenidos en Baja California, cuya reducción de asesinatos fue menor que a nivel nacional. En conferencia matutina, la funcionaria federal señaló que al comparar el inicio de la administración con el último periodo evaluado, se registró una tendencia a la baja en promedio diario de este delito en la entidad fronteriza. En el análisis gráfico presentado por este sistema sobre el comportamiento mensual en Baja California, se detalló que el promedio diario de víctimas se ubicó en 5.9 en octubre del 2024 y descendió a 5.3 en noviembre, lo que muestra pues diversas fluctuaciones durante los años posteriores hasta llegar a los registros del 2026. De acuerdo a las cifras mensuales, se documentaron promedios de 3.8 en febrero en 2026, 3.4 en marzo, 3.8 en abril, 4.1 en mayo, 3.8 en junio, 3.7 en julio del mismo año, consolidando la disminución porcentual referida. Por lo menos, la de ellos dicen, fíjense nada más, o sea, ellos están contabilizando homicidios, ¿no? Pero no están contabilizando desapariciones. Dígame usted si esto no suena a acuerdos, pues. Acuerdos en lo oscurito. Oye, ya no me dejen los muertos aquí tirados. Ahí te encargo que no se vean. Entonces, esa es la maldita manía de los gobiernos. Dar cifras pedorras, por no decirles otra cosa. En el panorama nacional, Figueroa Franco indicó que se registró una reducción general del 51% en el promedio diario de homicidios dolosos del país, al pasar de 86.9 delitos diarios en septiembre del 2024 a 42.5 en 2026. A ver, escuchamos.
16: El desglose de los homicidios dolosos por entidad federativa registrados de enero a julio de 2026. En este periodo tenemos 7 entidades que son las que concentran prácticamente la mitad de los homicidios del país, el 49% del total. En primer lugar, durante este 2026 está Guanajuato, que representó el 8.6% del total nacional. En segundo lugar está Baja California, que concentró el 8.2% del total nacional. En tercer lugar, Chihuahua, con un 8.1%. En cuarto lugar, Sinaloa, con 7.1%. En quinto lugar, el Estado de México, con 6%. En sexto lugar, Guerrero, con 5.6%. Y en séptimo lugar, Morelos, con 5.5% del total nacional. Cerró el mes en 3.1 homicidios diarios. Ahora veremos la información correspondiente al estado de Baja California. Desde el inicio de la presente administración también se registra una tendencia a la baja en esta entidad. Si comparamos septiembre de 2024, que tuvo 7.1 homicidios diarios en promedio, contra julio de 2026, que cerró con 3.7 homicidios, se ha logrado una disminución del 48% de los homicidios en Baja California. En la siguiente lámina podemos ver ahora la información correspondiente.
1: O sea, tampoco estamos como para echar campanas al vuelo aquí en Baja California. Seguimos en el segundo lugar a nivel nacional. Y ahorita van a salir sus grandes boletines del gobierno del estado y del ayuntamiento de Tijuana diciendo que somos la fregonería andando, cuando en realidad seguimos ocupando el segundo lugar a nivel nacional. O sea, estamos entendiendo que es una estrategia nacional. No sé si tapar cifras, no sé si hacer jugarnos el dedo en la boca, pero eso no quiere decir que vamos mejor, ¿no? Y vuelvo a lo mismo, cuando me comparen estas malditas cifras de homicidios con las de casos resueltos, ¿no?, con las de detenidos, entonces podremos decir que el tema de la justicia por lo menos está más cerca. Pero evitar un homicidio no es justicia, señores. Así de sencillo. Evitar un homicidio no refleja absolutamente nada. Cualquier persona puede enloquecer y agarrar y matarte a punta de palos. O sea, eso no tiene nada que ver. No es un tema de un ejercicio de gobierno. O porque hay más patrullas dando vueltas. Cuando me digas, ¿sabes qué? Agarramos al 50, 60, 80% de las personas que cometen un homicidio, a lo mejor en flagrancia, o por lo menos con nuestros sistemas grandes de inteligencia, o otra cosa será. Pero nada más dicen, no, pues bajamos los homicidios. Ah, sí. Seguramente. ¿Y qué hacen cuando encuentran las osamentas? Se murió de calor ahí en medio de la nada, ¿no? Oye, pero tiene el cráneo roto. Ah, es que se quebró así de tanto calor. Le explotó. Ha de ser, ¿no? Así hacen las cosas aquí. Bueno, mire, acciones de seguridad en carreteras federales llegan a Baja California. El titular de la Secretaría de Infraestructura, Comunicaciones y Transportes, Jesús Antonio Estevia Medina, informó sobre las acciones implementadas en la Red Federal de Carreteras en materia de seguridad vial y control vehicular. Detalló que se han llevado a cabo cierres de accesos irregulares y la colocación de infraestructura tecnológica de vigilancia. En el reporte sobre el cierre de accesos irregulares utilizados habitualmente para el desvío de vehículos ante incidentes, se indicó que a nivel nacional se contabilizan 806 accesos cerrados durante el periodo de enero a julio de 2026. Estas labores se realizan mediante delimitación del derecho de vía, muros prefabricados, defensa metálica, muro de mampostería, zanjas Para el estado de Baja California, el informe oficial registra un total de 9 accesos carreteros irregulares cerrados dentro de la red federal de cuota durante los primeros 7 meses del 2026. En cuanto a la estrategia de modernización tecnológica, el titular de la Secretaría informó sobre la instalación de 20 arcos carreteros inteligentes programado para el periodo de marzo a diciembre del 2026 con una inversión de 360 millones de pesos. Del total de arcos proyectados a nivel nacional, ya se encuentran concluidos 4. Para Baja California se tiene prevista una instalación de 2 arcos carreteros inteligentes en Mexicali-Tijuana, en la carretera Mexicali-Tijuana, que ahí irían 2 arcos. Escuchamos.
17: Inteligentes y paradores seguros. Adelante. Atendiendo la solicitud del Gabinete de Seguridad y en coordinación con la Guardia Nacional y con la Secretaría de Seguridad Pública, llevamos cerrados 806 accesos carreteros irregulares. Estos eran puntos por donde podían desviar a los vehículos en el caso de algún incidente. Al día de hoy, bueno, básicamente estos cierres corresponden a colocación de muros prefabricados, apertura de zanjas, colocación de barreras metálicas. Y pues ya en 6 meses llevamos 806. Adelante. En cuanto a los arcos carreteros, estaremos instalando 20 arcos carreteros en este periodo. Ya están instalados 4, 2 en la México-Querétaro, 2 en la México-Puebla, y estaremos instalando en Puebla-Córdoba, Puebla-México-Ojo Caliente, que son las carreteras 45, 140, Mexicali-Tijuana, Latinaje-Cosoleacaque, la 140, Libramiento Poniente de Tampico, Querétaro-Irapuato, Libramiento Noreste de Querétaro y Aguascalientes-Zacatecas, que son tanto la 57 como la 45. Estos arcos inteligentes están ligados al C4 y permiten identificar las placas, las dimensiones, la velocidad de los vehículos. Adelante. Y además estamos en la
1: Y bueno, por otra parte, suman ya cerca de 240 muertos y más de 1,000 heridos, esto en el sismo, pues tras el sismo de Colombia, el sismo ocurrido hace unas, el día de ayer en Colombia, ha dejado al menos 240 muertos y 1,000 heridos según el conteo de las últimas cifras ofrecidas por autoridades colombianas hasta martes. El movimiento telúrico también ha ocasionado el colapso de decenas de edificios en distintas zonas, mientras equipos de emergencia pues mantienen labores de búsqueda y rescate. Autoridades colombianas continúan evaluando los daños provocados por el sismo ante la posibilidad de que el número de víctimas aumente conforme avanzan las labores entre los escombros. El presidente Abelardo de la Espirela, quien asumió pues apenas el 7 de agosto, o sea, está recién estrenadito y lo recibe un terremoto, ¿no? Pues declaró el estado de emergencia y se comprometió a llevar a cabo una operación de rescate coordinada. Por otra parte, pues Trump salió de Turquía en secreto ante la amenaza de ataque de Irán. Cualquiera diría que aquí, que dicen que, como dice el dicho, que aquí, que mejor digan que aquí corrió, que no aquí quedó, ¿verdad? Bueno, pues el presidente de Estados Unidos, Donald Trump, habría abandonado en secreto Turquía a bordo de una aeronave militar distinta al Air Force One tras una presunta amenaza de asesinato procedente de Irán, de acuerdo a una investigación de Washington Post retomada por Associated Press. El mandatario aparentó abordar el Air Force One antiguo frente a cámaras, pero posteriormente fue trasladado a un avión del C-32A. Trump y algunos de sus asesores habrían utilizado un camión catering para realizar el cambio de la aeronave sin ser detectados por periodistas ni personal que desconocía la operación. La Casa Blanca evitó responder directamente sobre los detalles del operativo, aunque su director de comunicación social pues afirmó que existen múltiples amenazas contra el mandatario y se utilizan las herramientas disponibles para enfrentarlas. Para que vea usted lo que es vivir bajo tensión. Vámonos a la demanda. Por eso te digo otra vez, otro que el miedo no anda en burro, anda en avión. Vámonos a la siguiente cápsula.
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1: Dueño de Grupo Peñafiel reporta recuperación en México tras impacto del impuesto a bebidas. Comisión Nacional del Agua alerta posible impacto a productores mexicanos ante medidas sanitarias de Estados Unidos. En julio, inflación subyacente y los 6 meses de desaceleraciones. Repunte de petróleo por guerra de Irán disparó precios al productor 2.56% anual. Inflación y peso estable hacen más probable un recorte de tasas en México. Tasa de desempleo en Francia sube 8.3%, su nivel más alto desde finales del 2020. Estados Unidos registra pérdida inesperada de puestos de trabajo. 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Gracias por continuar con nosotros. Bueno, pues vámonos con la información que se ha ido generando a nivel nacional con el reporte de mi compañero Tony Álvarez, que está en San Diego. Adelante con Tony.
32: ¿Qué tal? Te saludo con muchísimo gusto. Vamos a la información que se ha generado en el condado de San Diego. Y es que habrá un evento de apostillado sorpresa, así le llaman pop-up, en el condado de San Diego, justo en el edificio de administración, en donde se llevará a cabo este importante evento de documentación miércoles de 8 de la mañana a 4 de la tarde, para que ustedes estén pendientes si es que requieren acudir a este lugar para obtener información y para también llevar a cabo trámites que en muchas ocasiones terminan por obligar al público a viajar a la capital del estado, a Sacramento, o inclusive en ocasiones a Los Ángeles. Bueno, pues esto por supuesto que evitará estos traslados. Estamos hablando de un evento en el que tendrán servicios de apostillas y también registro de parejas domésticas, evitando estas esperas que en ocasiones pueden ser hasta de 6 semanas para las personas involucradas. De 8 de la mañana a 4 de la tarde en el 1600 de Pacific Highway, ahí en el edificio de administración del condado de San Diego. Más información, un ejecutivo de la empresa Money Flip LLC, Marcos Arturo Kleiman, que fue arrestado en Miami, pues se dio a conocer que la denuncia, precisamente para su arresto, fue presentada en San Diego, y esto fue a raíz de una acusación contratar a un sicario para asesinar a un empresario que, de acuerdo a la investigación de las autoridades, pues le debía una deuda considerable a esta persona directamente, no a la empresa para la que trabajaba. Pero pues eso fue suficiente, ¿no? Para intentar este ilícito. Y lo peor de todo es que, además de lavar dinero mediante de cambios de divisas y criptomonedas, pues se generó esta situación en la que hubo la contratación de una persona externa tanto a la empresa como a las actividades que llevaban a cabo. Según la queja, Kleiman, este hombre que trabajaba en esta empresa como ejecutivo, convirtió alrededor de $750,000 en criptomonedas para agentes encubiertos que se hicieron pasar por narcotraficantes para participar en esta escena, y acordó pagar $40,000 por el secuestro y asesinato del supuesto deudor. Entregó depósitos en efectivo y criptomonedas y finalmente recibió fotos y un video falsos que simulaban el homicidio. Kleiman enfrenta un cargo federal de, tal cual a lo que comentan las autoridades y de acuerdo también al documento oficial, le llaman murder for hire, es decir, bueno, pues asesinato precisamente por contratación, con una pena máxima de 10 años de prisión y una multa de $250,000. Increíble que estas cosas sigan sucediendo en el mundo y concretamente en San Diego y en Miami. En más información, en temas más agradables, la ceremonia anual de Library High School, esto, la preparatoria de la biblioteca, celebró a 37 nuevos graduados que obtuvieron su diploma de secundaria en un programa gratuito y flexible que permitieron a adultos completar su educación a su propio ritmo, sí, tal cual, ahí en el área de Cuyamaca College fue esta graduación que se llevó a cabo luego de cursos en bibliotecas del condado, por eso se llama Library High School, enfocada a adultos que no terminaron la preparatoria. Desde 2016, 335 residentes han logrado cursar esta modalidad de preparatoria. Así que palomita para las autoridades de San Diego en este ámbito. Y cerramos la información con un recluta del cuerpo de Marines que falleció la semana anterior, poco días después de sufrir una emergencia médica durante una evaluación física rutinaria en Camp Pendleton. Autoridades militares dijeron que el joven, asignado al Marine Major Corps Recruit del Departamento de San Diego, fue trasladado a Tri-City Medical en Oceanside, donde falleció. El caso está bajo investigación y se realizó una revisión médica conforme a los protocolos. Su identidad se dará a conocer una vez que la familia sea notificada. Se desconoce tal cual entonces el porqué del mal que le privó de la vida a este miembro de los Marines. La información que tenemos hasta el momento desde San Diego, pendientes por supuesto a todo lo que suceda en la región. Regreso contigo. Excelente tarde.
1: Gracias a mi compañero Tony Álvarez por el reporte. Fíjese, por otra parte, que pues Conagua volvió a diferir el fallo para la planta desaladora de Rosarito. Y es que la Comisión Nacional del Agua aplazó nuevamente el fallo de la licitación por la invitación restringida para la construcción de la planta desaladora de Rosarito. La resolución de este megaproyecto, concebido para garantizar el suministro de agua potable en Tijuana al Rosarito y parte de Ensenada durante los próximos 30 años, fue postergada para este 30 de agosto de 2026 a más tardar a las 17 horas. De acuerdo con un documento publicado el 10 de agosto, la autoridad federal notificó el retraso argumentando que la revisión técnica y económica sigue en marcha. Este nuevo diferimiento representa el segundo tropiezo en el actual procedimiento de invitación a cuando menos 3 personas. Con ello, la concretación del proyecto acumula un marcado desfase respecto a la agenda original de Conagua, que contemplaba iniciar los trabajos de edificación desde el pasado 1 de junio del presente año. El historial de contratiempos del megaproyecto incluye 2 convocatorias previas que terminaron sin éxito. La Conagua declaró desiertas una de las licitaciones pública nacional lanzada en noviembre del 2025 y un posterior concurso internacional celebrado en junio del 2026, lo que obligó a recurrir al esquema de invitación restringida actual. Una vez adjudicada, la obra requerirá un periodo de ejecución de 3 años. La planta desaladora está proyectada para procesar 2.200 litros de agua por segundo, capacidad que la posicionaría como una segunda infraestructura de su tipo más grande de América Latina y como principal apuesta estratégica para mitigar el abasto hídrico en la zona costa en Baja California. Así que, pues, seguiremos esperando a ver cuándo se destraba este asunto, ¿verdad? Y mire, piden el consenso para regular celulares en escuelas, y es que el uso de celulares en escuelas de la ciudad sería acompañado por un protocolo que preparan autoridades educativas y de salud mental con el fin de capacitar a docentes y atender las posibles reacciones de ansiedad y o abstinencia en los estudiantes ante la reducción del tiempo frente a las pantallas. Imagínense nada más, hasta la abstinencia, como si fueran drogadictos. No, pues está canijo. La estrategia surge tras el anuncio del gobierno de México respecto a la aplicación de lineamientos para disminuir la presencia de estos dispositivos en salones de clase. Sobre el enfoque de la medida, el director general del Hospital de Salud Mental de Tijuana, José Francisco Bustamante Barragán, pues detalló que el objetivo radica en la dosificación y no en el retiro total del equipo. A ver, escuchamos.
0: Si uno revisa, como todos los aparatos que ustedes están manejando, revisan cuánto tiempo utilizan para algún tema educativo, para algún tema de investigación o para simplemente entretenimiento o para perder el tiempo, se podría decir, se van a asombrar, son horas. Ahora, otro tema es, en el hospital de salud mental, una de las cosas que es más difícil al ingresar un adolescente para psiquiatría, la primera es la abstinencia al teléfono celular. Y esta abstinencia fue porque los padres de familia se lo permitían en todo momento. Entonces, es primordial que esta iniciativa que se está llevando ya a nivel nacional va en conjunto con los padres de familia también. Los padres de familia aparte saben, no nos engañemos, los papás saben lo que están haciendo. Los papás saben que cuando llegan cansados de repente les ponen, en vez de platicar con el adolescente, en vez de convivir, le ponen el teléfono porque ellos quieren descansar. Y ese es un error. Y después ya entramos en otros temas como la cantidad de sueño que están perdiendo los adolescentes. En promedio ya la Organización Mundial de la Salud ya tiene los datos que son 2 horas menos las que están durmiendo los adolescentes. Y eso se va acumulando y es muy dañino para ellos.
1: Pues el secretario ni siquiera se los dosifican, o sea, se los promueven, pues. Sí, es lo que le digo, que nada más hay que ir a un restaurante y ver que a los papás cómo les dan las tabletas a los bebés. Son bebés, ni siquiera caminan, pero ya saben manejar la tableta. O sea, está canijo el asunto. Mire, el secretario de Educación Pública Municipal, Miguel Alfredo Nuño García, dio a conocer los avances en las mesas de trabajo organizadas con el magistrado y padres de familia. Escuchamos.
2: Los diferentes medios que también contribuyen a la educación. Por tal razón, aquí es algo muy claro y muy sencillo. Hay una corresponsabilidad y esa nunca va a dejar de existir. Aquí lo importante es saber cómo organizarnos, cómo utilizarlos a favor, cómo utilizar toda esta información que exista para que el niño la sepa utilizar de manera correcta. Recuerden también que al final de cuentas, una vez que se legisle, una vez que haya una situación a nivel nacional, pues se va a hacer el conocimiento de todos y de esa misma manera empezaríamos a proceder. No significa que de esta reunión va a salir alguna decisión, no. Estamos analizando, nos estamos preparando precisamente para estar organizados y saber qué también debemos en su momento nosotros de poner y a quiénes deben de estar en estos espacios para que puedan generarse las mejores políticas sobre el uso y la atención de los dispositivos. Hay algo cierto, esos van a estar siempre. Así de un simple cartero ya está, lo desea García Tranquini, lo decía, en fin, varias personas han hablado en relación acerca de los efectos que producía en aquellos tiempos la televisión. No estamos hablando de la tecnología, pero al final de cuentas sigue siendo un dispositivo.
1: Bueno, ¿qué le digo? Eso de estar negociando con los escuincles, no se los queremos quitar, lo queremos dosificar. ¿Qué diablos estás negociando? En las escuelas no, punto, se acabó, ¿sabes? Pero eso, no, es que los queremos dosificar. No tienen nada que negociar con tus hijos. Así es, hay lugares en donde no puedes estar usando el dispositivo. Uno de ellos es la escuela. Se acabó. Pero como siempre, todos queremos ser amigos de los hijos y los dejas sin padres porque los conviertes en compadres. Pero bueno, pues sígale, total. La Organización Mundial de la Salud ha emitido alerta sobre el impacto que genera el tiempo prolongado frente a las pantallas en el desarrollo juvenil, destacando alteración en patrones de sueño, como que los menores trasnochan conectados en las redes. O sea, ni siquiera les quitan, bájeles aunque sea el internet, desconécteles del internet. Ah, no, pues le van a poner 20 pesos y con eso sobreviven. El plan prevé que los profesores actúen como primeros respondientes ante casos de crisis o alteración conductual derivados del retiro parcial del teléfono, promoviendo al mismo tiempo talleres de uso responsable de la tecnología dentro del núcleo familiar. O sea, le van a echar la bola al pobre maestro. Oigan, ¿ustedes no han visto estos videos de escuincles que se le van a los golpes a los maestros cuando les quitan en Estados Unidos los teléfonos? No sé si en Estados Unidos exista algún tipo de norma que obliga a los chamacos estos a no traer celulares. Pero, pues yo creo que no, porque al final de cuentas alguien está grabando el video. Otro por allá está grabando el video donde se enfrasca el maestro con estos estudiantes de que guarda el teléfono, dámelo, se los quitan. Y en cuanto les quitan el teléfono, se ponen en un nivel de histeria extremo, que se van a las trompadas con el maestro, ¿no? ¿Por qué? Porque les quitó el teléfono. O les pegan unas insultadas. Entonces, eso no es un tema de abstinencia. No me parece a mí que sea un tema de abstinencia. Me parece a mí que es un tema de falta de definición de autoridad, ¿no? Son chavos ingobernables. Son chavos que están acostumbrados a que si a sus padres se les enfrentan, pues porque contimas al maestro, ¿no? Entonces, le vas a aventar la bola al maestro. Ya los quiero ver protestando. Si de por sí los están responsabilizando de lo que ocurre en los planteles y tienen algún accidente. Y esa parte no me parece incorrecta. Porque, pues, alguien tiene que estar pendiente de lo que hacen, ¿no? No debe retirarse esta responsabilidad de parte del maestro. Pero de eso, a que ellos tengan que lidiar con quitarles el dispositivo y agarrarse a trompadas con los escuincles porque se les van a venir encima, no, friegue. Eso es una estupidez. Mejor sigan así como están y ya, ¿no? Así que salgan todos tontos y al fin que así los reciben en la universidad y siguen tontos toda su vida, ¿no? Mire, fíjese que bomberos de Tijuana combatieron, no han reportado si ya controlaron el incendio, ¿verdad? Bueno, se desató un incendio en las últimas horas en un basurero clandestino. Bomberos de Tijuana combaten un incendio en el basurero clandestino de Rancho Escondido, donde la acumulación de material de combustible ha complicado las labores para extinguir el fuego. La Secretaría de Seguridad y Protección Ciudadana Municipal informó que el reporte se recibió durante la mañana de este lunes. Ve nomás el basurero clandestino. O sea, neta, eso es clandestino. ¿Te parece que eso es clandestino? Clandestino es algo así que no te das cuenta, ¿no? Pero pues aquí me queda más que maldita. Sea claro que esa área es utilizada para destinar, pues, verdaderas toneladas de basura. Entonces, eso de lo de clandestino, así como me lo manejaron ayer en la tarjeta informativa de la Policía Municipal y de la Dirección de Bomberos, o sea, váyanse al demonio, eso no es clandestino. No frieguen. Bueno, pues la mañana de este lunes movilizó pues a cuadrillas de rescate al lugar de los hechos, a pesar de las dificultades operativas causadas por la densidad de los residuos. Los vulcanos pues mantienen las tareas de contención para evitar afectaciones mayores en la zona y se confirmó que el siniestro se encontraba en ese momento ya bajo control. En cuanto a su perímetro, o sea, como quien dice, no se extiende para los costados, ¿no? El perímetro está controlado. Ahora, lo del medio, pues no tanto, ¿verdad? No se contempla un peligro inminente para las zonas habitacionales contiguas. Hasta el momento, pues no se ha registrado pérdidas materiales y pues tampoco de vidas humanas, gracias a Dios. A ver, aquí me está diciendo Octavio que... A ver, mi compañero, ¿qué bomberos de Tijuana mantienen bajo vigilancia? Ah, todavía está bajo vigilancia. Desde la mañana lo están reportando. este tiradero de basurero clandestino. Y dale con que está clandestino. Ahí en el rancho escondido, donde el incendio podría permanecer activo varios días debido a la cantidad de material de combustible. Este es el momento, se desconoce cómo inició el fuego y no se reportan lesionados. Pues capaz inició porque estaban quemando un cuerpo. Ya ve que me han contado, ¿verdad?, que pasa esas cosas en los basureros. Bueno, pues hasta ahorita no hay ni lesionados ni pérdidas materiales. Solamente se está quemando la basura. Aparentemente cosa menor. Pero la Secretaría de Seguridad pues reitera el llamado a la población a evitar el tiradero irregular. Esto no es de la población, no me frieguen. O sea, esto no es de que llega la gente y avienta su bolsa de basura, no frieguen. Váyanse al demonio, eso no es cierto. Esos son camiones de basura. No nos hagamos patos. Y no me quieran lavar el dedo en la boca. O sea, eso no lo hicieron los ciudadanos, discúlpenme. Digo, son puercos algunos. Pero esa cantidad, o sea, ya me imagino yo aquí acá el chaval, métete acá en medio y avienta la bolsa de basura. Pues no, o sea, eso no es un ciudadano, esos son camiones que han ido llegando y descargando la basura. ¿Quiénes son los? Probablemente no sean los camiones municipales, pero quienes recogen la basura y las empresas privadas que andan en las privaditas recogiendo la basura. Allá vayan y busquen. Por eso de clandestino, váyanse al demonio. Clandestinas mis nachas. Y ni eso. Ay, sí. Pero déjeme, porque mandaron un comunicado de la Secretaría de Medio Ambiente. A ver, pero déjeme encontrarlo porque ya se me... Ah, acá está, ya se lo encontré. Dice... A ver, espérenme, porque las fotos están geniales. Las recomendaciones, ¿no? O sea, no puedo controlar la basura clandestina, tampoco puedo controlar el incendio clandestino, pero puedo controlar, por lo menos invito a la población a que tome medidas con respecto a los... ahí te las mandé, chava. Dice... Emite la Secretaría de Medio Ambiente recomendaciones ante la presencia de humo por incendios. Bueno, yo le voy a emitir otra recomendación a la Secretaría de Medio Ambiente. A ver si como que van deshaciendo sus basureros clandestinos, si no es mucha la molestia. Bueno, pues mire, dice que ante la presencia de humo y condiciones de mala calidad de aire en las zonas aledañas a los sitios afectados por incendios registrados, ayer la Secretaría de Medio Ambiente y Desarrollo Sustentable de Baja California está haciendo un llamado a la población a adoptar medidas preventivas. Esto con la finalidad de proteger la salud y reducir la exposición a contaminantes atmosféricos. O sea, tápese la nariz, ¿no? O sea, no respires. Maldita sea. En este sentido, la Secretaría enfatiza la importancia de proteger especialmente sectores vulnerables y sumarse de manera activa a las acciones encaminadas a reducir la exposición y generación de partículas contaminantes. Entre las recomendaciones que le están haciendo a la población que está sentada en estas inmediaciones de ¿cómo se llama?, de este incendio de basurero clandestino que no controla ni la Secretaría de Medio Ambiente ni lo controla la policía municipal, nadie lo controla, ¿mande?
4: No, más allá, aquí todo el fundador
1: estaba. Ah, todos fundadores también. Pues ¿dónde está ese rancho tú? Ah, ya por la Jicotencal. Ah, con razón. Pues ya decía yo, pues ¿dónde está el rancho ese? Ok. Pues no respiren, ¿no? Tápense la nariz. Cierren las ventanas.

0: presencia de humo. Dos, evitar permanecer durante periodos prolongados a la intemperie. Si tiene usted que trabajar, no trabaje. Mantenga puertas y ventanas cerradas en hogares, ¿viste? Ve, muérete de calor, cómprate un clima. Ah, no, porque también te entraría el puma. No, pues no. Centro, mantener cerradas puertas y ventanas y centros de trabajo y otros espacios interiores. Evita realizar actividades físicas, deportivas o recreativas al aire libre mientras persistan las condiciones de humo o mala calidad en el aire. Bueno, pues mire, pues si usted es deportista, cómprese una bicicleta de esas fijas y ahí en tu casa con las ventanas cerradas. Así quemas más grasa. ¿No? Sí, ¿no? Así es, ¿no? Ok. Procure que las personas susceptibles o vulnerables, como menores y adultos mayores, personas con enfermedades respiratorias o cardiovasculares, permanezcan en espacios interiores seguros o con menor. Ah, no, procure, no, no evite, procure que se mantengan en espacios seguros y con menor exposición al humo. Y en caso de presentar malestares o síntomas respiratorios, pues acuda a valoración médica. ¿Sabe cómo le llamo yo a esto? O sea, recomendaciones descaradas. ¿Qué hace la Secretaría de Medio Ambiente? Bueno, está bien que te recomienden esto. En determinado caso, esto ni siquiera debería de estar recomendando la Secretaría de Medio Ambiente, que debería de tener en estos momentos la cola entre las patas. Esto debería estarlo recomendando la Secretaría de Salud, para empezar. Segunda, deberían de estar allá sancionando, vaya usted a saber a quién. Pero entonces, ¿qué le dicen? Vaya, enciérrese, póngase cubrebocas y en el nombre de Jesús, que Dios lo bendiga. Vale. ¿Así? ¿Así o más estúpidos? De veras, en serio, ¿eh? En serio, se pasan de estúpidos con este tipo de cosas. Y todavía emiten sus boletines el basurero clandestino, del que no tenemos vergüenza nosotros. Mire, por otra parte, la tubería de 50 años de la avenida Ocampo es reemplazada por la Comisión Estatal de Servicios Públicos de Tijuana. Y es que una tubería de 50 años en la avenida Ocampo, ¿dónde está la avenida Ocampo?
1: Antes de llegar a la Torre de Tijuana, sin cayendo.
0: Ah, en la tarde, ahí por la Torre de Tijuana, o sea, aquí en el centro. Ok. Comenzó a ser reemplazada por personal de la Comisión Estatal de Servicios Públicos de Tijuana. Esto debido a que la infraestructura de hierro fundido cumplió con su periodo de utilidad y registraba constantes fugas en la zona del centro. Los trabajos abarcaron un tramo de 150 metros comprendido entre la calle 11 y el Boulevard Agua Caliente, donde opera la red de 3 pulgadas. Ajá, o sea que ha de estar lindo ahorita el tráfico por ahí. Desde ayer está hasta el gorro, sí, pues sí. Que abastece viviendas y comercios del sector. La directora de este organismo, Mónica Vega Aguirre, a la que muchos de ustedes odian porque dicen que no les resuelve el problema de agua, pues es que me imagino que la señora debe de ser pitonisa, ¿no? Para que vaya viendo dónde se le va a generar una fuga de agua. Entonces les avise con tiempo y y usted pueda juntar su agüita para que ella pueda reparar la fuga antes de que ocurra, ¿verdad? A la que quieren usted que tenga bola de cristal. Bueno, pues ella indicó que la importancia del cambio de este punto en lo que va del 2026, las cuadrillas de la paraestatal atendieron en este sitio 3 fugas sobre la red principal, 2 en tomas domiciliarias y una falla en un cuadro de medición, lo que confirmó pues el deterioro del conducto. La antigua red metálica será sustituida por tubos de PVC de 4 pulgadas, material que ofrece pues aparentemente una mayor resistencia a la corrosión y permite un mejor flujo de suministro hídrico para agilizar las maniobras de excavación e instalación empleados por el distrito Aldo Esquer, pues laboran de forma simultánea 2 frentes avanzando desde la calle 11 hasta el Boulevard Agua Caliente. En el transcurso del año, la SES acumula 214 intervenciones de renovación en redes de agua potable y drenaje sanitario entre Tijuana y Playas de Rosarito, lo que representa una sustitución de más de 17 kilómetros de tuberías obsoletas con un presupuesto ejercido de 155 millones de pesos. Así que si está usted con problemas de agua, ¿qué te gusta? En la zona centro, por lo que estoy entendiendo, ¿no? En lo que es el distrito Aldo Esquer, pues obviamente es un tema de la sustitución del tubo. Tenga usted paciencia, va a decir usted paciencia en cuernos. Dice que no haya, a ver, dice que al cabo, ¿desde cuándo no hay agua? Dice que bajando el gato bronco.

0: O al Gato Bronco. Hay un tiradero clandestino visible de. Ah, este es de lo del tiradero clandestino. Bajas del Gato Bronco, hay un tiradero clandestino visible desde muchos kilómetros y hay otro en el Niño que se quema cada año y hay otro en el lago. ¿A la Colonia del Lago? Ese nunca lo vi tú. Bueno, y no hay agua desde el viernes. ¿En dónde? ¿En dónde no hay agua? ¿En el centro? Pues imagínense. O sea, con humo, sin agua y con las ventanas cerradas. No, pues si tenía ganas de bajar de peso, pues así yo creo que. Dice que en el centro, sí, efectivamente. Pues ya sé, que por eso la gente está que quiere linchar a la pobre Mónica Vega. Pero bueno, vámonos a la siguiente cápsula.
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0: Se reactivó 85% de los envíos de aguacate, según Verdeguer. De la Espriella abre la puerta al fracking sostenible en Colombia. Creció 113% comercio entre Estados Unidos y Venezuela. Exportaciones de Perú crecen 34% en primer semestre. Muere a los 96 años Maximiliano Leonardo Asturias, cofundador de Farmacias del Ahorro. Cinépolis proyectará promoción turística de México, cobrarán 3 millones de pesos. La AFAC establecerá nuevas bases para asignar slots en aeropuertos saturados. 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Gracias por continuar con nosotros. Pues vámonos con la información que se ha ido generando a nivel local en las últimas horas. Fíjese que, aunque fue diferida la audiencia ante el Tribunal de Disciplina contra el juez primero de lo familiar, Diego Baruch Cortés, los promoventes señalaron que han observado cambios en las decisiones judiciales relacionadas con menores. Víctor Americano, presidente de la Fundación Red Justicia Digna, indicó que distintas resoluciones de juzgados familiares han comenzado a colocar el interés superior de los menores por encima de los conflictos entre los adultos. Alabado sea el Señor, hasta que lo entendieron. Explicó que el objetivo de la denuncia administrativa es fortalecer la protección de los menores y el núcleo familiar, independientemente de que el Tribunal de Disciplina determine la protección de los menores y del núcleo familiar. Independientemente de que el Tribunal de Disciplina determine si existió o no alguna irregularidad por parte del juzgador. Consideró que abogados y familias no deben de recurrir a amparos, recursos o denuncias administrativas para conseguir medidas de protección, debido a que garantizar los derechos de los menores es una obligación de las autoridades. Reconoció que los juzgados hoy enfrentan limitaciones de personal y equipo que pueden retrasar la atención de solicitudes. Escuchamos.
7: ¿Qué es lo que se buscaba al final de cuentas? Que se respete el interés superior del menor antes de atender las situaciones de los adultos. Es lo que estamos viendo ahorita ya de diversos juzgados, están trabajando muy bien fundamentados. ¿Qué es lo que se busca? La impartición de justicia, la protección de los menores, que rebustecer la protección al núcleo familiar, para que en un futuro poder tener mejores resultados en estos niños, que ya tengan más protección. Entonces, muy felices, muy a gusto. No deberíamos de estar ni promoviendo amparos, ningún recurso, ni denuncias administrativas contra ninguna autoridad para que proteja el interés superior del menor. Eso es lo que nosotros peleamos aquí. No deberíamos. ¿Yo por qué voy a promover un amparo o un recurso para proteger los derechos de mi hijo? Cuando tú como autoridad, la autoridad que seas, es tu principal obligación. Es un deber del Estado. Entonces es una carga que nos dejan a nosotros como abogados, pero muchas veces nos ignoran. Por eso está esta denuncia. Si el juez realmente no cometió ningún error, pues ya el tribunal así lo decidirá. ¿Okay? Pero mientras, los resultados ya son palpables. El beneficio al menor, ¿qué es lo que pedimos? No estar peleando con ellos, que hagan su trabajo. La protección del Estado. Hay muchos factores que afectan también a los juzgados, ¿no? Falta de personal, equipo, aunque ahorita tiene muy buen sistema operativo, pero el equipo y el personal es muy limitado. Entonces en ocasiones, y pasa muy seguido, que omiten solicitudes que uno hace. Y es lo que nosotros peleamos. Si yo vengo y te informo una situación y te presento pruebas, ¿por qué no me resuelves? Es en protección del menor. Si yo estoy mal, dime, ¿sabes qué, abogado? Estás muy mal. Esto es lo mejor para el menor y esto es lo correcto que se va a hacer. Y también nosotros evolucionamos como abogados. Pero si simplemente nos ignoras, no nos dices que no, tampoco nos dices que sí, nos dejas a la deriva y no nos dejas a nosotros como adultos, dejas a la deriva a los menores.
0: Bueno, bueno, aquí me va a disculpar aquí el señor, porque yo veo que se está victimizando. Ay, nosotros no nos ayudas, no nos dices, espérate, mi hermano, porque ustedes los abogados, no estoy diciendo que el señor, pero sí muchos abogados, se convierten en casi genios de la lámpara, ¿no? O sea, se quieren convertir en ese tipo de cosas. Sabes perfectamente bien que como abogado estás prolongando un proceso, prolongando un trauma, cediendo a las idioteces de tu representado, porque muchas veces tu representado no está viendo por el beneficio del menor, está viendo cómo fregarse al otro, ¿no? Usando al menor, y lo sabes perfectamente. Entonces tú agarras y le concedes todo lo que se le ocurre al idiota de tu representado, o idiota, no, o sea, idiota o idioto, ponle como quieras, ¿no? Entonces ustedes se empiezan y dicen, no, pues mejor no promuevas amparos. No, ese no es la solución, el amparo es un derecho. ¿Quién puede promover amparos? Pues el que tiene derecho, el que tiene el dinero para empezar, para pagarle al abogado y para pagar el amparo. Porque eso de que, pues te meto un amparo, déjeme decirle que no cualquiera, esos costos se cobran aparte. Ahora sí que esas gracias se cobran aparte. Entonces todo va a depender de la capacidad económica de cada una de las personas, ¿no? Eso para empezar. Y ustedes, los abogados, se dedican a estar cumpliendo los deseos tontos de sus representados a costa de que sepan perfectamente bien que están generando pues una serie de violaciones a las infancias. Eso es lo que en realidad están ocurriendo. Pero pues aquí lo correcto no es que los abogados tomen o no esa decisión de si te promuevo el amparo o si te genero esto. Yo creo que la obligación de un abogado es decirle, mira, en este tipo de pleitos podemos agarrar la ruta larga y la ruta corta. La larga implica pues que yo cobro más, por supuesto, me conviene mucho. Segunda, te vas a fregar a tus hijos. Ahí tú considéralo. Lo que tú estás haciendo es queriéndote fregar al otro y no en beneficio de tus hijos. Y en tercera, podemos utilizar la vía que tú, la vía, o sea, escoge pues, ¿no? La más conciliatoria para avanzar en este tipo de casos, o pues nos fregamos a los chavos también. Y ya si usted agarra y decide, lo que debería de ocurrir es que en tribunales, sobre todo en donde se generan los amparos y los tribunales de alzada y se van a segundas instancias y demás, ahí es donde deberían de pararle las patas y decirles, ¿sabes qué? No vamos a ceder a esto, primero vamos a ver cómo están los menores y demás, pero no, agarran un papel y dicen, bueno, pues esto procede, esto no procede, y ven papeles, no ven personas. y no ven menores. Entonces, pues yo creo que ahí aquí las víctimas no son los abogados. Aquí las víctimas son los menores. Pero pues para que lo entiendan los traumados está canijo, ¿no? Porque los papás son los que tienen el trauma y son los que lo bajan hacia los menores, y los abogados están fascinados porque cobran más, así es decir. Mire, ante la falta de terrenos para construir vivienda popular, especialistas plantean abandonar los antiguos desarrollos masivos en la periferia y aprovechar baldíos y espacios disponibles dentro de la marcha urbana. Alejandro Lomení Clapera, exsecretario de Desarrollo Urbano y Ecología de Tijuana, señaló que existen huecos urbanos generados durante décadas de crecimiento hacia la periferia que podrían utilizarse para nuevos proyectos habitacionales. No, pues estás... Ay, don Alejandro, está usted mal. Está viendo que el Plan Nacional de Desarrollo dice que ya no se deben de construir viviendas en las periferias porque luego no les ponen los servicios y luego los dejan ahí botados. Y no, pregúntale al Valle de San Pedro, a Valle de Las Palmas, ¿cómo les fue? O sea, el tema es seguir generando propiedades en las zonas urbanas para que no tengas que meter los kilómetros de aguas de drenaje y de red de agua y las de luz y todo lo que ello implica. Pero bueno, ok, él dice que esa sería la solución. Explicó que varios de estos terrenos se encuentran entre zonas consolidadas y desarrollos periféricos donde ya existe infraestructura cercana, lo que representa una alternativa ante la escasez y el costo del suelo disponible. Indicó que la viabilidad de estos espacios debe considerar condiciones geológicas, infraestructura, servicios, costos y sistemas de construcción, además de reducir riesgos derivados de errores durante la ejecución de obras. A ver, escuchamos.
8: Hay que encontrar, hay huecos urbanos. Esos huecos urbanos están entre la periferia que se hizo cuando fue la densificación a partir de los de 86, 90, durante 11 años, que se fueron toda la densificación hacia la periferia en relación al centro de la ciudad. Quedaron huecos. Hay huecos urbanos que se pueden densificar, en donde hay infraestructura incipiente. Sin embargo, toda esa infraestructura que está... cercana, vamos a llamar así, también se por separado el tema geológico, como lo acaban de decir, el tema de costos de construcción y el tema de sistemas de construcción y el tema de errores de ejecución. Valle de Las Palmas fue, ya que lo mencionas, fue un polo de crecimiento lejano, en donde no existía, en aquel tiempo, no, fíjate, no existía infraestructura, seguridad, servicios. Ya nada más para empezar, infraestructura, seguridad y servicios. Pero entre uno y otro se empezó a desarrollar, si tú quieres, de una manera arbitraria, ¿sí? Pero existe. Entonces, en esos huecos que están entre Valle de Las Palmas y lo que es la mancha urbana, se puede hacer, se puede encontrar. Y es lo que se ha estado... Algunos desarrolladores han estado tratando de encontrar esa oportunidad, ese nicho de oportunidad, que sí los hay, pero el tamaño del proyecto tiene que ser reestudiado, revalorado. No puedes funcionar con el esquema de antes, de la vivienda económica, la vivienda social. Tiene que cambiar el esquema, tiene que retomar y analizar por separado todos esos rubros para poder llegar a un número. Si no, vamos a seguir con esa deficiencia de no poder tener una vivienda cercana al bolsillo de la mayoría de la población.
0: Pues mire, suena muy... O sea, no está disparado. Simplemente no lo veo factible, porque precisamente el Plan Nacional, Estatal y hasta Municipal de Desarrollo habla de que ya todas las propiedades o todos los desarrollos urbanos deben de ser construidos, levantados, edificados en zonas ya urbanizadas, que implica que ya tienen servicios. Entonces, esto obviamente pues genera una plusvalía que no permite pues bajar los costos de las propiedades, una plusvalía que han generado los mismos desarrolladores de vivienda. Ahora, la única manera en la que pudiera funcionar este planteamiento que hace este exfuncionario. Él fue secretario de Desarrollo Urbano de quién, de Astiazarán. Sí, ¿verdad? Creo que de Astiazarán. Que por cierto me dio enojón el señor. Saludos acá al amigo. Pero mire, la única manera en la que pudiera funcionar este planteamiento para, por ejemplo, poder desarrollar el famoso programa Bedi Vivienda para Bienestar, que es una propuesta del gobierno federal en combinación con la Comisión Nacional de Vivienda y la Secretaría de Bienestar, que buscan pues generar millones de viviendas con financiamiento accesible y tasa cero para las familias. Aquí en Baja California no lo han podido lograr por una sencilla razón. Pues el costo de la tierra se elevó de una manera exponencial y no hay forma de bajar una propiedad abajo del millón de pesos, ¿no? Entonces, la única forma es que el gobierno ponga el terreno, que le ponga la infraestructura, la de servicios, las redes de agua potable y drenaje, ¿no? Y que el gobierno federal pues se moche con las redes de electrificación, ¿no? Pues sí, la única. Y entonces le dice al constructor, ah, bueno, pues con eso yo reduzco riesgos, digo, costos, ¿no? Y ahí sí yo nada más construyo con material y la canción, y ahí sí te cobro, pero tú pusiste todo lo demás. ¿Y sabe usted cuándo lo va a hacer el gobierno del estado? ¿O el gobierno federal le va a reducir eso? Pero si no, tampoco quieren perder, tampoco le están poniendo. Entonces quieren que todo vaya a costa de los constructores y dicen mangos. Pues que te construye el Señor Jesucristo porque yo no. Entonces ahí tenemos esa. Si pudiera hacer esta propuesta siempre y cuando. Alejandro Lomelín Clapera fue secretario de Desarrollo Urbano en el 2016-2019. Bajo la presidencia de Juan Manuel Gastelum. Ok, ya. Pensé que era de Astiazarán, pero sí, fue de Gastelo. Entonces, pues es la única forma. Pero los gobiernos tampoco están poniendo la parte de esa que les corresponde. Entonces quieren, lo único que quieren es, dice acá mi compañero el Tavo, dice que fue del patas y renunció y no terminó. Bueno, pues, pues sí, es que el patas luego hacía cada cosa. Es que a él es el que le toca el deslave de Lomas del Rubí. Y pues estuvo aguantando ahí la presión. Pero bueno, al final de cuentas, le digo, lo único que no quieren es ceder precisamente en esta parte de tener que ellos que poner los costos que eso implica. Oiga, por otra parte, fíjese que el pase para utilizar el carril de cruce ágil hacia Estados Unidos dejó de estar vinculado exclusivamente al turismo médico, mientras en redes sociales persiste su reventa con precios que alcanzan hasta los $120. Actualmente es utilizado por distintos sectores turísticos e incluso ha facilitado el acceso a estudiantes. Explicó que pese a la diversificación de usuarios, permanece la especulación alrededor de estos pases, principalmente mediante redes sociales, donde se ofrecen cantidades entre $80 y $120. Indicó que estos precios superan el costo por el que originalmente fueron entregados, lo que se consideró pues que los establecimientos o intermediarios autorizados debían de respetar el valor establecido para usuarios. A ver, escuchamos.
9: Se le quedó el nombre de pase médico, pero ya no es netamente médico. Un gran porcentaje, o sea, pues ya se dedica más que todo pues a la cuestión de las personas que hacen negocio, ¿verdad? Ya no, inclusive hasta los estudiantes se le ha proporcionado a los que estudian de aquel lado, ¿no? Ya no es ese pase. Sin embargo, sabemos que sigue latente porque te das tu cuenta sobre todo en las redes sociales, donde estas personas que externan que adquirieron un pase, ¿verdad? Que es el pase rápido, hasta $80, $120, o sea, pues la verdad es que ni siquiera es lo que le cuesta a la persona que lo cobre, ¿no? Sabemos que dentro de lo que es el turismo médico, pues ellos manejan, pero también ya hay otros sectores, ¿verdad? Que también turísticos que también lo empiezan a manejar. Sí, ahora sí que hay la Secretaría de Desarrollo Económico del Ayuntamiento, que es la que maneja este tipo de pases, ha hecho lo propio, pero es como todo, ¿no? O sea, más tarde en encerrar uno en que salen otros por ahí que quieren hacer negocio, ¿no? Y muchas veces dentro de esta, es difícil, pues, agarrar a este tipo de gente, pero ojalá que se hagan los mecanismos, porque sí debería de respetarse el precio original, que si a ti el ayuntamiento te los da en un precio, pues se supone que ese es el precio que le debes dar tú a este usuario y no verlo como un negocio.
0: Bueno, pues así las cosas con este tema también, que es interesante. Mire, por otra parte, fíjese que el proyecto para atender el deslizamiento de la calle Eridano busca rescatar el bulevar Sánchez Taboada, vialidad por la que circulan alrededor de 20,000 vehículos diariamente y que sirve como conexión para unas 52 colonias. Francisco Javier Franco Casas, presidente del Colegio de Ingenieros Civiles de Tijuana, informó que actualmente se evalúa el costo de los trabajos con la posibilidad de que la intervención pueda comenzar en este año. La obra estaría enfocada a estabilizar el terreno afectado para detener el avance del deslizamiento y proteger el bulevar Sánchez Taboada, considerado una de las principales vías de movilidad de habitantes de esa zona. Escuchamos.
10: El último deslizamiento activo es en la Sánchez Taboada, en la calle Casiopea. Es el último deslizamiento que se está presentando activo ahorita en la ciudad, con alrededor de 60 casas en posible riesgo de deslizamiento y pérdida total. Lo que se tiene que hacer ahí es trabajar las zonas ya deslizadas para evitar un continuo deslizamiento en la zona. Y lo que está pasando es que se están dejando los deslizamientos abandonados. Al dejar un deslizamiento abandonado, tú dejas una área vulnerable, desconfinada. Y al dejarla desconfinada, ese deslizamiento se puede reactivar con el tiempo, en un año, 5 años, 10 años. Entonces no es que las Sánchez Taboada no sea inhabitable, sino que tú estás dejando un problema de un deslizamiento de hace 10 años o más y que está desconfigurando esas laderas. Entonces, al paso de los 10 años, se vuelve a reactivar, es progresivo, se vuelve a desconfinar más hacia arriba. El último deslizamiento activo es en la Sánchez Taboada, en la calle Casiopea. Es el último deslizamiento que se está presentando.
0: Bueno, pues es el último más activo. Y los demás, pues cuando tiemblen, se activan. Cuando vaya a haber un terremoto, al fin que casi ni tenemos posibilidades por acá, ¿verdad? Mire, Tijuana comenzó a recuperar empleos después de las bajas registradas durante los primeros meses del año, cuando empresas redujeron temporalmente su producción ante la incertidumbre generada por aranceles y políticas comerciales. Pedro Montejo Peterson, secretario de Desarrollo Económico de Tijuana, informó que actualmente se observa una recuperación en puestos de trabajo y una mayor actividad de empresas que habían disminuido sus volúmenes de producción. Explicó que durante los primeros meses del año algunas compañías ajustaron operaciones ante la incertidumbre comercial, situación que derivó pérdida de empleos y una menor demanda de espacios industriales. Escuchamos.
11: Mira, empezamos a ver una recuperación, tenemos que mencionar lo importante, empleos que se perdieron, precisamente se perdieron por una situación global de incertidumbre, que tuvo que ver con aranceles, que tuvo que ver con nuevos gobiernos, que tuvo que ver con nuevas políticas, incluso en el país, a partir del Plan México, a partir de una serie de trámites nuevos para lograr, por ejemplo, tener un permiso de exportación. Entonces, ante esta situación se generó incertidumbre. Algunas de las empresas decidieron bajar sus volúmenes de producción, no cerrar, no irse, pero sí bajaron sus volúmenes y eso creó que se perdieran algunos empleos, pero se están recuperando. Hoy vemos que se empiezan a recuperar, hoy vemos también que las naves industriales, que veíamos muchas naves industriales vacías, se empiezan a rentar y vemos grandes proyectos próximamente en nuestra región. Sí, claro, hemos estado trabajando con Primewheel directamente. Y es importante decir que la mayoría de nuestro crecimiento dentro de la ciudad se ha dado de manera orgánica, con empresas que ya están instaladas y que deciden ampliar sus operaciones dentro de la ciudad de Tijuana. Primewheel es una de ellas, ellos están dispuestos ahorita y sé que están buscando ya una nave para comprarla y para ampliar sus operaciones. Definitivamente, Primewheel es una de las empresas que genera más empleos en la ciudad y ante una expansión estaríamos esperando mayor generación de empleos.
0: Bueno, mire, por otra parte, socializar el nuevo Sistema Nacional de Justicia Civil y Familiar entre ciudadanos y abogados será necesario para generar confianza y su funcionamiento y facilitar la transición hacia nuevas formas de resolver controversias. Álvaro Castilla, magistrado del Tribunal Superior de Justicia del Estado, pues señaló que acercar el modelo al foro jurídico y la sociedad permitirá conocer directamente cómo funcionan los nuevos procedimientos. La implementación contempla procesos orales en los que las partes y sus abogados estarán directamente ante el juez durante audiencias donde podrán presentar argumentos, acciones y excepciones. A ver, escuchamos.
12: El nuevo sistema de justicia civil y familiar que ya ingresó en funciones en Rosarito debe de socializarse. Esto es, primero y antes que todo, con el foro, con los abogados, los litigantes, que son los que nutren el litigio, ¿verdad? ¿Por qué? Porque en esta materia necesitamos con ellos sus observaciones y sus puntos de vista. Además también de la sociedad, que conozcan que va a haber un nuevo sistema en donde la justicia se va a impartir en forma oral, directa ante el juzgador, con sus representantes, el abogado de la parte actora, el abogado de la parte demandada, todos en una sala de audiencia, escuchando sobre las acciones y excepciones que tengan que plantear. O sea, qué es lo que piden, y el juez, en la medida del tiempo que le proporciona la ley, le va a resolver al ciudadano en ese momento. También este código va a privilegiar los medios de solución de conflictos a través de situaciones en donde se pueda conversar, charlar y llegar a lo mejor a un arreglo, a un convenio que traiga como consecuencia que el conflicto se zanje. Es importantísimo este código porque se implementa a nivel nacional, en todo el país, para homologar los procesos. Y en este sentido lo que se busca es una justicia sumamente pronta, donde el justiciable esté presente, y dejemos de pensar que muchas cosas se arreglan en lo oscuro. Y empiecen a confiar siempre en lo que son sus abogados. ¿Por qué? Porque el abogado conoce, es técnico, es perito en la materia. Y al momento en que la persona no se encuentra en donde su abogado alega, pues piensa que a lo mejor no lo hizo bien, o que no supo hacerlo, o que hubo alguna situación de corrupción. Igual con el juez, porque no está presente. Pero estando el actor o el demandado presente, con su abogado defensor o su abogado actor o demandado, en una audiencia donde está el juez, esto va a traer como consecuencia una confianza de la ciudadanía y de la sociedad en la impartición de justicia, que esto nos importa mucho en el Poder Judicial.
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0: Federaciones de Estados Unidos y Canadá, coanfitrionas del Mundial 2026, se oponen a Infantino. UEFA, CONCACAF y CAF le recuerdan a Infantino que el fútbol no pertenece a ningún individuo. Tri Sub 20 con triunfo redondo, bicampeón de CONCACAF y boleto olímpico. Celia Pulido lleva 11 medallas en centroamericanos de mentalidad y talento. Muere Don Nelson, leyenda de la NBA y segundo entrenador más ganador de la historia. Paris Saint-Germain sorprende en el regreso de Luca de Jean tras 11 años lejos de París. Demi Bolleri conquista el Tour de Francia y recupera la corona 3 años después. 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Gracias por continuar con nosotros. Bueno, tengo en la línea telefónica a mi compañero Heriberto Reyes, que está en Mexicali, y nos va a dar el reporte de cómo les está yendo por allá. Heriberto, adelante, buenas tardes.
2: Muy buenas tardes, Sonia, muy buenas tardes a todo el amable auditorio. Pues nos va, sobrevivimos y así estamos bien. ¿Qué le vamos a hacer, Sonia, con el tema de la temperatura y la humedad? Es parte de vivir un verano aquí en Mexicali, sobre todo un mes de agosto. Y bueno, yéndonos de lleno a la información, Sonia, comentarte que el día de ayer por la tarde se realiza aquí en el edificio de justicia de Río Nuevo la audiencia de vinculación a proceso de Elian Yael N. ¿Y quién es Elian Yael N? Bueno, él es un joven de 21 años de edad que era copiloto de en el vehículo Mustang que tuvo un accidente fatal en el que provocó la muerte de la abogada Mónica Elizabeth Zazueta el pasado 3 de agosto, ahí en el puente del Boulevard Lázaro Cárdenas y Río Nuevo, de aquí de Mexicali. Ayer, durante más de 5 horas y media, la Fiscalía y la Defensa presentaron sus pruebas y sus razones y motivos. Y bueno, la juez Yasmín Torres escuchó los argumentos del Ministerio Público y Defensa y determinó que había pruebas suficientes para procesar al joven por los delitos de omisión de auxilio y encubrimiento por favorecimiento. Y vamos a explicar de qué se trata esto rápidamente. La omisión de auxilio, Sonia, es después de haber estado involucrado en un accidente, decidir huir del lugar. Esa es la omisión de auxilio. ¿Por qué? Porque había otra persona accidentada, estamos hablando de la abogada que perdió la vida, y el encubrimiento por favorecimiento tiene que ver con el hecho de que el joven no haya dado a conocer, no haya ayudado o dado información acerca del paradero del chofer, que en estos momentos sigue prófugo de la justicia, lo siguen buscando las autoridades, y bueno, se estableció un plazo de 3 meses para la investigación complementaria, y por lo pronto el joven va a continuar en prisión preventiva. Este es un caso muy sonado, este accidente, pues se demostró por parte de la fiscalía que había pruebas suficientes en que hubo negligencia por parte del conductor, que hubo en este caso por parte del copiloto, pues estos dos delitos, la omisión de auxilio y el encubrimiento por favorecimiento. Habrá que ver qué sucede en los próximos meses con la investigación. Sabemos que hay otros dos jóvenes que supuestamente o presuntamente se encontraban dentro del vehículo que fueron detenidos, pero a lo que tenemos entendido, porque todavía nos falta corroborar esta información, es que los dos jóvenes fueron detenidos por otros delitos. Iban en el vehículo, pero fueron detenidos por otros vehículos, lo estamos por confirmar. Lo que sí es un hecho.
0: ¿Pero por otros vehículos o por otros delitos?
2: Perdón, por otros delitos. Ellos se encontraban en el vehículo, pero fueron detenidos por otros delitos que no tienen que ver con el accidente como tal por el momento.
0: Ah, ok. Bueno, pues son de estos casos que a cada rato se repiten. Oye, este caso era un vehículo chocolate, ya no me acuerdo. No te tocó a ti, te tocó cuando había otro que me habías. Sí, había otro que me habías platicado, ¿no? Que también había ocurrido y que eran chicos, creo que usando vehículos. Algo había dicho, no me acuerdo quién diablos que decían que tal vehículo no se accidentaba tanto.
2: Era de los accidentes fatales, Soria, que los conductores de esas unidades eran los que de un tipo de carro en particular eran los que estaban involucrados en muchos accidentes de tránsito fatales. Es otro caso.
0: Ok, vale. Sí. ¿Qué más, Heriberto?
2: Rápidamente, Soria, comentarte que hoy anduvo por acá el diablo. Perdón, Fernando.
0: Ay, María Purísima.
2: Ya sabía yo.
0: Líbreme el Señor.
2: Como bien sabes, es uno de los aspirantes a coordinador estatal de la defensa de la 4T y la construcción.
0: Pues es que ahorita el calor está infernal. ¿Qué quieres? Lo llama.
2: Hasta huele a azufre.
0: Necesita sentirse en ambiente. Vale.
2: Le preguntaron a Fernando Castro Trenti si consideraba que la gobernadora de Baja California tenía que renunciar al cargo, y obviamente su respuesta fue que no. Pero curiosamente, al mismo tiempo que dice que su respuesta no es, que no está de acuerdo en que la gobernadora de Baja California salga de su cargo, al mismo tiempo dice, pero si ustedes consideran que yo soy la mejor opción, sí, para solucionar los problemas que vive Baja California, como son las desapariciones,
0: forzadas,
2: los homicidios, yo soy su persona. Si ustedes piensan que Baja California está perfecta, entonces no me consideren. O sea, básicamente viene como El Salvador en su discurso, pero también estuvo curioso porque le preguntaron, oye, ¿y qué opinas de las encuestas que ponen enfrente a unos y a otros? Y dice, yo no voy a gastar en encuestas porque no me quiero autoengañar. ¿Por qué? Porque todos esos son
0: iguales. Nadie te quiere, mi chavo. No me voy a engañar, efectivamente. Nadie te quiere.
2: Básicamente lo que dijo es que si él paga la encuesta, a final de cuentas él va a salir arriba porque él la pagó, igual que todos los que han presentado sus encuestas donde dicen que van arriba. En lo que dice Castro Trenti es que obviamente van a salir arriba pues, porque pagaron por el servicio y obviamente la empresa que está siendo contratada, pues obviamente los va a poner en primer lugar, claro. Porque pues si no, qué chiste, no te pago para que me pegues, ¿no? Entonces,
0: bueno.
2: Ese fue el detalle en términos generales de lo que comenta Fernando.
0: No, es que bueno que se sacrifica, ¿no? También dice la Biblia que el anticristo va a venir primero como salvador, entonces me suena muy muy muy cuerdo, ¿no? Chequen la Biblia, ¿no?
2: Chécale bien, si dice que viene
0: Mexicali
2: en agosto, nada,
0: vamos a confirmar, Sonia. Ya sé, aguas, aguas, lean más seguido la Biblia para que se den cuenta cuando coinciden las cosas. Oye, ya nos tenemos que ir, Heriberto. Gracias por esta información y ánimo allá en Mexicali. Que pasen buena tarde al público y gracias, Heriberto.
2: Gracias, buenas tardes.
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2: Buenas tardes, feliz martes, 11 de agosto de 2026, esto es
3: Inexpertos.
2: Soy Corina Sánchez, les mando un abrazo, un beso, gracias por estar con nosotros esta muy bonita y calurosa tarde. Don Pepe Cerratos, ¿cómo está?
3: Muy buenas tardes de este fantástico martes.
2: Martes retro.
3: Martes, efectivamente, martes retro. Estoy muy contento, maestra, de estar aquí en Inexpertos una vez más.
2: Qué bonito, Inexpertos. 2 años para quienes a lo mejor de repente prendió la radio aquí en Esquina 32 Radio y no sabe y dice, ¿quiénes son esos? ¿Qué hablan? ¿Qué son los inexpertos? Somos un programa de deportes.
3: Sí.
2: Y también hablamos de taquitos, de tequilita, de otras cosas, pero no, no es cierto. De deportes, nos gusta mucho el fútbol, somos aficionados, somos inexpertos y desde hace 2 años estamos aquí en Esquina 32 Radio hablando de deportes con ustedes.
3: Así es, estamos no solo en radio, sino también en redes sociales, en YouTube concretamente. Uh-huh. Para la gente que nos está viendo, suscríbase, deje sus comentarios, sus críticas, de todo. Y también nos puede mandar mensaje al WhatsApp de cabina al 664-599-9446. Repito, al 664-599-9446. Guarde el contacto.
2: Sí.
3: O sea, para cualquier día nos mande mensaje en cualquiera de todos los programas que tenemos en este grupo fantástico. Los Años Maravillosos, Mentes Curiosas, Tablero Global. Tenemos de todo.
2: Sí, sí, sí. Nos No pasó? Te has aprendido el número, ¿eh?
3: No.
2: A quienes nos escuchan en radio, o sea, Don Pepe sacó un post-it.
3: el acordeón, como lo saco en los exámenes de la universidad. Así, tal cual.
2: Dios mío, qué vergüenza tengo de compartir este espacio con este niño. Pero bueno, es lo que hay, ¿qué le hacemos? Inexpertos, vámonos con los temas. Vamos a platicar de Martes Retro, de tu queridísimo León, que cumple años. Bacala. Es el aniversario. Ahora bajo el mandato de Gandolfi, tu capi, lo extrañan, ¿no? Aquí en Tijuana, en Xolos.
3: Ya no lo extraño, más bien abrió una herida.
2: Oh.
3: Más bien lo detesto.
2: Va a cerrar cuando fracase con León.
3: Yo lo abuché ahora que vino a Tijuana en la jornada número 2.
2: ¿Fuiste de esos que olvidaron lo que hizo por Xolos?
3: Sí, ya lo olvidé. Como él olvidó su pasado en Xolos.
2: ¡Qué fuerte! Pepe, no seas rencoroso, hay que seguir en la vida. Vamos a platicar de eso. También lo que está pasando alrededor de este terremoto en Colombia, queridos inexpertos. Obviamente el fútbol se unió, el Barcelona va a donar millones de dólares a Colombia para reconstruir.
3: ¿A poco hay dinero en Barcelona?
2: Para ayudar a esta gente damnificada. ¿Lo dudas?
3: Sí.
2: Bueno.
3: Oye, yo tengo también un tema.
2: A ver, ¿qué pasa?
3: Tengo el tema y quiero abrir con esto.
2: A ver.
3: ¿Por qué la Federación Mexicana de Fútbol apoya a Infantino?
2: Ok.
3: Ayer empezó a salir un rumor del por qué.
2: ¿Sí?
3: Porque hemos visto que, bueno, tú decías ayer,
2: claro.
3: No, o sea, no se ha posicionado ni a favor ni en contra. Ha estado neutro México.
2: Uh-huh.
3: Ha estado neutro y no ha dado un rechazo rotundo porque, al parecer, Infantino le prometió a la Federación Mexicana de Fútbol que se uniera con la Conmebol.
2: Sí, sacarlo de CONCACAF, inexpertos. ¿Cómo ven? Adiós México, dejas de ser el gigante de CONCACAF, te vuelves el chiquito de Conmebol, ¿o cómo?
3: No creo que el chiquito, el medianito. El medianito porque somos más que Venezuela, somos más que Perú.
2: Ay, a veces lo dudo, ¿eh?
3: Evidentemente somos más que Bolivia, somos más que Paraguay, somos más que la mitad de los de Conmebol. Sí, tenemos papás en Conmebol, concretamente Argentina,
2: ay, no, ni
3: Brasil,
2: lo digas.
3: A veces Uruguay, y estamos en la misma posición que el fútbol colombiano.
2: Tal cual, así igualitos.
3: No igualitos, o sea, hemos tenido nuestras rachas en las que México es mejor que Colombia, las rachas donde Colombia ha sido mejor que México, incluso ya nos ganaron una Copa América.
2: Sí, 2002, qué dolorosa, la recuerdo como si fuera ayer, inexpertos, ¿eh? Fue una humillación, no por los goles, pero por el dominio que ejerció en la cancha Colombia, que había una buena generación, ¿eh?, de jugadores, también de futbolistas, y creo que eso fue importante. México también tenía una buena generación y no pudo, porque se decía mucho que México iba a ganar esa copa porque era mejor equipo que Colombia, uno a uno, hombre por hombre, y no lo logró.
3: Sí, bueno,
2: esa es una herida en mi infancia. Bueno, tenía que externarla, me perdonas.
3: De hecho, no, me parece fantástico que lo hayas mencionado. De hecho, México jugó dos finales de Copa América, una contra Argentina en el 93, la que tú mencionas en el 2002, y no pudo ganar ni una de las dos. Claro. Creo que a México le costó, le ha costado esos momentos más allá de CONCACAF, en los que estás en el gran escenario y ha fracasado México. Pero bueno, esto es un rumor, no es nada oficial. Se ha hablado que México buscaría llegar a CONMEBOL. A mí me gustaría mucho salir de la zona de confort, enfrentarte en escenarios complicados como ir a La Paz, a la altura en Bolivia, ir a Perú también a la altura, enfrentarse a Argentina de visita, a Brasil. Creo que sería lo ideal para esta nueva generación del fútbol mexicano.
2: Sí, la competitividad siempre suma, queridos inexpertos, no sé qué opine usted, pero coincido con Pepe, creo que eso le sentaría bien. Hasta el momento es un rumor, la verdad yo no creo que funcione, porque mediáticamente México quedaría difuminado en estos grandes, ¿no? Argentina, Brasil, concretamente, y económicamente funciona muy bien para la CONCACAF, o sea, México mueve el dinero aquí en México, incluso viene gente de Centroamérica, o sea, yo he conocido gente de Guatemala que viene y sigue la Liga Mexicana, y sigue la selección mexicana ahora en la Copa de Fútbol. Conocí gente de Centroamérica que vino al país, y también de Estados Unidos. O sea, los mexicanos están en Estados Unidos, van a los partidos a ver a México. No creo que sea una buena idea económicamente.
3: Estoy de acuerdo. Creo que económicamente para los directivos, para los federativos de la CONCACAF, es lo peor que le podría pasar. O sea, quien vende en Estados Unidos, en todos los otros países, México. O sea, ¿sí? El quitarle a la CONCACAF, a la selección mexicana, pues ya nadie voltaría a ver a la CONCACAF, los patrocinios se van, o sea, todo se va. CONMEBOL sí ganaría el decir, o sea, una nueva selección.
2: Viene México,
3: hay una rivalidad de estas selecciones de CONMEBOL contra México. La que tú quieras, ¿eh?
2: Sí.
3: Siempre hay una crítica a México, que no saben jugar fútbol, que o sea, les arde un poco al sudamericano, que México ha sido constante, está entre los 16 mejores del mundo. Habitualmente sí ha habido sus tropiezos, como el de Qatar.
2: Claro.
3: Pero por lo general se ha mantenido ahí, entre los 16 mejores.
2: Y va a los mundiales.
3: Y sí, tiene la facilidad por CONCACAF, pero yo creo que si lo metes a CONMEBOL, México aún así iría a las Copas del Mundo, y más porque se abrieron más cupos. O sea, México estaría, aunque sea en CONMEBOL, en el Mundial, y ya lo expliqué, México es de las mejores selecciones de América. O sea, es selección medianita, pero es habitual.
2: Sí, es constante, ¿no? ¿Qué es lo que piden los aficionados? Finalmente los futboleros queremos ver a la selección mexicana participando en las competencias internacionales, que siempre está ahí, que siempre llega a la Copa del Mundo, por ejemplo, octavos o a donde sea. Tiene un límite, un techo, lo sabemos. Pues no se puede aspirar por lo pronto a más. Vamos a ver las próximas generaciones cómo va. Pero el punto es ese, la constancia, y México está ahí y compite. Y compite, y de repente tiene buenos jugadores y buenas generaciones como la de ahora.
3: Maestra, y lo que ya sí es oficial de CONMEBOL, que se anunció, es el regreso de la, bueno, el que se haga la Copa América cada 4 años. Recordemos que hubo una etapa en la que era cada 2 años la Copa América, y que muchos hicieron burla o el meme de es hasta que Argentina la gane y Messi la gane. Porque sí hubo Copas Américas de forma consecutiva, así concretamente 2015 y 2016 hubo Copa América en el 15 y en el 16, o sea, un año de diferencia. La excusa en ese momento era la Copa América Centenario, que se jugó en Estados Unidos. Luego en 2019 hubo Copa América, y luego en el 2020 hubo Copa América, y la pasaron al 2021, pero hubo diferencia de un año, dos años de Copa América, lo cual antes no era así, era cada 4 años, y pues hoy anuncia CONMEBOL que regresa a cada 4 años.
2: Ese esquema normal, ¿no?
3: Sí, empalmarla con la Eurocopa.
2: Sí, e intercalarla con los mundiales, con estos Juegos Olímpicos, que de repente son eventos tan grandísimos, queridos inexpertos, que requieren su propio tiempo, el propio cuidado y el propio interés, ¿no? Por público, obviamente. Pero me parece una muy buena idea. Se estaba tardando de que no regresara este esquema. 4 años me parece espectacular. Además, cobra más valor, ¿no? O sea, te preparas, llevas un proceso cada 4 años y dices, ok, voy a estar en 4 años en esa copa, o a lo mejor ya no me toca. Me parece espectacular.
3: Así es. Un descanso. Creo que como Messi ya la ganó, regresamos a lo habitual. Debería de replicar esto, la Copa Oro, porque la Copa Oro es una basura. Nadie quiere la Copa Oro. Debería jugarse cada 8 años.
2: No, me encanta la Copa Oro.
3: Cada 2 años es lo mismo de siempre. Ver el México contra Honduras.
2: Trinidad y Tobago.
3: Pase de grupos, el Trinidad y Tobago y México.
2: Me encanta.
3: No.
2: Sí. Sí, es un clásico de CONCACAF, obviamente. Me gusta. Apelo a la nostalgia. Básicamente a mi infancia.
3: Oye, maestra, regresando un poquito a lo de México y...
2: ¿A lo de Mikel Arriola?
3: Y el supuesto rumor. ¿Tú crees que a México se clasificaría seguido al Mundial si jugaran con CONMEBOL?
2: Sí, sí. De repente se las vería complicados, ¿no? Como aquella 2010, creo que fue 2013.
3: 2013 para clasificarse a Brasil.
2: No, pero espérate, la de Ojitos Mesa.
3: Ah, la de Ojitos, sí.
2: Que
3: sí,
2: también, sí. O sea, fatal.
3: Que llegó Javier Aguirre.
2: Nos salvó, nuestro salvavidas. Entonces, o sea, salvo así que hoy apenas, pero, o sea, si Ecuador pudo, ¿por qué no México, no? Yo creo que sí, me gusta esa idea. No creo que suceda por el tema económico, que ahorita vamos a pasar a un tema sumamente económico, y lo dijo abiertamente en apoyo Gianni Infantino, el presidente.
3: A ver, dígame,
2: Trump.
3: Maestro.
2: ¿Ya de una vez?
3: Sí, de una.
2: Es que bueno, está bien. Donald Trump advierte a la FIFA sobre reemplazar a Gianni Infantino. Acuérdense que después de esta Copa de Fútbol Internacional, queridos inexpertos, pues fue la Copa más importante en alcance mediático, uh-huh, en alcance económico. La rentabilidad fue enorme para los países anfitriones, México, también en Canadá, hubo ganancias. Se criticó mucho de repente que no se llenaban los estadios. Súper bien le fue a Canadá, económicamente. Sí. Y México, digamos, no decimos nada. Excelente. Entonces Donald Trump se pronunció públicamente, ya lo hizo, ante esta crisis institucional que está viviendo la FIFA, que es el órgano, el máximo que rige el fútbol, Pepe, y que está pasando por una crisis. Ese es un punto. Está pasando por una crisis como yo no la había visto antes de Blatter. Se le criticó mucho a él, bueno, a Infantino el triple, y lleva muy pocos años. Y bueno, ya respaldó de manera contundente Trump a Gianni Infantino. Ha sufrido una gran cantidad de ataques por personajes de peso, dijo Donald Trump, del balompié internacional. Entre ellos en México, Pepe, recordemos que hay un rechazo, y de aficionados como tú y como yo, que decimos que vender a privados no es una opción, ¿no?
3: No, creo que sería fatal para el fútbol. La FIFA nació sin fines de lucro. Se ha mantenido así. Creo que la respuesta es clara y contundente. Sí. O sea, nadie estuvo de acuerdo. México es el único que dudó. Uh-huh. Ya explicamos por qué, más o menos. Uh-huh. O
2: El rumor.
3: Pero sí, o sea, no hay apoyo ni de UEFA ni de CONCACAF, que yo pensaría que la CONCACAF, o al menos la Federación Estadounidense, iba a apoyar. No, hubo un rechazo también de Estados Unidos. Asia, y me parece que África sí estaría de acuerdo, con privatizar el fútbol, porque se dice por ahí, otro rumor. Que Infantino, ajá, le prometió a Marruecos la final del 2030 por encima del Bernabéu en Madrid y de Portugal.
2: Que es un riesgo enorme, económicamente. Y nada más para puntualizar, ¿qué dijo la Federación Mexicana de Fútbol en apoyo o no a Gianni Infantino? Dijo en un comunicado, la Femex Food está convencida de que el fútbol es un valor fundamental y que su mejor defensa descansa en la institucionalidad. O sea, con eso te está diciendo de que quitar a Gianni Infantino es un golpe de Estado, uh-huh, y que están en contra. Y el respeto a la gobernanza y los procesos que la resguardan. Ese también, a mi juicio, una inexperta cualquiera, tiene tintes políticos y va alineado, sí, con el gobierno de México actual. Por ello, la Federación Mexicana de Fútbol no reconocerá ni aprobará ningún proceso que se convoque al margen de esta institucionalidad y se acoge al llamado 5 de agosto de 2026 que emitió el presidente Infantino para colectivamente continuar desarrollando al fútbol en beneficio de 211 asociaciones miembros. O sea, emitió el presidente Infantino para colectivamente continuar desarrollando. Se acoge a este llamado que hizo Infantino.
3: Mira, lo que estás leyendo es un comunicado del PRI de hace...
2: Está de acuerdo. De los 80, de los 90. Los, sí. No. O sea, se acoge a lo que dijo Infantino. ¿Qué dijo Infantino? Voy a privatizar la FIFA y México.
3: Es comunicado del PRI esto. O sea, ¿quién lo escribió Mikel.
2: Y el abucheado. Pero bueno, regresamos a la postura de Donald Trump. ¿Tú crees hasta dónde va a llegar Trump, Pepe? ¿Qué va a hacer? ¿Qué va a decir si ya le pidió a un árbitro quitar la tarjeta? Si ya le pidió a Gianni Infantino quitar una tarjeta roja en plena Copa del Mundo. ¿Qué más puede hacer?
3: No, yo creo que nada más... probó o respaldó a su amigo Infantino.
2: O sea, ante medios de comunicación, ¿dices no lo respaldó real o cómo?
3: No, sí hubo un respaldo. O sea,
2: real.
3: Hizo su trabajo, un respaldo ante los medios de comunicación... Pero no va, creo que no va a interrumpir lo que piensa UEFA, lo que piensa CONCACAF. O sea, Infantino tiene las horas contadas como presidente de la FIFA. Eso me queda clarísimo.
2: ¿De plano?
3: Se va a ir.
2: Qué fuerte. ¿Ustedes qué creen, inexpertos? Yo no soy tan segura, ¿eh?
3: ¿Crees
2: hay
3: que
2: muchísimos
3: se pueda quedar?
2: Intereses, sí. Hay muchísimos intereses en la FIFA.
3: Creo
2: para
3: que
2: empezar.
3: Sería lo peor, ¿eh?
2: Bueno, si es lo mejor o lo peor ya es otro punto, pero yo creo que se puede quedar. Si nos gustaría que nos quedara, me queda claro que a ti no. Yo...
3: Es que quedó manchada ya la imagen de FIFA.
2: Ay, desde mil años.
3: No. O sea, desde hace mucho tiempo, pero ahora más.
2: Ahora abiertamente y justamente...
3: Ahora abrieron los ojos muchas personas, ¿no?
2: Sí.
3: Creo yo.
2: Yo creo que entramos en una era del cinismo en muchos sentidos y se está reflejando en este escenario, que es el fútbol y la FIFA. Yo no sé si se vaya Gianni Infantino, yo creo que van a interceder por él varias personas importantes, entre ellas puede ser Donald Trump, porque hay muchísimos intereses económicos. No creo que sea tan sencillo quitarlo.
3: El tema es que hay elecciones en el 2027 de FIFA, entonces sí, podrían aguantarlo hasta el 27 y ya todos votar en contra de la reelección, porque sí, ha habido ya dos reelecciones de Infantino, o sea, Infantino ha durado bastante ya como presidente de
2: FIFA. No, pero Blatter duró como 27 años,
3: sí,
2: creo,
3: sí,
2: o sea,
3: sí.
2: Ese no es el punto.
3: Es fatal, ¿eh? Es fatal.
2: dictaduras.
3: Sí, hay unas dictaduras de FIFA y... que hay que erradicarlas.
2: Vamos a ver si le alcanza a Gianni Infantino hacer estos acuerdos clave para salvar el pellejo, como decimos coloquialmente. Puede ser, o sea, al momento son rumores, pero cuando el río suena es que agua lleva. Entonces, si ¿sí lo dije bien? Gracias.
3: Sí,
2: gracias.
3: Sí. Es bravo,
2: que,
3: maestra.
2: Ya sé, bravo. Puede ser que de repente amarre esta final en Marruecos, la venda súper bien. Esto en un tema... Digo, por citar un ejemplo de los acuerdos que puede llegar a concretar, ¿no? Este acuerdo con Marruecos de que la final sea ahí. Y en el tema político-social yo creo que va a tener mucha influencia.
3: Que de hecho recordó un poquito Infantino otra de las... fechorías que hizo.
2: Ay, no, ¿qué pasa?
3: El Mundial 2034, él casi fue el quien impuso y dijo, se va a jugar en Arabia Saudita y ganó muchísimos millones de dólares.
2: ¿Cómo crees?
3: Sí, o sea, llamó a votación, pero llamó dos días antes y nadie pudo preparar una candidatura sólida, entonces ganó sus amigos los jeques árabes.
2: Bueno,
3: estuvo fatal lo que hizo, o sea, apenas había elegido la sede del 2030 y ya quería escoger la del 2034 y dijo, aquí nadie va a tener una propuesta sólida, entonces vamos a ir con mis amigos los jeques y vamos a ganar millones juntos.
2: Priorizando el dinero, o sea, también se le juzga mucho en el sentido futbolístico, ético, pero... Está la otra parte, que es el interés económico. En esa parte tiene un 10. El tipo tiene un 10. Fue un genio, cobró por todo. Uh-huh. Hay colecciones de todo. Por cierto, ya conseguí una moneda del Mundial. cobró
3: ¿cuál?
2: Por todo.
3: ¿La que está el portero así?
2: No recuerdo, ahorita ahí está en mi cartera. Sí, inexpertos. Entonces también está ganando esta otra parte económica, que también es bueno para los países. Entonces hay que balancear, ¿no? Porque de repente fue una crítica muy directa a Joseph Blatter, el expresidente de la FIFA, inexpertos, donde se decía que nada más como el PRI, o sea, se embolsaba para él y no compartía. Entonces ahora con Gianni Infantino ha sido muy aplaudido esta parte de que sí genera recursos.
3: Muy bien, maestra.
2: Sí.
3: Sí, de acuerdo. Pues vamos a irnos un corte comercial, maestra.
2: ¿Qué? ¿Tan rápido?
3: Sí, ya.
2: Bueno, pero tenemos más información de Canelo Álvarez, ¿eh? Una noticia increíble.
3: Canelo, los padres y hoy regresa la Leagues Cup.
2: Ay, no, bye.
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2: Hola, hola, ¿cómo siguen? ¿Cómo están esta tardezuca de martes, 11 de agosto, inexpertos? Seguimos con toda la información deportiva. Don Pepe, ¿todo bien?
3: Todo bien, maestra.
2: ¿Durmiendo o despertando? ¿Con sueño?
3: Con un
2: cansado.
3: Poco de sueño. ¿Cuándo? Tengo un poquito de hambre.
2: ¿Cuándo no?
3: Cuando no, efectivamente. Ay, no, es que... el regreso a clases ha sido complicado.
2: Agotador.
3: Está siendo muy agotador.
2: En el día uno, inexperto.
3: Día uno, efectivamente.
2: Hazme el favor. Buenas noticias. El Barcelona y su fundación iniciaron una campaña extraordinaria. Esto para captar fondos, inexpertos, con una aportación inicial de 100,000 euros, más de 2 millones de pesos mexicanos, para cooperar con esta emergencia humanitaria provocada por el terremoto, recordemos, en Colombia ayer, 7.4 magnitud registrado en el país sudamericano, es lo que se está iniciando en esta fundación del Barcelona. Decías que no tiene dinero, pero se empieza con un pesito, ¿no?
3: Sí, la verdad es que sí, creo que es un gran acto. Yo dije de chiste que no tiene dinero.
2: Para los refuerzos, no.
3: No, sí, se reforzó bien. Trajo a Gordon, sí, gastó muchísimo dinero.
2: Con eso ya tiene un 10.
3: A Adeyemi, y se habla de Rodrigo Hernández. Rodrigo Hernández, Balón de Oro.
2: Pero todavía no es nada, es rumor.
3: Es rumor. Se van a desprender de Ferran Torres. Paris Saint-Germain va a pagar 50 Ferran. Millones de euros. Ferran, que creo que se hizo famosísimo porque metió el gol de la segunda estrella de la selección española. Y bueno, yo buscaría un delantero centro. El Barça no lo ve así, pero bueno. Así
2: pero ahí está el Barcelona haciendo lo propio. Y ahora esta fundación ha hecho un llamado todavía este martes, otra vez inexpertos, a la solidaridad de socios, aficionados, los peñistas. También hay varias peñas. Saludos a la Peña de San Diego, por cierto. Y a los ciudadanos para que se sumen a esta iniciativa solidaria en Colombia. Así que el fútbol también debe de tener, Pepe, responsabilidad social.
3: Sí.
2: Y ahí lo está demostrando.
3: Sí.
2: Me parece muy bien.
3: Sí, hay que agradecerle a Barcelona, y el fútbol también mueve el mundo.
2: Y que sigan el ejemplo otros equipos.
3: Real Madrid.
2: Ay, el Madrid. Tu Madrid femenil no existe. Pero bueno, oye, tú, lo que sí existe y estás muy contento por ello es tu Leagues Cup.
3: Correcto, se reactiva la Leagues Cup después de la jornada del fin de semana, y que ayer lunes no tuvimos ni un solo partido. Y
2: dilo sin llorar.
3: Nos pusimos bastante tristes. Oh. Igual ya estamos tristes porque tanto las Chivas Rayadas del Guadalajara y los Cholos estamos eliminados. Estamos pensando en lo importante, en la Liga MX. Muy bien, maestra, pues.
2: Tenías que decirlo.
3: Arranca la actividad con el Charlotte contra Pachuca. Y parece que va a ganar Charlotte. Pachuca no levanta en Leagues Cup.
2: Oye, sí, pues sí, ¿eh?
3: Otro de los equipos eliminados es Pumas y va de visita contra el Columbus Crew. Entonces también hay que darle ya la derrota al equipo universitario.
2: ¿Qué te pasa?
3: Cincinnati recibe al Atlas. Buen partido también el día de hoy. El Super Atlante.
2: De Piojo Herrera.
3: Miguel Herrera, el Piojo, contra el Minnesota.
2: ¿Qué, cómo va eso? ¿Qué va a pasar?
3: A ver, pues el Atlante sigue vivo, ganó el primer partido, luego los regresaron a su realidad, pero todavía sigue vivo. O sea,
2: eso
3: tiene
2: es importante.
3: Un poquito de esperanzas el Atlante. También el día de hoy, Salt Lake, que fue el equipo que le puso las cuatro cachetadas al Atlante, va contra Juárez. Juárez que también ha dado un poquito la sorpresa.
2: Sí, no creían en él y pues lo ha hecho bien. Digo, mucho mejor, dilo, que en tu equipo y mi equipo.
3: Yo tengo algo que decir sobre
2: ay,
3: eso.
2: ¿Qué?
3: Pero bueno, voy a terminar diciendo que Tigres va de visita contra Whitecaps. Va de local contra Whitecaps, Vancouver Whitecaps. Pero lo que iba a decir era, los equipos chicos de la Liga MX, por lo general, hacen buen papel en la Leagues Cup. No sé cómo. Pero ya vimos un Querétaro que ediciones atrás le fue bien. Ajá. Ya vimos a Juárez que también le ha ido bien. Ya vimos ahorita al Atlante. Lo vimos con Mazatlán. Que no sé por qué mágicamente les va bien en estos torneos.
2: No es mágicamente, es mentalidad. Es una liberación de presión. No hay presión sobre ellos. Es un torneo al que van incursionando. Entonces dicen, no hay historial, no tengo nada que perder, probablemente no haga un buen papel en la Liga Mexicana, entonces dejo esa presión, no la tengo, juego bonito, disfruto el fútbol y ahí el resultado. Eso es cuestión mental.
3: ¿Quién sabe? Pero luego, o sea, se acaba la Leagues Cup, van al torneo local, es decir, a la Liga MX, y hacen sus papeles ridículos de cada fin de semana, de cada viernes botanero, pierden de 4 goles, o sea, son una
2: porque
3: vergüenza, son una lágrima.
2: Al escenario que
3: habitual.
2: Están siendo criticados, donde ya conocen quién es el bueno, quién es el malo, y allá van a algo nuevo, y van a probar, y qué bueno.
3: Pues sí, también Cholos, recordarle a la gente que juega hasta el día jueves contra Portland. Cholos ya está eliminado, ya es pretemporada, está pensando Cholos de Tijuana en el domingo para enfrentar a la Maquinola en el Estadio Caliente.
2: Ajá.
3: Y América va contra el Austin también el día jueves. Y las Super Chivas juegan el día de mañana contra Seattle Sanders.
2: Vamos a ganar, inexpertos. Oigan, ojalá, ya la verdad sentimos mucha presión porque ya hace falta goles. Queremos regresar a ver ese juego bonito de mis Chivas. Pero no me preocupo. Es jornada, ¿qué, Pepe? ¿4?
3: Jornada número 4.
2: 4, o sea, X. Son chavos.
3: Oye, pues así está la situación de la Leagues Cup, maestra.
2: ¡Excelentemente! Pues, ¿usted va a ver la Leagues Cup, queridos inexpertos, o
3: no,
2: se va a reservar?
3: No.
2: Platíquenos, envíenos un mensajito de WhatsApp. ¡Ay, sí! Ya empezamos las clases. ¡Ay, cómo ve!
3: Mándenos un mensajito de WhatsApp al 664-599-9446. Repito, 664-599-9446. Además, invitarlos a que se suscriban al canal de YouTube. Dejen sus comentarios, críticas, lo que sea. Pero suscríbanse y dejen sus comentarios.
2: Sí, escríbanos, platíquenos qué le parece el programa. O si quiere que abordemos algún tema. Eso estaría bien también.
3: ¿Qué?
2: Como,
3: hablen de Zidane.
2: Por ejemplo, hablen de Rafa Márquez todo el programa.
3: No creo.
2: Hablen.
3: No creo que la gente se emocione de hablar 50 minutos de Rafael Márquez.
2: Yo sé que sí. Hablen de las Chivas Rayadas de Guadalajara y su historia.
3: Eso podría ser.
2: Incluso de tus shows.
3: Para un día en diciembre que casi no hay información, decir, vamos a hablar de las Chivas.
2: Chivas siempre es tema. Fin del comunicado. Siempre es tema.
3: Pues sí, un poco.
2: Pero bueno, otro tema, otro que siempre es tema, le pese a quien le pese, inexpertos, es Saúl Canelo Álvarez. Lanzó una de las declaraciones más contundentes al momento de todo lo que yo había visto y escuchado de él y lo que había declarado. Por primera vez yo creo que reconoció que está cada vez más cerca del retiro y lo dijo con un cierto sentimiento que me asombró. Y hasta sentí así como que, ay, tristeza, ¿no? Porque dice que ya se está acercando el momento de dejar el cuadrilátero.
3: De colgar los guantes.
2: Ay, eso suena extraño.
3: ¿Por qué? Bueno, colgar los guantes, colgar los botines.
2: Dijo Canelo Álvarez, no me queda mucho. Tengo más cosas que lograr fuera del boxeo. O sea, sí, no le queda tanto dentro del ring. Pero afuera yo creo que va a ser muchas cosas importantes, ¿no? Yo creo que pues tiene su escuela, tiene su fundación.
3: Tiene su familia.
2: Tiene su familia, tiene campamentos. Entonces en todo esto se va a ocupar, dijo. Cuando esté en el gimnasio recibiendo muchos golpes y mi cuerpo no reacciona de la misma manera, ahí lo sabré. Qué feo cuando te pasa eso, de que corres a una velocidad y de repente ya no puedes. Es como, ¡oh, sorpresa!
3: Bueno, y también ya demostró todo lo que tenía que demostrar. O sea, ya no le tiene que probar nada a nadie.
2: Pero todavía tiene objetivos, tiene metas. Él lo ha dicho.
3: Sí, pero ya se podría retirar y ya sería uno de los mejores boxeadores de la historia de este país. Uh-huh. O sea, de verdad, ya lo que pase de aquí para adelante ya es ganancia para el Canelo. Uh-huh.
2: Y bueno, el próximo desafío, vamos a estar pendientes de Canelo Álvarez. Bueno, hablo por mí, el 31 de octubre, sí, porque Pepe y a El Vidente no les gustan. Pero el 31 de octubre, en pleno Día de Brujas, tendrá un encuentro con Cristian Mbili de Arabia, en Arabia Saudita. Pepe, ¿dónde está el dinero? Hablamos del fútbol, que se lo llevaron para allá, y Infantino, Gianni Infantino, pero ahora también el box.
3: Bueno, no solo el box, también el tenis se lo está llevando de a poco. Va a haber un nuevo Masters 1000 en 1 o 2 años, que mucha gente estuvo en contra que hubiera un nuevo Masters 1000, pero bueno, sobre todo los tenistas dicen que el calendario está muy apretado y meten otro Masters 1000, que casi es obligatorio asistir, así que el tenista es el más afectado. También está un torneo amistoso que se llama el Six Kings Slam, que paga más que un Grand Slam y es amistoso. Entonces es una locura. Hemos visto el golf ya irse también a Arabia Saudita. Uh-huh. El videojuego EA Sports FC, o lo que antes era conocido como el FIFA, también ya lo compraron los árabes. Lo hemos visto también en básicamente todos los deportes, en el fútbol, Cristiano, Benzema.
2: Claro.
3: Fichajazos, de verdad.
2: Sí, ganan muy bien.
3: De verdad, sí está haciendo el trabajo muy bien, pero a mí no me convence. O sea, a mí me da flojera ver la Liga de Arabia, no la he visto.
2: Por su nivel futbolístico,
3: aunque se hayan llevado estas figuras, no me dan ganas. El tenis, yo nunca he visto ese torneo amistoso, aunque paguen 6 millones y que vayan los seis mejores tenistas del mundo. Tampoco me dan ganas y digo, lo voy a ver, es amistoso. A lo mejor ahora que sea un Masters 1000, puede ser que sí ponga un poquito más de atención.
2: Uh-huh. Sí, pues ahí estará Canelo en Arabia Saudita también, uniéndose a esta serie de deportistas más bien, que van y deciden pues ir a ganar buen dinero allá a Arabia Saudita, ¿no? Y bueno, todavía le faltan algunos planes que hacer, algunas peleas más a Saúl Canelo Álvarez, él lo dijo. Dejó claro que no pretende prolongar su carrera a cualquier precio. Es decir, cuando él vea que su físico ya no responde, él se va a retirar. Algo que Pepe, de repente inexpertos, no me dejarán mentir, muchos deportistas de alto rendimiento no lo hacen. Prolongan la carrera a cualquier precio. Su carrera va en decadencia, su físico está expuesto, tienen lesiones, se van a cualquier equipo, un equipo de menor rango, ganan menos, porque no quieren dejar el fútbol. Ver, en el caso del fútbol, ¿no? En el caso del boxeo, pues Canelo dice que no va a prolongar su carrera a cualquier precio. Eso me gusta. Habla bien de su proyecto de vida.
3: Sí, la verdad es que sí.
2: Él está seguro los pasos que va a dar y hasta dónde sí y hasta dónde ya dice no.
3: Y bueno, he escuchado varias entrevistas de Canelo y creo que también es una persona de familia y se le nota muchísimo eso. Creo que ha educado muy bien a sus hijos. De que escuché una de sus hijas decir de que el dinero es de mi papá, y ha cuidado bien ese tema Canelo, de que también les da como la responsabilidad de que sí, esto es mío, lo comparto, pero realmente es del Canelo. Uh-huh. Entonces tú tienes que aprender a generar este dinero, a cuidarlo, a buscar oportunidades, a abrirte oportunidades. Creo que, no sé, me gusta la manera de pensar de Canelo.
2: Pues sí, qué bueno, porque él, por cierto, él lo ha dicho, ¿no? Es que yo vengo de una familia con muchísimas carencias, en Jalisco, tenía tantos hermanos mayores, entonces él fue padre a los 16 años de edad, entonces él ha compartido su historia y va muy ligado a lo que dices, a valorar, sí, los bienes materiales, pero también a valorar tu vida y tu desarrollo profesional, ¿no? Que va ligado. Y él lo ha dicho en muchas ocasiones que está orgulloso de haber sido padre a los 16 años de edad, cuando era un niño, un adolescente. Y dice que la presión que sintió para ser un peleador de excelencia fue justamente llevar pañales para su hija mayor, que ya, pues ya tiene de edad. Y lo platica así con mucho cariño, ya riéndose un poco, pero en ese momento dice que él estaba muy asustado, pero también muy comprometido, y eso lo llevó a ser un peleador de excelencia. Y así muchas historias en el fútbol, lo platicamos con Chicharito Hernández, ¿no?
3: Sí.
2: Que Chicharo no digamos, careció tanto respecto a su papá, pero su papá sí, ¿no?
3: Oye, que Chicharo, recordemos un poco que hemos hablado, que abrió su canal en YouTube, que... lo ha hecho un poco interesante. Vi hace poco que invitó a Rio Ferdinand, al leyenda del Real, sí, del Manchester United, defensor central.
2: Me encanta,
3: central.
2: Está en mi top 10, Rio Ferdinand, me encanta.
3: Y sí, lo entrevista, una entrevista de 50 minutos, sí. Me gustó. Porque también Rio siempre ha defendido a Chicharo.
2: Uy, lo ama, se aman.
3: Ajá, ha dicho, no, o sea, yo estos movimientos que hace Chicharito, nunca se los vi a nadie. ¿Y qué vestuarios compartió Ferdinand? O sea, vio delanteros abismales y dice, a nadie se los he visto como los que hace Chicharito. Me dio muchísimo gusto ver ese podcast. ¿No lo he terminado? Ajá. Lo quiero terminar.
2: Sí, nos cuentas, porque es que sí se ha aventado Chicharito Hernández en este canal de YouTube, queridos inexpertos. Buenos invitados, ¿eh?
3: Sí, buenísimo.
2: La historia con su papá también, híjole, qué fuerte.
3: Trajo ya a Hugo Sánchez, a Río, a su padre, y probablemente en algún momento invita a la Jun, porque son muy buenos amigos, entonces hay que checar ese podcast de Chicharito.
2: Sí, nosotros haciéndole fama, somos fans, sin respeto, se nota, ni modo, pero bueno, ya está, ya lo dijimos, ya qué hacemos. Oye, ¿qué onda con Checo Pérez? Se habla de que está de pleito en su escudería en Cadillac. Lleva poco en esta escudería, relativamente, y no le ha sentado bien. Más allá de los resultados, dice que no está bien con el equipo de ingenieros, que es prácticamente los que te mueven, ¿no? Te llevan al equipo y todo ese rollo. Y está circulando esta información, inexperto. Yo no sé, Pepe, a lo mejor es gente que odia a Checo y le está haciendo como este ruido, ¿no? Que de repente los medios tienden a hacer eso.
3: Y probablemente creo que Checo sí genera muchas vistas, entonces no, o sea, no creo que sea real esos rumores, pero bueno, es lo que se abre en la prensa. Checo también es de las gentes muy centradas, lo va a ignorar seguramente.
2: Sí.
3: Y va a seguir trabajando para... que la siguiente temporada de Cadillac sea un poquito mejor.
2: Y Cadillac ha respaldado el trabajo de Checo Pérez, por cierto, el mexicano inexpertos ha dicho que es parte Checo Pérez de una actualización de un proyecto. ¿Cuál es este proyecto que tiene Cadillac? Pues resulta que el objetivo de esta nueva escudería, recordemos que tiene pues meses, es tener un centro de operaciones donde pueda concentrarse todo el trabajo del equipo. Checo Pérez incluso ya señaló que falta construir esa base para que permita tener esta conexión más directa entre la fábrica y la pista. Yo creo que son esos detalles propios de que es una nueva escudería que están haciendo como esas asperezas. O sea, si tienes un proyecto nuevo, obviamente va a haber muchas cosas por afinar, ¿no?
3: Sí, sí, de acuerdo.
2: Entonces, sí.
3: Oye, cambiando un poquito de deporte, los Padres de San Diego ganamos. Ganamos el día de
2: ayer. Ahora sí. Perdieron y ganamos. Ay, esto.
3: No, abrieron serie el día de ayer contra Milwaukee y ganamos 3-2 en el Petco Park. Hoy hay partido, terminan inexpertos nuevamente en Petco Park, el segundo partido. Y mañana cierra esta serie contra Milwaukee, luego se van de visita.
2: ¿A dónde? ¿A dónde van de visita?
3: Y van contra los Guardians de visita.
2: ¿Eso qué significa? ¿Que Cleveland pueden ganar? ¿Que pueden ganar o no?
3: Y pues sí, se ha habido un levantón de este equipo. Hubo un bache. Pues, de a poco se ha podido levantar. Sobre todo en las series contra Astros y ahora contra Milwaukee se ve muy bien el equipo de San Diego.
2: Ah, mira. ¡Vamos, Padres! Saludo a toda la gente que le va a los Padres. Sufre mucho, de verdad, mis respetos. Pero pues yo le voy a las Chivas, ¿qué le puedo decir? Siempre lo digo, lo repito, le voy a las Chivas, lo entiendo en su dolor.
3: Así es.
2: Vamos al fútbol, una buena noticia. Omar Artán, usted a lo mejor escuchó hablar o le suena este nombre. Es un árbitro que fue excluido de la Copa del Mundo. Le dolió mucho, él se retiró, bueno, lo retiraron. Y bueno, ahora va a tener una recompensa. Resulta que va a pitar la final de la Supercopa de Europa, es lo que va a hacer. Porque, él, o sea, su sueño era estar en una Copa del Mundo, obviamente. Pero, pues fue rechazado esta iniciativa. Recordemos porque Estados Unidos, el gobierno del presidente Donald Trump, le rechazó el ingreso.
3: Le rechazó la visa.
2: Por el tema de visas, el tema de permisos y lo que sea. Entonces, él es de Somalia, él es Omar Artán. Okay. Y ahora fue invitado por la UEFA directamente por este organismo de Europa para dirigir mañana la final de la Supercopa de Europa entre el París
3: ¡órale!
2: Y el Aston Villa.
3: ¡Qué buena noticia!
2: Me da muchísimo gusto.
3: ¡Qué buena noticia, sí, de UEFA! Creo que...
2: Es un buen gesto.
3: Es un buen gesto. He criticado muchas veces a UEFA y creo que últimamente se ha ganado mis respetos de a poco con lo Infantino, con esta nueva noticia que nos das, maestra. Ajá. Yo creo que es de las noticias que hasta sonríes de leerlas o de escucharlas.
2: Sí, no, está increíble. Aparte, este árbitro es joven, todavía tiene... tiene 34 años de edad, o sea, tiene un camino por recorrer y justamente se vio en este foco mediático por ser rechazado. Fue, él llegó al aeropuerto, cumplió en tiempo, en forma, llegó a Miami, allá a Florida y estaba en este grupo de árbitros de Somalia, de África, que fueron seleccionados por la propia FIFA.
3: Uh-huh. Sí.
2: Y le dijeron que no iba a entrar el gobierno, la autoridad de Estados Unidos. Obviamente el gobierno de Estados Unidos tiene sus políticas de visa, permisos de trabajo y demás, eso se respeta, pero el árbitro dijo que ha sido una época muy difícil y dijo, mucha gente me muestra la simpatía porque cuando has trabajado durante muchos años para llevar a cabo un proyecto y al final no puedes hacerlo, es muy duro, así que tendrá esta recompensa.
3: Este partido que juega Paris Saint Germain contra el Aston Villa, es decir, sí, el campeón de la UEFA Champions League contra el campeón de la Europa League, favorito obviamente el Paris Saint Germain,
2: sí,
3: bicampeón,
2: ¿no?,
3: de Champions, las figuras que tiene, aunque se habla que una de las figuras que tiene se podría ir.
2: ¿Cómo? ¿Quién?
3: El jugador Barcola. Uh-huh. Podría irse a Liverpool.
2: Ah, también es buen equipo.
3: Ajá. Es buen equipo. Sí. Creo que no se debilita del todo Paris Saint Germain. Okay. Porque se habla de la llegada de Ferran Torres. Entonces, bueno, sería un cambio de delanteros, pero al final tienen un gran técnico que es Luis Enrique, que ya lo demostró en todas partes, en el Barcelona. La última Champions que gana el Barcelona fue con Luis Enrique.
2: Sí.
3: Ganaron un triplete. Luego se va. Luego se va a la selección española. Yo siempre lo he dicho. O sea, los méritos de Luis de la Fuente nadie se los quita. Pero también hay que darle un poco de mérito a Luis Enrique, quien los revivió y los convocó mucho joven.
2: Creó una nueva era.
3: Creó una nueva era. Efectivamente. Hay que darle un crédito a Luis Enrique porque se lo merece. O sea, no tiene sentido la selección española, el Mundial, la Eurocopa sin Luis Enrique. Luis Enrique tiene mucho que ver con esta nueva generación de la selección española.
2: Y es uno de los pocos técnicos que mete en cintura a los jugadores. Es decir, los hace reflexionar, los mete en cintura, en disciplina. Que es algo que a mi juicio falta mucho ahora, o sea, los técnicos son muy respetuosos. El técnico de Brasil se me olvidó, el del Real Madrid, el ex del Real Madrid.
3: ¿Xabi Alonso?
2: No, el de Brasil, Ancelotti, gracias. O sea, sí, muy buena onda y todo, pero él dice, yo no me meto en el tema personal de los jugadores. Yo no sé si es meterse en el tema personal, pero como Luis Enrique, sí es orientar. Yo voy más en ese sentido educativo, de más orientar y yo veo... con la experiencia, o sea, que diga Luis Enrique, yo con la experiencia veo que estás haciendo esto, te sugiero como entrenador que hagas esto, ¿no? Y a diferencia de Ancelotti, él sí se va un poquito al tema mental y anímico. Y eso sirve mucho, se ve reflejado en el campo.
3: Sí.
2: Así que sí, Luis Enrique es el máximo, lo queremos mucho en Barcelona y pues sí lo extrañamos.
3: En cambio, Aston Villa viene de ganar la Europa League, es de los equipos más consistentes de la Premier League. Creo que ha creado un buen proyecto con este técnico español.
2: Pero no es un equipo que digas, wow, o sea, sí, ni comparado con PSG.
3: No tiene las figuras, tendría que ganar el Paris Saint-Germain cómodamente.
2: Sí.
3: Pero bueno, así las noticias de Europa, ¿no?
2: Pero hay sorpresas,
3: Sí.
2: Que ganar el Aston Villa.
3: Correcto, maestra. ¿Qué más tenemos?
2: ¿Qué tenemos? Chismecito.
3: A ver.
2: Chismecito. ¿Les gusta la lucha libre, inexpertos? ¡Sí! Oye, es que ha circulado... Hay muchos... Es que en la lucha libre es todo un mundo. Sí. Saludos a la gente que va a la lucha libre. Yo los amo también. Recordemos que Blue Demon Jr. se retiró. Se retiró, dijo que tenía mucho... pues no quería retirarse, él tenía mucho dolor, que quería estar mucho más tiempo en las luchas, pero dicen que lo retiraron.
3: Ok.
2: Que lo retiraron, es lo que está circulando, que dentro de la misma lucha libre mexicana, sin decir consejo o no, o lo que sea, grupos, que haya ahí una manita negra, y que decidió que ya se acababa esta figura... Para poner en venta derechos y poner en venta, volvemos al tema del dinero, el tema de regalías y el nombre del papá y ahora de él como Junior. ¿Mm? Entonces, no sé, a mí me da mucha tristeza y nostalgia y coraje, si es que esto es cierto, porque seguimos con el tema cultural de corrupción, ¿no? Y de obligar a la gente a hacer cosas, en este caso el deporte, a retirarse por dinero, o dame el dinero de tu nombre, o no vayas para ese evento porque yo voy a cobrar por las regalías. Entonces, el deporte no debería haberse envuelto en estos temas.
3: Sí, es triste, la verdad. Y creo que no solo la lucha libre, lo hemos visto también en el fútbol, en el básquetbol, en todos los deportes. Y, sí. Y creo que se mancha el deporte de a poco con estas situaciones.
2: Y su... O sea, sí tenía edad. Sí, el Junior sí tenía edad, pero todavía podía dar más. O sea, vemos un Dr. Wagner a los 60 y pico todavía luchando. Pero aquí lo importante es que las críticas vinieron a raíz de unas declaraciones que hizo él. Dijo que ahora las luchas empiezan a ser circo, que no era como antes, que se daban con todo. Y no sé, Pepe, tú estás muy jovencito, a lo mejor no viste esas luchas de Perro Aguayo, donde se daban con la silla y se abrían la cara, la frente, y salía un montón de sangre en vivo... Muy curada. Y esa era la lucha de antes, ¿no? Uh-huh. Y a raíz de esas críticas, donde él dijo que ahora es más circo, empezaron a salir las presiones para que se retirara. Sí, digo, este es un tema a lo mejor no muy popular, pero la gente que seguimos la lucha libre sí caló, porque pues es su hijo de una leyenda. O sea, ¿cómo es posible que le hagan esto? Igual que Santo Junior, pero bueno, el hijo del Santo es el nombre correcto.
3: Así es, bueno, pues Martes Retro, terminando este episodio inexpertos, queremos hablar un poquito de La Fiera, o los Panza Verdes, o los Esmeraldas de León, que bueno, nació hace 82 años, 31 de agosto de 1943 concretamente. Su propietario, Grupo Pachuca actualmente, ¿sí? Presidente Jesús Martínez Murguía, es decir, Junior. El Junior. Que realmente desde que llegó Grupo Pachuca hizo oro con León, porque estaba jugando en la Liga de Ascenso.
2: Es que es un buen equipo.
3: Y los ascendió, sí, históricamente.
2: Tiene mucha tradición.
3: Correcto, y es una ciudad muy futbolera en el que ese mismo estadio donde juegan, que es el Nou Camp, pues ya ha recibido una Copa del Mundo, varias finales de Liga MX, o sea, es historia pura, La Fiera, no, aunque me caigan mal, porque tienen un clásico, es contra Cholos de Tijuana, que su entrenador es Javier Gandolfi, un jugador que es histórico de Tijuana.
2: Ok, ¿ya? Oye, ¿ya sin llorar? Ok, sí.
3: Y pues bueno, La Fiera ha ganado múltiples títulos, el más reciente en el 2020, y uno de sus jugadores históricos, o de esta nueva etapa de León, Luis Montes.
2: Luis Montes, Chapito Montes, qué jugador, de verdad que era un gran jugador de selección.
3: Sí, y...
2: De selección, Bocelli, mi Rafita Márquez, bicampeón.
3: Matosas, técnico.
2: Matosas, que nunca regresó a ser lo que era.
3: Sí, no.
2: Porque hay momentos y hay equipos para ti, yo creo en eso.
3: Bueno, y recientemente León ganó la CONCACAF, en el 2023 fueron al Mundial de Clubes, les fue fatal. ¿Cierto? Y hubo una polémica de León, porque se había clasificado al Super Mundial de Clubes del año anterior.
2: Con James.
3: pero como también se clasificó Pachuca, hubo conflicto de intereses, dijeron, ah, no se puede porque pues, son del mismo grupo y corrieron al León.
2: Sí.
3: Pero bueno, así el martes retro, maestra, ya nos vamos.
2: No, quería hablar de martes retro más de León, porque, oye, es que tienen una historia increíble.
3: A ver, rapidito, dinos un datillo.
2: No, nos vamos ya. Pues de Rafa Márquez, ¿no? Y aquella generación que, o sea, León tiene su historia, sus tres títulos por allá en los 90 y todo ese rollo. Y esa fue una etapa, una generación.

0: Luis Montes, al Gallito Vázquez.
1: Era un Guti, pero bueno, en fin.
0: No me acuerdo.
1: Era otro Guti, no Guti, no Eric. Llegó esta otra generación de 2012 y nos hizo recordar la grandeza de ese equipo. O sea, es un equipo con mucha tradición, a eso me refiero con grandeza. Pero bueno, ahora sí nos despedimos, inexpertos. Gracias por estar con nosotros este martes retro. Cuídense mucho, sigan aquí en Esquina 32 Radio y nos escuchamos mañana. Esto fue
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